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0: Oye, Edilberto.
1: ¿Qué pasó, Arturo?
0: Ya es hora que nos vayamos para San Pedro, ¿no?
1: Claro. Nomás enciende la troca. Ya nos vamos luego, luego.
2: Oye, primo, nosotras también vamos para San Pedro. ¿Por qué no nos llevan?
0: Claro que sí, primas. Súbanse. No hay problema, Edilberto.
1: Claro que no. Que se suban.

Ya pasaron varios meses del accidente ocurrido. Y aquí estoy, tratando de recuperarme física y emocionalmente. Pues ahí murió mi hermano Arturo, Elda mi prima y Carlita mi sobrina. Estoy seguro que saben lo que se siente. Le pedí al águila de los corridos para que contara esta historia. Y así pedirles perdón a mis familiares por los

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1: Son las 7:00. 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

0: Gloria a Dios, gloria a Dios. Gloria a Dios, gusto en saludarles en esta hermosa tarde. Muchas bendiciones a todos los que nos están acompañando en este momento. Dios les bendiga en grande manera. Ya estamos aquí totalmente en vivo. Estamos en vivo aquí en la cabina de la misionera Jireh 92.1. Gracias por estarnos acompañando. Allá mi hermano Roberto, Radio Mahanaín, ya nos dice que ya estamos presentes. Muchas gracias, mi hermano. Muchas gracias, Radio Mahanaín.
1: 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Las 7:12.
0: Gloria a Dios, gracias por estarnos acompañando en esta hora. Muchas gracias a Dios por las bendiciones. Gracias al Señor en esta hora. El Señor les bendiga a todos los que nos están escuchando en este hermoso momento. Les recordamos que se acerca el tercer aniversario y por ahí ya estamos publicando la lista de grupos que estarán aquí en la cabina. Recuerda sintonizarnos por la 92.1 FM y a través de nuestra página Radio Misionera jireh.axtla.jindofree. Espera la señal FM con más potencia. Gloria a Dios, saludamos a todos los que nos están escuchando en esta hermosa tarde. El Señor les bendiga a todos los que nos están acompañando ya previamente. Dios les bendiga, ánimo para todos los que nos están escuchando. Tenemos por aquí de la lista que van a estar tocando mis hermanos. Aquí tenemos a Trío Cantores del Rey, son uno de los primeros que van a estar tocando. Y por qué no, vamos a ponerle algo de Trío Cantores del Rey, que van a estar tocando con mucho ánimo. Trío Cantores del Rey, vamos a poner algo de su música. Ellos van a estar tocando así en vivo, van a estar tocando. Un saludo para todos los que nos están acompañando en esta hermosa tarde. Bendiciones a su vida. Gracias por estarnos acompañando en esta hora. Esto es Trío Cantores del Rey. Vamos a escucharlo. Muchas bendiciones.

Mandamos un saludote allá a mi hermano Valentín, que nos está escuchando allá en Oxtomal, o ¿cómo se dice, mi hermano? Soto de Oxtomal, Huejutla, Hidalgo. Muchas bendiciones allá a mi hermano Valentín, Dios le bendiga. Allá mi hermano Poli dice que ya estamos sonando por la 100.9 FM, muchas gracias. Allá mi hermana Severiana dice aquí escuchando por la aplicación, muchas gracias mi hermana, muchas gracias. Regresamos, mi hermano Valentín, Dios le bendiga. Allá mi hermano Poli dice que ya estamos sonando por la 100.9 FM, muchas gracias. Allá mi hermana

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1: Ándele, vamos con ese tema acá de Trío Cantores del Rey. Con esto vamos a iniciar allá el 28 de junio, como en el marco del tercer aniversario. Trío Cantores del Rey.

0: Gloria a Dios, gloria a Dios. Gloria a Dios, gloria a Dios.
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0: Ellos son el trío Cantores del Rey, trío Cantores del Rey. Ellos van a estar tocando aquí desde la cabina de la Radio Misionera Jiré, y esto se va a poner interesante, se va a poner muy bueno, así que pues les invitamos para que pues se unan y puedan compartir. Un saludo para todos los que nos están escuchando. Recuerde el tercer aniversario de la radio. Vamos a continuar con más música. Esto es Cantores del Rey, iniciando el aniversario 28 de junio, música en vivo aquí desde la cabina. Un saludo para todos los que nos escuchan a través de Radio Vida 100.9 FM. Ánimo para todos.

0: Oiga nomás. Bueno, el tema que acabamos de escuchar por ahí de Trío Cantores del Rey, bueno, ese no era, ahí se nos brincó la anterior. Trío Cantores del Rey, ellos son los que van a estar iniciando allá el 28 de junio aquí en la cabina música en vivo. Ellos van a estar tocando, así que pues gracias a todos los que nos están acompañando, gracias a Dios, gracias por las bendiciones, dice mi hermano Valentín. Gracias, hermano, por los saludos, ya te escuchamos junto con los clientes. Ándele, mi hermano Valentín, un saludo para todos los clientes allá de mi hermano Valentín, allá en Soto Oxtomal, Huejutla. Oiga, vamos a escuchar por aquí el saludo de mi hermano Valentín. Gracias, hermano, por estarnos escuchando. Estamos totalmente en vivo acá desde la cabina de la misionera Yirea.
1: Dios lo bendiga, hermano. Se dice Oxtomal, así lo nombramos aquí, Oxtomal. Dios lo bendiga, hermano. Bendiciones siempre, hermano.
0: Ándele, mire, ahí está corrección. Oxtomal. Qué bueno, mi hermano. Qué bueno. Gracias por la aclaración. Vamos a escuchar otro tema allá de Trío Cantores del Rey. Ellos van a estar tocando en vivo aquí en la cabina en el marco del tercer aniversario. Y después de Trío Cantores del Rey viene el grupo Apocalipsis. Vamos a escuchar un tema más de Cantores del Rey, Un Mundo Diferente. Y después vamos a escuchar por ahí los temas del grupo.

0: a mis hermanos que nos están escuchando allá en Nuevo Jalpilla, Tampacán, allá los padres de mi hermana Severiana, allá la hermana Minerva Reyes, el hermano Leonides, que ahí están escuchando. Un saludo, mis hermanos, Dios les bendiga, Dios les guarde. Oiga, se viene una buena fiesta. Oremos, oremos, porque pretendemos ampliar la potencia y yo sé que Dios es grande, Dios es misericordioso, y pues nos da mucho gusto estar en ese lugar. Y de repente, como humano, a veces sí se siente uno triste, ay, es que pasa esto, pasa el otro, y pues a veces viene la tristeza, pero nos da mucho gusto que estemos en online, pero aquí seguimos. Gracias allá que nos están escuchando allá en Radio Vida 100.9, muchas gracias. Allá mi hermano Roberto, Radio Mahanaim, muchas gracias. Vienen más temas.
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0: Vamos a escuchar algo del grupo Apocalipsis. Grupo Apocalipsis, ellos van a estar tocando aquí también en vivo. Ellos van a estar después de Trío Cantores del Rey. Viene ya el grupo Apocalipsis aquí. Así que le invitamos a que siga con nosotros. Este tema se llama Grande Gozo. Grupo Apocalipsis, ellos van a estar a las 11. Ellos van a estar a las 11 de la mañana después del grupo del trío Cantores del Rey. Esto es Grupo Apocalipsis.

Oiga nomás, se va a poner bueno. Súbale, mi hermana Sebe. Allá un saludo a los que nos escuchan en Tlacuilola. Yo sé que por ahí están escuchando.

Apocalipsis, Grupo Apocalipsis, gracias por estarnos acompañando en esta hora. El Señor le bendiga, el Señor le guarde, gracias por estarnos acompañando. Viene algo muy interesante, muy bueno, oiga, porque Dios es grande, Dios es maravilloso. Gracias a Dios por los que están acompañándonos en esta hora y yo sé que Dios es grande, Dios es misericordioso, Dios es... Dios nos bendice cada día, efectivamente Dios nos bendice, Dios nos da cada día más. Así que gracias a Dios por las bendiciones, gracias a Dios porque Dios ha sido bueno, Dios ha sido maravilloso. Un saludo, vamos a continuar con más temas del grupo Apocalipsis. Seguimos saludando allá Radio Vida 100.9, todas las comunidades donde nos están escuchando, allá Radio Mahanaín, donde nos estén escuchando. Muchas bendiciones.

Gloria a Dios, gloria a Dios, gloria a Dios, gloria a Dios. Ellos son el grupo Apocalipsis. Ellos van a estar tocando dentro del marco del tercer aniversario de la 92.1. Esto es a las 11 de la mañana. Van a estar tocando, mis hermanos. Seguimos saludando y, bueno, invitando a que nos sintonicen, porque vamos a estar transmitiendo por Facebook, vamos a estar transmitiendo por la FM, por online, y bueno, va a estar interesante, va a estar muy bueno. Así que, pues, gracias a Dios por los que nos están acompañando. Dios les bendiga, Dios les guarde en grande manera. Recuerde que estamos en vivo y en directo. Gracias por estarnos acompañando en este momento. Gracias por estarnos acompañando en esta hora. Gracias a Dios, oiga, porque yo sé que Dios ha sido bueno, Dios ha sido maravilloso, y esto va a estar interesante, muy bueno, oiga, va a estar excelente, va a estar excelente. Gracias a Dios por los que nos están acompañando en esta hora. Dios los bendiga, Dios les guarde. Esto, recuerde, comuníquese, puede comunicarse conmigo, puede comunicarse al 489-192-44, número de cabina, pero puede mandarme mensaje por WhatsApp, que aquí le leo, aquí le voy a estar leyendo. Vamos con más música, con un tema más.

Gloria a Dios, esto es el grupo Apocalipsis. Ellos van a estar tocando dentro del marco del tercer aniversario. Ellos son, van a estar tocando en el segundo lugar el domingo 28 de junio. Vamos a continuar con más música. Después del grupo Apocalipsis viene la familia del Rey. También ellos van a estar tocando dentro del marco del tercer aniversario. Ellos son un trío bolero. Oiga, qué bonito. Vamos a estar escuchando por aquí alguno de sus temas. Este grupo se llama La Familia del Rey. Aquí viene La Familia del Rey. Algo interesante, fíjese. Bolero romántico. Oiga, bien romántico para que esto, La Familia del Rey, van a comenzar más o menos alrededor de las 2 de la tarde dentro del marco del tercer aniversario. La Familia del Rey, nos quedamos con uno de sus temas.

Gloria a Dios, gloria a Dios. Esto es la familia del Rey que va a estar tocando. Oiga, va a estar tocando el día 28 de junio a las 2 de la tarde. Después viene a las 5 de la tarde, viene el grupo Sierreño San Juan 316 allá de allá por Tamán. Y a las 8 de la noche, cerrando con broche de oro, el trío Renacimiento Cristiano. Esto es el 28 de junio. Oiga, y el 29 empezamos con gozo allá con el grupo Monte Sion de Matlapa. Y a las 11 de la mañana viene el hermano Fausto y su violín. Y nuevamente a las 2 de la tarde el grupo Rock Eterna ya de Chiloquil. Y a las 5 de la tarde el trío Renuevo de Axtla de Terrazas. Y a las 8 de la noche grupo Renacidos allá desde la Ceiba Tampacán. Oigan, le comento, el 5 de julio a la otra semana se extiende. Empezamos con el grupo Éxodo 23 a las 2 de la tarde. Y a las 5 de la tarde viene el grupo Triunfantes en Cristo. Ellos son allá de Zapullo, no, ellos son de Ahuehuello, Gilitla. Pero fíjese, algo muy interesante, algo súper interesante. Esto no se acaba, porque a las 8 de la noche llega el grupo Unidad Divina. La fiesta continúa. Así es, la fiesta continúa. Y bueno, esperamos que usted nos acompañe todo el día. Vamos a escuchar más música de la familia del Rey. Ellos van a estar tocando dentro del marco del tercer aniversario. Escuchemos un tema más de la familia del Rey.

0: Ándele, ahí quedó por ahí. Esto fue la familia del rey. Ellos van a estar tocando dentro del marco del tercer aniversario a las 2 de la tarde. Después viene el grupo trío Sierreño San Juan 316. Vamos a poner también uno de los temas del grupo Sierreño que van a estar tocando aquí. Y bueno, vamos a escuchar.
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0: Ellos son el grupo Sierreño San Juan 316 que van a estar tocando por aquí dentro del marco del tercer aniversario.

ellos son el trío San Juan 316, Cierreño San Juan 316. Vamos a escuchar un tema más y nos vamos a ir con otro grupo que va a estar tocando también aquí dentro del marco del tercer aniversario. Y sigue por ahí el trío Renacimiento Cristiano, Renacimiento allá de Tlachiquiliacapa, Tamazunchale. Vamos a cerrar allá con el trío Renacimiento. Vamos a continuar con más música. Vamos a continuar. Un saludo para todos los que nos están escuchando en este momento. Gracias a Dios por las bendiciones. Vamos con ese tema.

Gloria a Dios, gloria a Dios. Continuamos con más música. Ellos son el trío Renacimiento. Trío Renacimiento allá desde la Chiquilecapa. Con ellos cerramos el día 28 de junio. Con ellos cerramos. Vamos con ese tema.

0: Así es, ellos son el trío Renacimiento, Renacimiento Cristiano, que vamos a culminar de 8 a 10 de la noche, domingo 28 de junio, dentro del marco del tercer aniversario. Ellos son el trío Renacimiento Cristiano que van a estar tocando, oiga.
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Gloria a Dios, gloria a Dios. Oiga, así queda el día 28 de junio y al siguiente día, a lo que es a las 8 de la mañana, domingo, no, ya es lunes 29 de junio, se presenta ya el grupo Monte Sion. Ellos van a estar tocando también aquí en la cabina. Grupo Monte Sion, allá de Matlapa, Axla de Terrazas. Vamos a escuchar uno de los temas de allá del grupo Monte Sion. Monte Sion, el lunes 29 de junio. Oiga, les comento, esperen la señal, la frecuencia FM, la próxima semana, 24 de junio, por ahí, primero Dios, ya vamos a estar haciendo...

oiga nomás, esto es Grupo Montesión. Grupo Montesión, ellos van a estar tocando aquí en la cabina de la misionera Yiré. Aquí van a estar tocando el 29 de junio. Ellos van a estar iniciando el día lunes 29 de junio, 8 de la mañana, aquí, Grupo Montesión.

sigue el grupo Roca Eterna. El grupo Roca Eterna sí tenemos por aquí su música, así que vamos a poner por aquí su música. Grupo Roca Eterna. Así que un saludo para todos los que nos están escuchando en esta hora. Grupo Roca Eterna. Ellos van a estar tocando también aquí dentro del marco del tercer aniversario. Ellos van a estar tocando a las 2 de la tarde. Esto es el grupo Roca Eterna.

Gloria a Dios, gloria a Dios, gloria a Dios. Gracias a todos los que nos están acompañando, y ellos son el grupo Rock Eterna, que va a estar tocando también aquí dentro del marco. Y después viene por ahí Trío Renuevo, tampoco tenemos su música. Después cerramos con Grupo Renacidos allá de ¿allá de dónde? De Tenescalco, La Ceiba, Tenescalco. Y

¿Qué cree? El 5 de julio entramos con el grupo Éxodo 23. Yo creo que ya muchos conocemos su música del grupo Éxodo 23. Ellos van a estar también tocando aquí dentro del marco del tercer aniversario.

0: escúchalo y medítalo. Suena de esta manera. Ándale, pues.
1: El grupo Éxodo 23 también va a estar haciendo su debut, su presentación, el 5 de julio a las 2 de la tarde. Y después de lo que es el grupo Éxodo 23, también van a estar tocando el grupo Triunfantes en Cristo. Ellos van a estar tocando también aquí con nosotros, Triunfantes en Cristo. Y bueno, agradecemos a Dios porque Dios ha sido grande.
2: Vamos a adorar al Padre.
1: Y bueno, la música continúa y por ahí también va a estar tocando con nosotros el grupo Unidad Divina. Y bueno, damos gracias a Dios, hermano, y le pedimos a Dios que Dios nos guarde, que Dios nos guíe, que Dios esté con nosotros, porque esto está y va a estar muy interesante, muy bueno. Así que le invitamos, no se despegue de la programación, ya sea a través de radio, por internet, síganos escuchando, siga estando por aquí acompañándonos, porque la programación continúa. Vamos a escuchar el spot del tercer aniversario, segunda parte. Bueno, desde el 1 y 2, y con eso ya nos estamos despidiendo de esta programación. Dios les bendiga. Ánimo, ánimo, ánimo. Recuerde, miércoles 24 de junio, primero Dios, vamos a estar lanzando nuevamente la señal FM.
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1: Nica Maya nos dice y nos confirma que ya ha compartido, Nica Maya, se merece un canto, ¿verdad que sí? Un canto. Y bueno, pues por acá también queremos mandar un saludo para aquí, oiga. Ah, sí, un saludo para nuestro hermano Noé Martínez, oiga, el de la casa de aquí donde estamos transmitiendo este tiempo de edición nocturna. Dios te bendiga, hermano Noé, Dios te bendiga, saludos. Y bueno, pues saludos también para tu esposa y tus dos hijos. Dios les guarde, amén. Acompañándonos en esta noche, y bueno, por aquí vamos a decirle que ya estamos al aire, porque él no sabe que estamos por aquí transmitiendo la edición nocturna. Él no sabe que estamos transmitiendo la edición nocturna. Oiga, ha sido de grande bendición por acá. Fíjese que hoy, ¿verdad? Por ahí hemos estado visitando a Daniel del grupo que es Dios es amor, no, amor de Dios, creo que es, ¿verdad? Amor de Dios. Y bueno, por ahí él está recibiendo lo que es hemodiálisis, fíjese, hemodiálisis. Y bueno, pues fuimos y dimos palabra de aliento, y para que le siga echando muchas ganas nuestro hermano Daniel. Y bueno, pues también estuvimos por allá en la iglesia donde vamos a estar el día de mañana, ¿sí? El día de mañana vamos a estar en una iglesia transmitiendo lo que es el tiempo de gozo y edición nocturna. Va a haber un cantante con pista en el programa de la una de la tarde, hora de la frontera, y 12 del mediodía acá, sí. Y bueno, esa iglesia, ¿cómo es que se llama? Oiga, híjole, ya no tomé el atrevimiento. A ver, déjeme ver por acá, es que no encuentro el Centro de Amor y Salvación. Centro de Amor y Salvación con el pastor Abraham, ahí donde vamos a estar. Déjeme por acá. A ver, Noé Martínez Junior, Dios te bendiga, hermano Noé. Este no es Noé Martínez Junior, este es Noé Martínez. Dios te bendiga, hermano.
2: Las 8:30.
1: ¿Cómo ves? Bueno, pues vamos aterrizando por aquí con nuestro hermano Noé, con esta entrevista, a ver qué es lo que nos dice. ¿Dónde te encuentras, hermano Noé?
3: Todavía andamos aquí, bueno, ya saliendo del trabajo.
1: ¿Ya salieron de trabajar?
3: Sí, ya casi.
1: Ya casi que nos vemos nuestros bellos rostros.
3: Así es, ya vamos a ir a ver a los visitantes de
1: Maús.
3: De Reynosa. Sí. ¿Cuántas? Sí. Ya casi llegamos. ¿Qué tal el día?
1: Todo bien, gracias a Dios. Fíjate que bueno, por aquí ya estamos, ¿qué será? A media hora del programa, y por aquí esperando que llegue Samuel. Estuve visitando también por allá a Juanito, Junior, y no, hombre, pues se portó a la altura. Lo mismo que tu mami. Fíjate que tu mami nos ofreció también unos pastelitos, pero yo me vine antes de que los partieran.
3: Oh, sí, porque también yo, Samuel los está esperando.
1: Samuel.
3: Para invitarles a cenar.
1: No me digas eso. Y deja tú de que también el de los teclados, ¿cómo se llama? El hermano
4: Daniel.
1: ¿Eh?
4: El hermano Daniel, ¿no?
1: No, el de los teclados, el hermano.
4: Eusebio ahorita va para allá también.
1: Hoy nomás, ahí viene con lonche Chevo. Ay, no, qué bárbaro.
4: Samuel dijo que les va a invitar a comer, o sea que parece que son bien recibidos y bien tratados.
1: Sí, ya no hay ni qué hacer. Ahorita estábamos comiendo pollo del de aquí de la región, oye. Con unas costillitas.
4: ¿Qué tal?
1: Con unas costillitas ahí con Noé y una salsita bien sabrosa. No estaba picosa, estaba dulcecita, fíjate.
4: Ah, sí, para que prueben algo diferente al sazón de Reynosa.
1: Sí, verdad que sí, y vaya que sí, me quedé, pero no, hombre, bien fascinado con esa cena. Y allá también con Daniel los invitaron a comer, oye, una, ¿qué era? Como carne de puerco, pero con salsa, pero bien picosa.
4: Ajá. Sí, ya me imagino.
1: Sí, porque
4: no, pues que... aquí las pruebas están ahorita, este día fue día de pruebas, ¿eh?
1: No, ya me anda.
4: Pruébale aquí, pruébale allá y pruébale más allá.
1: Sí. Ahí te encargo un agua mineral. Ahí te encargo un agua mineral por ahí de pasada.
4: Ahí les dejé.
1: ¿En el refri?
4: Ahí está, ahí abajo del refri, sí. Estamos bien armados.
1: Abajo estaba un alacrán, oye.
4: Está raro porque aquí no hay alacranes, ¿qué
1: hace? Porque se lo comen los escorpiones.
4: Ah, sí, exactamente.
1: Ah,
4: por ahí hay agua mineral.
1: Ahí está. Bueno, por aquí te espero, está la puerta abierta.
4: Ahorita va a llegar Chemo ahí para que ahí le haga el quite con ahí en los micrófonos.
1: Órale, ya estamos, acá te esperamos. Cuídate, Dios te bendiga.
4: A ver, ya está. Sí, voy a llevar unos panes o ya mejor ahí así porque nos vamos a
1: No. Ya no.
4: Mejor llevo alcalcéncer y sal de uva.
1: Sí.
4: Pero sí, Samuel los invitaré. O sea que ahí hagan como que sí tienen mucha hambre.
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1: Amén, aquí los veo. Miren nada más, qué bien, hombre, una bendición tremenda. Bueno, familia que conocemos hace de años, ¿verdad? Que será como unos 2004, por ahí, ¿verdad? Como en el 2004, 2003. Fíjese, veintitantos años de conocer esta familia, ¿verdad? Martínez, Dios le bendiga a nuestro hermano Noé, a Samuel, a Juan, bueno, a todos ellos y también a los Jiménez, ¿verdad? Del mariachi Sion, mariachi Peniel, y bueno, también mando un saludo para Ezra Rafael, y también por ahí a su esposa, a la hermana Leobarda, por allí de la iglesia Filadelfia, que es, también son de por aquí, y Dios bendiga por ahí a sus vidas. Dice nuestra hermana Sonia Martínez, ya estamos al aire también por medio de Radio Misionera Jiré, bueno, ya la había anunciado, ¿verdad? Por fe, creyendo de que íbamos a estar al aire, amén. Dice nuestra hermana Sonia Martínez Sánchez, saludos para mis hermanos Ernestina Martínez y Antonio Checo Sánchez en Reynosa y para los hermanos en Cristo de la Iglesia Alborada número 1. Allá los visité ahora que fui a Reynosa, dándoles las gracias por las ofrendas que me mandó cuando anduve con esa enfermedad. Dice por ahí, ándele, miren nada más por aquí. A ver qué es lo que nos dice por acá. Gracias, mis hermanos de la Iglesia Centro de Amor y Salvación. Centro de Amor y Salvación es donde vamos a estar el día de mañana, primeramente Dios. El día de mañana, ahí estaremos transmitiendo. Y bueno, pues un saludo por ahí para ellos. Amén. Miren nada más por acá, nuestro hermano Isaac Ángeles, Dios te bendiga. Mañana, ¿dónde lo veo? ¿Y a qué horas? Oiga, pues ¿dónde lo veo? Aquí te espero, o si no, en el templo a las 11:00 a.m, 10:30, 11:00 a.m, ahí en el templo. Creo que vas a llevar dos computadoras que nos vas a donar. No, que nos van a prestar por ahí dos computadoras para poder hacer el programa profesional. Amén. Dios bendiga por ahí nuestro hermano Isaac, hijo de nuestro hermano Isidoro. Amén. Y les decía por acá, nuestra hermana bien contenta y agradecida, por ahí por dice en la enfermedad cochina del cáncer, dice por ahí nuestra hermana. Pues qué bien, hermana, que por ahí se gozó con mis hermanos de la radio. A ver, mira nada más que le digo, acá está la hermana C.B. Cruz Reyes, dice por acá, bendiciones aquí escuchando a través de la radio misionera Jiré. ¿Qué le digo? No le digo, sí le digo, amén. Gracias, mi hermana C.B. Cruz Reyes, Dios le bendiga. Ay, Padre Santo, ahí está, y está escribiendo otra vez más, dice por acá, Aristea Márquez, Dios le bendiga. bendiga en su estancia por allá y su regreso. Gracias, mi hermana Aristea. Ya estamos por regresar. Ándale, ya está llegando por aquí alguien, creo que es nuestro hermano Noé, en esta bonita noche. Amén, dice nuestra hermana C.B. Cruz Reyes, dice, saludo a toda la audiencia, Dios les bendiga. Amén, hermana, Dios les guarde también a usted. Bueno, pues por aquí dice también Judith Reséndiz, oiga, mire, será Judith o será Fernando. Dice, bendecida noche, Pastor Macario, Dios le bendiga siempre. Saludos para todos, saludos para todos. Gracias, mi hermana Judith Reséndiz, también está compartiendo ya el programa. Jesús Ramírez dice, saludos, Pastor Macario, y dice, y bendiciones. Jesús Ramírez es uno de los vendedores por allá de pescados y mariscos, allá con nuestro hermano Jaime y la hermana esta Marlene. Dios te bendiga, hermano Jesús Ramírez, allá en Reynosa. Así es, Pastor Macario Sánchez Ortega, Nick Amaya, amén, Dios te bendiga. Y Benita Pérez por acá dice, hermano Macario Sánchez Ortega, sigo igual. ¿Cómo, hermana? ¿De tremenda o de malita? No, de tremenda, no, verdad que no. Bueno, pues por aquí vamos a buscar algo de nuestro hermano, Nick Amaya, sí, y dice por acá nuestro hermano Nick Amaya, pues aquí está, mírenlo, y nos manda por acá, mira nada más, nombre, ¿qué fue eso? Se me pasó de hilo, y dice Nick Amaya en este audio.
5: Encanta, me fascina.
1: Ándale, que le gusta, le encanta y le fascina. Amén. Hermano Nick, échame uno de esos primeros temas que me mandaste por acá, hombre. Ándale, échale ganas.

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1: Alger GD. Amén, ya llegó Alger GD por aquí también compartiendo de lo que es el programa de esta noche. Sí, por aquí compartidísimo. Gloria a Dios, dice nuestra hermana Santiago Coronado. Dios le bendiga. Y bueno, también por acá me dice por acá, Casa de Oración, dice, saludos y bendiciones desde Tula, Tamaulipas. Oiga, el sábado por la noche, primeramente Dios, ahí vamos a estar en Tula, Tamaulipas, y a ver a qué hora llegamos. Espero no desvelar mucho por ahí al pastor. Dios les guarde, saludos y bendiciones. Bueno, pues por acá, ha llegado el dueño, el por acá, el hospedador, estamos acomodando la botana. Sí, mira, nada más por ahí los churros preparados. No, hombre, pues qué rico todo eso, de veras. Eso me encanta, me fascina. Fíjese que sí me gustó, hermana Judith 3Sendy, sí me gustó eso, fíjese. Adelante, mi hermano, por aquí nuestro hermano Alder GD, que está compartiendo también en esta noche. Saludos y bendiciones desde Tula, Tamaulipas, por allá, casa de bendición. Amén. Así es, Dios le bendiga. Y bueno, pues vámonos por acá, a ver qué es lo que nos dice por acá. Ah, no, a ver, déjeme, espéreme, a ver.

Ese tema que se llama el gozo pegajoso, no, no, no, el gozo que siento yo, el mundo no me lo dio. El mundo no me lo dio y como no me lo dio, no me lo puede quitar. Ánimo, hermano Felipe. Fernando, Dios te bendiga, Fernando Felipe.

dice la hermana Lidia Ramírez, y como no me lo dio, no me lo puede quitar, y como no me lo dio, no me lo puede quitar. Aleluya, gloria a Dios. Saludos y bendiciones bonitas, bonitas alabanzas, dice nuestra hermana Lidia Ramírez. Amén. Y bueno, pues estamos felices, contentos en esta noche. Eso es todo, nuestro hermano Joel Acevedo por allá de Edinburgh, Texas. Dios le bendiga. Y bueno, pues gracias por estar aquí acompañándonos en esta edición nocturna, recordándoles que el día de mañana tendremos doble actividad, y el día viernes también. El día de mañana estará participando, sí, mañana jueves 18 a las 12 del mediodía, hora de acá del interior de la República, 1 de la tarde, hora de la frontera, el cantante Fernando. Oiga, bueno, pues ahí va a estar participando en Tiempo de Gozo, y en edición nocturna estará nuestro hermano Eusebio y su teclado. El día viernes, oiga, en Tiempo de Gozo estará el trío Cuerdas de Alabanza. Ya estamos preparando todo para que, oiga, no falle nada. Espero de que sí, vea que esté todo bien. Y como no me lo dio, no me lo puede quitar. Ándale, eso es todo, hermana Lidia Ramírez, eso es todo. Me encanta, me fascina. Y sí, les digo que para el día viernes tendremos por aquí a nuestros hermanos del trío Cuerdas de Alabanza. Y por la noche, ya para despedirnos de aquí de Ixtlahuaca, en la edición nocturna, oiga, el día viernes será de dos horas de 12 a 2, o sea, de 1 a 3 de la tarde, y de 8 a 10 de la noche, o sea, de 9 a 11, la estudiantina Los Cantores del Rey. Oiga, Los Cantores del Rey. Y bueno, pues Dios bendiga por ahí a nuestro hermano pastor Elías Abraham ahí de Santo Domingo. Bendiciones y gracias por estar por acá, también por acá con nosotros. Oiga, y ya mandaron poner por ahí el internet. No, hombre, andan

0: Ahí estábamos escuchando a nuestro hermano Jesse, nuestro hermano Joelito Acevedo. Oiga, sí, Joelito Acevedo, pues Dios bendiga por ahí a nuestro hermano y amigo, Dios le bendiga. Y gracias por seguir en compañía de Radio Proyección Reynosa. Estamos ya en la recta final. Hermano Apolinar Vázquez Galván, dice por acá, saludos y bendiciones, siervo.
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0: escucharon por ahí al pastor Alex García. Y bueno, pues gracias por haber estado por aquí con nosotros. En el nombre de Jesús, gracias le damos, Padre, porque usted nos da la fortaleza, la vida, la salud, la sabiduría que viene de lo alto. Bendiga a toda la audiencia de Radio Provisión Reynosa, y Dios, que usted nos dé el descanso que nuestro cuerpo necesita para el día de mañana. Padre bendito, nos ayude para poder andar con toda la actitud. En el nombre de Cristo Jesús, amén, amén y amén. Ah, sí, ahí está la hermana Mari Muñiz. Hermana Mari Muñiz, Dios le bendiga. Muy buenas noches. Por acá ese canto que le gusta mucho, mucho, mucho. Saludos. Amén, amén, amén. Dice nuestra hermana allá en Estero, Tamaulipas, nuestra hermana Sonia Martínez. Y Clara Sánchez, que también por aquí estaba escuchando. Bueno, ahí está. Dios te bendiga, Caribel, mi cuñiz, mi cuñiz, mi cuñiz. Dios te guarde. Saludos, bendiciones. Oiga, ven de ahí. Dice la hermana Clara Sánchez, dice que salud para nuestro hermano Noé. Hermano Noé Martínez, que por aquí subió, oiga, ya no bajó. Dije, ahorita lo voy a atrapar por aquí, pero ya no bajó. Fíjate, por aquí se lo iban a presentar. Bye.
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3: Son las 9:00.

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4: Nos gloriamos en la esperanza de la gloria.
5: Axtla de Terrazas, Poxtlán, Tancanhuitz de Santos, Gilitla, Matlapa,
4: por la fe.
5: Tampa Molón Corona.
4: Gloria a Dios. No hay nada que pueda justificar la vida del hombre.
5: Cercanía, alcance y confianza.
4: No hay ninguna religión.
5: Haz que tu negocio se escuche.
4: No hay ningún hechizo. Ningún embrujo. No hay nada que pueda justificar al hombre. No hay ofrendas. No hay holocaustos. No hay dioses que puedan justificar al hombre. No hay nada. Ni por buenas obras. Ni dando todo tu tesoro, todo tu dinero, puede ser justificado. La Biblia dice, la palabra de Dios, justificado pues por la fe. Para poder entender este término de justificados, necesitamos entender la justicia de Dios, la condición del hombre, cómo es que el hombre se encontraba en una condición deplorable.
6: Estás
4: en pecado, en delitos.
6: Te vamos a hablar.
4: ¿Y cómo es que Dios absuelve
6: de esas personas
4: al pecador?
6: Que estén criticando.
4: Entonces, esto significa ser declarado justo y libre de la culpa por Dios.
6: Nunca irías a la escuela.
4: Eso es un término legal, donde somos declarados libres y justos delante de Dios. Sí. Dios como juez absuelve al pecador.
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2: Fuera de control. En otras palabras, somos echados de una parte para otra, como esa onda en el agua, de aquí para allá. No tenemos control y Dios quiere que tú y yo tengamos control, que nos paremos en la roca firme, que declaremos su palabra, que la vivamos, que tengamos certeza y fe. Y hoy en el nombre de Jesús, yo tengo certeza y fe de que Dios puede obrar en tu vida eso que tú le estás pidiendo, eso que tú necesitas. Pero tú necesitas alinearte con la palabra, ser obediente, ser una persona parada en la raya, como decimos, en Él. Así que hoy te quiero recordar, no te dejes llevar por tus emociones por más tiempo. Y en vez de eso, elige tener esa mente sana, estable, enfocando esos pensamientos en la palabra de Dios. Mantente firme en Él para que puedas abrazar con confianza ese plan tremendo que Él tiene para ti, porque es un plan maravilloso. Una cosa que te quiero dejar para que repitas, declares, escribas, mejor dicho, se vuelva un himno en tu vida. La forma en que te sientes hoy tiene poco o nada que ver con lo que Dios está haciendo en tu vida, ¿sabes?
3: Las 9:12.
2: Él está trabajando detrás de escena, detrás de bambalinas. Te des cuenta o no, Él está actuando. Él no se queda quieto. Él está ahí para trabajar por ti, por nosotros, porque Él nos ama. Su amor es eterno. Yo la otra vez prediqué sobre esto en el ministerio, de los pensamientos. Los pensamientos hacen mucho daño. Se dice que uno tiene más de 50.000 pensamientos al día y la mayoría son automáticos, repetitivos. Y además, gran porcentaje de esos pensamientos son negativos y eso influencia tu vida, tu vivir, tu estrés, tu salud. Así que cambia tus pensamientos por esos pensamientos de bien y no de mal que Él tiene para ti, que Él tiene para tu vida, para tu futuro. Sé que en Él hay un buen futuro. Dile hoy conmigo estas palabras. Si puedes, cierra tus ojos allí donde estás y dile: Padre, gracias por tu palabra, que es lámpara a mis pies y lumbrera a mi camino. Eso es esta dosis, lámpara a mis pies, porque es tu palabra. Y hoy elijo meditar en ti, en tu verdad, que es mi fuente de fortaleza y de fe. Señor, ayúdame a tener una mente sana, estable, equilibrada, concentrando mi atención en ti. Te lo pido en el nombre de Jesús. Amén. Si hiciste esta oración con fe, con determinación, con certeza, vas a ver lo que Dios va a hacer contigo. ¿Quieres aumentar tu fe? ¿Quieres aumentar esa mente sana, estable, tranquila? ¿Quieres ver milagros en tu vida? ¿Quieres cambiar esto que está pasando en tu vida por un futuro mejor? 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Te mando un abrazo y que Dios te bendiga.

0: las 9:15.
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2: Con sabiduría afirmó el Señor la tierra. Con inteligencia estableció los cielos. Por su conocimiento se apartaron las aguas, y las nubes dejaron caer su rocío. Hijo mío, conserva el buen juicio. No pierdas de vista la discreción. Te serán fuente de vida, te adornarán como un collar. Podrás correr tranquilo tu camino, y tus pies no tropezarán.
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0: sobre un tema que puede parecer ajeno a nuestra fe, pero que en realidad está profundamente relacionado con nuestra relación con Dios. Me refiero al concepto del karma. ¿Cuántas veces hemos escuchado el concepto del karma? Y hemos escuchado y dicen que...
1: Enséñame, Señor.
0: ¿Has escuchado que dice todo en esta vida se paga? Yo he escuchado eso.

en un día me trataste mal, alguien te lo va a hacer pagar a ti. ¿Has escuchado eso? Y mucha gente a eso le llama el karma. Por ejemplo, vas caminando

0: que ese billete era de ella.
1: Señor, bendice.
0: Yo me lo quedo. Ah, cuando te quedaste con el cambio de la tienda y te lo quedaste.
1: Bendice a Paul González.
0: Pues dices, es mío. Pues en realidad no era tuyo, pero bueno, te lo quedaste. Y a veces te pasa a ti.
1: Amarte más.
0: Perdiste un billete. Pero qué bonito se siente cuando alguien dice, amigo, se te cayó este billete. Este billete es tuyo, ¿verdad? Y tú dices, sí, gracias. Y pues bien contento, ¿verdad? Bien agradecido porque...
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0: Bien agradecido porque te lo entregaron y la verdad qué bonito. Qué bonito,
1: Enséñame, Señor.
0: Cuando te entregan algo y dices, wow, sí hay personas todavía decentes. Pero bueno, ¿qué hay sobre el karma? ¿Existe el karma en el sentido espiritual? ¿Qué relación tiene con nuestra fe en Dios? Bueno, pues quiero...

0: si buscas en la Biblia karma, no existe, de verdad no existe.
1: Las 9:20.
0: Existe esa palabra. Está como el bullying, ese no existía, pero existió hace poco. Y bueno, pues sí existía, pero se le llamaba diferente. Bueno, en la Biblia nos enseña que hay una ley espiritual que gobierna nuestras acciones. Ojo, no estamos hablando de religión. Religión, olvídate de que tú vas a una iglesia que se llama tal y tú vas a otra. No, no, no, aquí no importa, aquí no hablamos de religión. Aquí hablamos de Dios. Así que este tema es para ti, porque no estamos hablando de los hermanos, no estamos hablando de los que no son hermanos, no, estamos hablando de que esto es de Dios. Y pues es algo que te va a gustar. Dice en el libro de Gálatas, capítulo 6, versículos 7 y 8. Dice así: no se dejen engañar. De Dios no se puede burlar. Dios no se burla. Lo que el hombre siembre, eso también cosechará. El que siembra para su propia carne, de la carne cosechará. Pero el que siembra para el Espíritu, del Espíritu cosechará. Esto nos enseña que nuestras acciones tienen consecuencias y que lo que sembremos en nuestra vida es lo que cosecharemos. La Biblia no habla de que dice es que tú lo vas a pagar aquí en la tierra. Bueno, eso no dice la Biblia. Dice la Biblia. Lo que dice la Biblia es: lo que el hombre siembre, eso también cosechará. El que siembra para su propia carne, de la carne cosechará corrupción. Pero el que siembra para el Espíritu, del Espíritu.

espíritu cosechará para vida eterna. Eso nos enseña que nuestras acciones tienen consecuencias y que lo que sembremos en nuestra vida es lo que cosecharemos. Así que cuántas veces de nosotros hacemos o podemos hacer algo, pero en realidad ese algo que nosotros hacemos tiene su consecuencia. De hecho, es algo que dicen también los filósofos, que a cada acción corresponde una reacción. Por otra parte, hay mucha gente que dice, es que eso tú lo hiciste y tú lo pagas. El karma espiritual se refiere a la idea de que nuestras acciones y decisiones tienen un impacto en nuestra vida espiritual. Cuando vivimos de acuerdo con los principios de Dios, sembramos semillas de justicia, amor y compasión. Pero cuando vivimos en desobediencia a Dios, sembramos semillas de maldad, de odio y destrucción. Entonces estamos hablando que el karma espiritual nos enseña que debemos ser conscientes de nuestras acciones, decisiones, porque tienen un impacto.

0: nuestra vida espiritual hay muchas cosas que no entendemos, hay muchas cosas que lo dejamos pasar. Y yo he escuchado la frase es que mira lo que estás sembrando. Y es que en realidad te has puesto a pensar,
1: Señor,
0: que muchas veces cuando alguien, o muchos de nosotros vivimos algo malo con nuestra infancia, a veces repetimos los ciclos. Repetimos los ciclos en nuestra vida. Que papá nos gritó,
1: Señor.
0: A veces nosotros gritamos. Que mamá nos gritó, nosotros gritamos. A veces, inclusive para educar, necesitamos conocimientos, necesitamos paciencia, porque a veces con nuestros hijos, a veces recordamos nuestra infancia y decimos, es que a mí me gritaron, a mí me
2: pegaron. Las 9:25.
0: A mí me hicieron eso y nosotros también queremos pegar, también queremos golpear. Hay cosas buenas y hay cosas.

0: de sembrar, eso mismo cosechará.
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0: Y a lo mejor lo que has hecho es malo. Hablando materialmente, muchas veces se cumple lo que se dice del karma. A veces, no hombre, pues fuimos malos y te la están regresando. Pero recuerda que Dios nos dice que de modo que si alguno está en Cristo, nueva criatura es. Eso significa que no importa lo malo que hayas sido, no importa lo mal que te has portado, inicia un cambio. Avanza, bríncate de página, brinca al siguiente eslabón, brinca al siguiente escalón. Y bíblicamente dice, todo lo que el hombre sembrare, eso mismo segará. Como mi hermano Ismael anda sembrando, me imagino, anda sembrando maíz. El hermano Eugenio no anda sembrando, así que quien va a cosechar maíz va a ser el hermano Ismael. El hermano Eugenio no. Entonces todo lo que siembres tú vas a cosechar. Si lo queremos ver en el modo espiritual o religioso, si tú lo quieres ver así,
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0: Si hacemos algo bueno, Dios quiere eso. Dios quiere que seamos.
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0: Buenos. Dios quiere que le sirvamos de corazón contrito y humillado. Porque dice, ese Dios no lo desprecia. Si queremos ser malos con los frutos de la carne, los frutos que son lo contrario al fruto espiritual. Si tú me preguntas, el hermano Higino, ¿cuáles son los frutos de la carne y los frutos del espíritu? Bueno, pues solamente por mencionar, los frutos de la carne, hablamos desde bueno, todo lo contrario a los 10 mandamientos, ¿no? Que tú conoces habitualmente, que no robarás, no cometerás adulterio, ¿no?

0: lujurias, borracheras, disensiones, pleitos, todo eso son frutos de la carne, es decir, todo lo malo, ¿verdad? Entonces, si tú estás haciendo todo lo malo, te estás haciendo todos los frutos de la carne,
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0: recuerda el karma, el famoso karma. En lo espiritual no existe el karma, pero existe una ley que dice todo lo que el hombre sembrare, eso

drogadicción, hábitos de borrachería, hábitos de lujuria, hábitos de maldad, hábitos de ser malo. O sea, haces todo lo malo. Entonces, imagínate esa palabra, karma. Entonces, ¿qué te espera? ¿Qué te espera en el sentido karma? Hablemos no en espiritual. ¿Qué te espera? Y si quieres, no nos vayamos al sentido espiritual. Ya que me muera, me espera el karma, dependiendo de lo que yo hice. No, si quieres, no.

0: ¿qué pasa si yo estoy adulterando? Si estoy fornicando, si estoy cometiendo adulterio, estoy cometiendo fornicación, estoy cometiendo, soy mentiroso, soy idólatra, soy... Ya no me suenan más. Pero ¿qué pasaría si existe una ley del karma y que todo...
1: Las 9:30.
0: Tengo que pagar aquí en la tierra. Significa que todo se me va a regresar, ¿verdad? ¿O no? ¿Tú qué dices? Entonces, pero si existe una ley también en el sentido espiritual, yo estoy siendo bueno, bondadoso, soy buena persona y estoy haciendo los frutos del espíritu que son el amor, benignidad, templanza, mansedumbre, cosas buenas, estoy ayudando a la gente, estoy haciendo algo. Y si todo se tiene que pagar en la tierra, estamos hablando de algo físico, algo real. Si yo ayudo a otras personas, a mí me van a ayudar, a mi familia van a ayudar. Si yo trato bien a otras personas, a mí me van a tratar bien. Si yo soy bueno y bondadoso y soy, enséñame, dijo alguien, soy toda una miel,
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0: todo se me va a regresar. Sí, enséñame, quiero dar a conocer eso. Entonces, la Biblia dice otra cosa. La Biblia dice todo lo que el hombre sembrare, eso mismo cosechará. La gente habla del karma. Dios habla,
2: Señor,
0: de la cosecha.
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0: El karma espiritual nos enseña que debemos ser conscientes de nuestras acciones, de nuestras decisiones, porque tienen un impacto en nuestra relación con Dios y en nuestra vida eterna. Tercer punto, la gracia de Dios. Aquí hay una buena noticia. La gracia de Dios nos ofrece una salida del ciclo del karma espiritual a través de la fe de Jesucristo. La fe en Jesucristo. Podemos recibir el perdón de nuestros pecados y la restauración de nuestra relación con Dios en el libro de la vida. Aquí se rompe el karma si tú estás haciendo algo malo. ¿Por qué? Porque conforme a la ley del karma,
2: están escuchando.
0: Si tú eres adúltero, van a adulterar contigo. Si tú eres fornicario, van a fornicar.
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0: se te va a regresar a ti, a tu familia, a tus hijos. Si tú robaste por mucho tiempo, bueno, pues no vas a prosperar porque te lo van a hacer a ti. Y pues nunca vas a salir de eso. ¿Por qué? Porque el famoso karma existe. La ley del karma. Pero bueno, aquí está la buena noticia, porque a través de Jesucristo vine a romper el yugo del karma, pero al mismo tiempo lo vine a cumplir. ¿Por qué? Porque todo dice la Biblia, como ya vimos en el libro de Gálatas 6:7-8, todo lo que el hombre sembrare, eso mismo segará. O sea, hablamos en el sentido espiritual. Dios vine a romper el karma negativo. ¿Por qué? Porque si tú estás en el sentido oscuro, cuando aceptas a Cristo, de modo que si alguno es de Cristo, nueva criatura es. Todas las cosas viejas, de que te portaste mal, de que hiciste mal, de que eras una mala persona, de que tú decías, seguro me voy a ir al infierno. Bueno, pues aquí entra Jesucristo y vine a...
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0: Pero el karma negativo, porque ahora vienes a ser nueva criatura. Y ahora... Pero ahora vine a cumplir... Vine a cumplir un propósito en tu vida. Jesucristo. Porque la ley del karma, en el sentido, si tú no aceptas a Cristo, entra la ley, todo lo que el hombre segare, eso mismo cosechará. eso es una ley espiritual. Y no estamos hablando del karma, estamos hablando de la Biblia. Todo lo que el hombre sembrare, eso mismo cosechará. Claro, si estamos hablando de que tú hiciste algo bueno, o sea, no tienes que perder. Si estás hablando de que tú sigues buscando de Dios y tú que haces cosas buenas, bueno, pues qué bueno, porque Dios dice que todo lo que tú hagas se te va a regresar, porque vas a cosechar lo que tú sembraste. Si sembraste mentiras, vas a cosechar mentiras. Si tú siembras amor, vas a cosechar amor. Y qué bonito cuando cosechas amor, porque cuando vas a algún lado, yo a mí me da mucho gusto, y hay hermanos que de verdad, o sea, me han visto.
2: Enséñame.
0: Dice: hermano Higinio, tenga un refresco, tenga un agua, tenga esto. Y wow, dije, pues se siente bien bonito, y gracias por eso. Yo no sé si he sembrado, pero si ellos están sembrando, eso significa que yo también les puedo dar. Cuando vea, hermano, tenga, hermano, le invito un agua de fresa, un agua de melón, un agua de coco. ¿Por qué? Porque ellos también están sembrando.

0: No hablamos de religión, hablamos de Dios. Dios dice, todo lo que el hombre sembrare, eso mismo va a cosechar. Si tú has sentido en tu vida y en tu corazón que has hecho algo malo, pues aquí está Dios, acércate a Dios para que Él rompa el karma y puedas decir, de modo que si alguno está en Cristo, nueva criatura es. Esto es la gracia de Dios.
1: Los que están escuchando.
0: En el libro de Romanos, capítulo 3, versículo 24, dice: y son justificados gratuitamente por su gracia, mediante la redención que viene por medio de Jesucristo. La gracia de Dios nos ofrece una oportunidad para comenzar de nuevo, para sembrar semillas de justicia y amor, para cosechar vida eterna. En conclusión, hermano, hermana, amigo y amiga, espero que me haya dado a entender sobre el concepto, el karma espiritual y su relación con nuestra fe en Dios. Recuerda que nuestras acciones tienen consecuencias, pero la gracia de Dios nos ofrece una salida del ciclo del karma espiritual. Que nosotros podamos vivir de acuerdo con los principios de Dios, sembrando semillas de justicia y amor, compasión y cosechando vida eterna.
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0: Amén y amén. ¿Por qué no le decimos a Dios, enséñame, Señor? Gracias, Señor, por este mensaje. Gracias porque has sido bueno. Gracias, Señor, porque yo sé que tú eres grande y maravilloso. En tus manos nos cubrimos con tu sangre preciosa. En el nombre de Jesucristo.

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0: Gloria a Dios, bienvenidos a esta pequeña reflexión. Gracias a Dios por las bendiciones, gracias a Dios por sus proezas. ¿Te has preguntado qué tamaño, qué poderes tiene Dios? Bueno, pues yo hacía esa pregunta allá en la iglesia y les preguntaba: hermanos, ¿para ti qué es Dios? ¿Qué tamaño o qué poderes tiene Dios? Y bueno, pues hubo algunos hermanos que me decían: no, pues Dios es inimaginable, Dios es algo, es como una luz tan grande que no podemos comparar, no podemos decir. Y bueno, tocamos el tema donde la Biblia dice que la tierra es el estrado de sus pies. Wow, yo me imaginé, dije: no, pues es como un gigantón, pero no de 3 metros, es inimaginable. Cuando mencionamos a Dios, muchas veces nos imaginamos algo tan pequeño, decir: es que Él es Dios, es mi Diosito. No, hombre, te equivocas, porque Dios es algo que no podemos comparar. En realidad, de verdad, créeme, el poder de Dios en la Biblia nos dice algunas magnitudes que podamos imaginarnos, que podamos ver lo que nos enseña la Biblia, lo que nos revela, y la fuerza espiritual que te puedo decir que es capaz de transformar tu vida. Claro que sí, te invito, acompáñame en este viaje y conozcamos algo de Dios.
1: Las 9:45.
0: En base a lo que dice tu Biblia, puedes buscar en tu Biblia y vamos a ver, vamos a descubrir el inmenso poder de Dios, lo que nos dice la Biblia. Vamos a entrar, vamos a meternos en esa profundidad, o vamos a echarnos un clavado, como dijera. Que el poder de Dios es un tema, la verdad, muy relevante en la Biblia. Y bueno, para los que han leído la Biblia, yo sé que hay muchos hermanos que se saben la Biblia al derecho y al revés, pero en la Biblia nos encontramos con numerosas muestras. Ojo, muestras. ¿Qué significa? Que solamente es una parte de los poderes que Dios hizo. A ver, coméntame, ¿qué poderes has visto? Bueno, pues yo te comento, yo me recuerdo cuando nos describían el poder de Dios, algo que de verdad inimaginable, y son historias de película, porque hubo un hombre que Dios se le manifestó, y ¿sabes qué poder utilizó? Abrió el mar. Sí, abrió el mar y el pueblo de Israel entró en el mar. Recuerdo que en estos días, bueno, hubo días que hubo mucha creciente, mucha agua, y muchas veces son ríos, pero este era un mar, un océano. Y te imaginas que se abra y que un pueblo entero entre. Es algo inimaginable. Nos encontramos con numerosas muestras de este poder sobrenatural, y se manifiesta de formas inimaginables, pero siempre tienen un propósito muy claro. Vamos a orar y le vamos a decir: Señor, gracias. Gracias, porque yo sé que lo que tú me vas a traer es algo bueno y maravilloso. Gracias, Señor, en esta hermoso momento, en esta hermosa hora. Dios, yo te pido que tú bendigas a tu iglesia. Bendice a cada persona que está escuchando esta programación. Bendice su casa. Bendice su trabajo y bendice su familia, Señor. Yo no sé qué problema tenga, pero hoy le quiero hablar de ese poder grandísimo que tienes. Señor, hoy yo le quiero decir que ese problema es tan insignificante, que no tiene de qué preocuparse porque tú eres alguien muy, muy, pero muy poderoso. Señor, yo te pido que bendiga, Señor, en este momento a cada radioescucha, a cada persona que esté escuchando por ahí en la aplicación, en las plataformas, en las plataformas digitales, Señor, bendícele, Señor. Tú conoces su necesidad, tú conoces el problema. Señor, tú conoces si está pasando algo malo. Tú conoces si está pasando alguna enfermedad. Guárdalo, Señor, en tu poderosa mano. En el nombre de Jesucristo, Señor, yo declaro bendición. Declaro que tú vives. Declaro que tú reinas en el nombre de Jesucristo. Gracias, Señor. Yo sé que eres bueno. En el nombre de Cristo Jesús, me cubro con tu sangre preciosa, Señor, para lo que se vaya a hablar, Señor, tú lo bendigas. En el nombre de Cristo Jesús. Amén. Gloria a Dios, gloria a Dios. Vamos a continuar. Dice la palabra del Señor. Dice la palabra del Señor allá en el libro de Jeremías, capítulo 32, versículo
1: las 9:50.
0: 17. Jeremías 32, 17. Yo le quiero dar lectura y yo quiero que tú lo escuches atentamente. Jeremías 32, 17. Dice: oh Señor, Señor, he aquí que tú hiciste el cielo, hiciste la tierra con tu gran poder y con tu brazo extendido. No hay nada difícil para ti. Nuevamente: oh Señor, Señor, he aquí que tú hiciste el cielo y la tierra con tu gran poder y con tu brazo extendido, ni hay nada que sea difícil para ti. No hay nada difícil para ti. Este es un versículo que expresa la grandeza de nuestro Señor, donde dice: ah, Señor, Señor, no hay nada difícil. En este versículo refleja la convicción del profeta Jeremías acerca del inmenso poder de Dios, y además reafirma la idea que para Dios no hay nada imposible. En el libro de Génesis 1:1, en el principio creó Dios los cielos y la tierra. Es un versículo que todos conocemos, y yo creo que en las historias de los niños siempre se les enseña y se les dice: en el principio creó Dios los cielos y la tierra. Aquí tenemos la primera y la más clara demostración del poder de Dios, el cual ha dado forma a todo lo que existe, tanto lo visible como lo invisible. ¿Por qué quiero referirme a la más clara demostración? Los que vivimos, iba a decir y se oye un poco raro, los que vivimos en la tierra, voy a hablar de los humanos. Los humanos que han inventado inclusive este micrófono, esta computadora, inclusive tu radio receptor. inclusive las maquinarias gigantes que hacen las carreteras. Podemos ver que hay cosas grandísimas a los edificios en las ciudades. Cualquiera, las constructoras dicen, este edificio yo lo hice y mide 15 metros, mide 20 metros. Y eso son cosas muy grandes. Pero a pesar de que sean las cosas más grandes, según los estudios, la estadística, la edificación más grande y más alta del mundo es el Burj Khalifa en Dubái. 828 metros, 163 pisos. Está hecho con una estructura de acero. Actualmente es la más alta, 828 metros, hablando con la medida, ¿cuál es la medida? Kilómetros, casi llega a un kilómetro, ¿te imaginas? Mi casa mide 3 metros, si es que mide menos. El otro mide, en mi casa ni llega a 100, este edificio mide 800 metros. Más de medio kilómetro de altura. Y vemos las cosas, decir, es que está muy alto. ¿Te imaginas? Pero Dios creó al mundo. Dios creó el mundo en el que tú vives. Si tú tienes una casa de 15 metros.
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Te voy a enseñar 4 errores que se cometen al educar a hijos adolescentes. El error número 1 es regañar a un adolescente enfrente de sus hermanos o enfrente de sus amistades. Aprende a dialogar con ellos en privado, no en público, y nunca lo hagas levantando la voz. Cuando tú reprendes a un hijo públicamente, estás afectando profundamente la comunicación que un hijo debe de tener con sus padres. Error número 2, no escucharlos. Si un hijo adolescente está exponiendo sus ideas o sus conflictos, tienes que darle toda la atención y tener interés en lo que tu hijo te está diciendo. Error número 3, terminar nuestras conversaciones en peleas y discusiones. Haz a un lado el enojo y trata de cerrar el diálogo con tu hijo diciendo siempre algo positivo. Termina con una sonrisa, con un te quiero. Eso te va a ayudar muchísimo a fortalecer la comunicación. El último, error número 4, poner a tu hijo en ridículo. Cuando pones en evidencia los errores de tu hijo y lo exhibes como mal ejemplo en frente de sus amigos, eso genera inseguridad y afecta directamente su autoestima. Recuerda que debemos educar siempre a nuestros hijos con sabiduría y no con coraje.

0: Bueno, pues si no sabes cantar, llórale al Señor. Y si le lloras y tus lagrimitas no te salen, bueno, pues cántale, pero alábale, porque Él está atento a tu clamor. Y bueno, este canto que a continuación vamos a presentar, bueno, pues vamos a dedicarlo para todos los matrimonios, para los matrimonios jóvenes y también para nuestros viejitos cabecitos blanca que hoy en día están unidos por el Señor. Quiero dejar, bueno, pues el lugar a mi hermana Noelia Esparza, que el Señor le ha dado este precioso canto.
1: Pues lo hice pensando en que los matrimonios sean bendecidos a través de este tema y que Dios les bendiga y gocémonos con este canto.
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0: ¡Hijita, Ruby! ¡Hijita! ¡Hijita mía! ¡Querida Lucía! ¡No la pude encontrar! ¡Estaba sentada en la escalera! Y yo cuidaba del jardín. ¡Me quedé espantada! ¡Cuando miré hacia ella, no la vi más!
1: ¿Qué ocurrió?
0: Apenas entonces, sentí como un impulso a seguir a ver peligrosamente por la pared. 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

mí Dios es omnipotente. Tiene el poder sin límites e inagotable. En otras palabras, poder infinito. Es omnisciente. El estado de tener un conocimiento total. La cualidad de saberlo todo. Es omnipresente. Capacidad de estar presente en todas partes simultáneamente. Significa que Dios está siempre presente en todas partes. Ese es mi Dios.

consejo a mí. Mi amor, en esta vida tienes que entender quién es la persona más importante para ti en el mundo. No es tu mami, tampoco yo, o tus hermanas, ni abuelas o familiares. Menos la novia que tendrás algún día, o los amigos que acompañarán tus aventuras. Tú eres y siempre serás el más importante, y no por un sentido ególatra o narcisista, sino porque contigo vives las 24 horas, los 7 días de la semana. Por eso, debes cuidar de ti mismo, de tus pensamientos, tu alimentación, tu vida emocional. Esto genera plenitud y a largo plazo una felicidad antidestructiva. Amate con locura y pasión. No olvides que eres único, especial e irrepetible. Te amo.

que no vienes delante de Él, a adorarle, a contemplar su hermosura. El Salmo 45 dice acerca de Jesús: eres el más hermoso de los hijos de los hombres, la gracia se derramó sobre tus labios. Contempla su hermosura y adórale.

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Cuando estés solo, cuida tus pensamientos. Cuando estés con tus amigos, cuida tu lengua. Cuando estés enojado, cuida tu temperamento. Cuando estés en problemas, cuida tus emociones. Y cuando empieces a tener éxito,

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¿Quién creó a Dios? ¿Te lo has preguntado alguna vez? Esta es una pregunta que a muchos cristianos se les dificulta contestar, pero la respuesta es más fácil de lo que parece. Lo primero que hay que entender es que Dios es un espíritu eterno. La Biblia dice en Juan 4:24 que Dios es un espíritu, y como es espíritu, Él no tiene carne ni huesos como tú y yo los tenemos. Y la Biblia también nos dice en Números 23:19 que Dios no es un hombre. Y el ser eterno, la Biblia nos dice en 1 Timoteo 1:17 que Él es el Rey de los siglos, el inmortal e invisible, el único Dios por siempre. También en Apocalipsis 1:18 dice: Yo soy el Alfa y el Omega, el principio y el fin. En Génesis 1:1 dice: En el principio Dios, lo que significa que Dios era antes del principio porque Él fue el creador del tiempo. En Isaías 43:10 Dios dijo: No ha habido otro Dios antes de mí ni lo habrá después. Moisés en el libro de Éxodo le preguntó a Dios: ¿Quién eres tú? Y Dios contestó: Yo soy el que soy, lo que significa que Dios es quien es. No ha habido nadie antes de Él, no habrá nadie después de Él, y nadie lo creó a Él.

apoya a tus padres. Llévales algo siquiera. ¿De qué te sirve comprarle una caja de 10 mil, 15 mil a tu madre, pero le faltó un par de zapatos en vida? ¿De qué te sirve llevarle música de banda cuando la lleven de la casa al cementerio? Y aunque digas, pago 5 mil, pero a tu madre le faltó leña, a tu madre le faltó gas en la casa, a tu madre le faltó algo y tú nunca se lo supliste. ¿De qué te sirve todo eso? Ahora que tienes a tu familia contigo, disfrútalos en el nombre del Señor. Te invito a que te pongas de pie, por favor, en el nombre de Jesús.

Claro que sí. Vamos pues. Dale otro. Otra vez. Precioso me encanto y claro que sí. Para todos. Y esto dice. Deseo muchísimas gracias a todos nuestros hermanos. Claro que sí. Le damos honra y gloria a nuestro Señor Jesucristo. Este precioso tema dice así. Vamos pues.

despiertes, di: Jesús, te amo. Cuando salgas de tu casa, di: Jesús, ven conmigo. Cuando sientas ganas de llorar, di: Jesús, abrázame. Cuando te sientas feliz, di: Jesús, yo te adoro. Cuando hagas cualquier cosa, di: Jesús, ayúdame. Cuando cometas un error, di: Jesús, perdóname. Cuando te vayas a dormir, di: gracias, Jesús.

Un rico miró por su ventana y vio a un hombre pobre sacando algo de la basura. Y pensó: gracias a Dios, no soy pobre. El hombre pobre levantó la vista y vio un loco en harapos deambulando por la calle y pensó: gracias a Dios, no estoy loco. El loco miró hacia adelante y vio pasar una ambulancia y dijo a sí mismo: gracias a Dios, no estoy enfermo. Mientras tanto, el enfermo en el hospital vio pasar una camilla con un cuerpo debajo de una sábana y dijo a sí mismo: gracias a Dios, estoy con vida. Solo el muerto no pudo agradecer nada. ¿Por qué no le agradeces a Dios hoy por todas las bendiciones, por el regalo de la vida y por este día tan lindo?

solo existen dos días en el año en que no se puede hacer nada. Uno se llama ayer y otro mañana. Por lo tanto, hoy es el día ideal para amar, crecer, hacer y principalmente vivir.

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0: que busca dominio. Creo que ya nos conocemos.
1: Si para tentarme me andas buscando, pues vámosle entrando.

Tu hijo terminará mal si como padre toleras estas cosas. Número uno, padre que le da a su hijo todo lo que pide, el hijo crecerá pensando que la vida es fácil. Dos, padre que se ríe cuando su hijo habla groserías, el hijo crecerá pensando que la falta de respeto es normal y es divertida. Tres, padre que no disciplina a su hijo por mala conducta, el hijo crecerá sin respetar reglas. 4. Padre limpiando el desorden de su hijo, el hijo crecerá pensando que otros pueden asumir sus responsabilidades. 5. Padres que dejan ver la tele o el celular sin establecer reglas u horarios, el hijo crecerá pensando que no existen límites ni diferencias entre adultos y niños. 6. Padres que dejan escuchar a sus hijos música vulgar que incite al sexo y la violencia, el hijo será un perverso prematuro. 7. Padres que dan dinero a sus hijos cuando quieren, sin haberlo ganado, pensarán que el dinero es fácil y cuando lo puedan o no lo puedan conseguir, no dudarán en hacer lo que sea para obtenerlo. 8. Padres que siempre están a favor de su hijo, independientemente de que tengan la razón o no, el hijo crecerá sin saber hacerle frente a las frustraciones. 9. Le das premios sin que haya hecho ningún esfuerzo, el hijo vivirá creyendo que el esfuerzo es innecesario. Número 10, le dices que lo vas a disciplinar y nunca lo haces, el hijo crecerá pensando que

Cuando estés solo, cuida tus pensamientos. Cuando estés con tus amigos, cuida tu lengua. Cuando estés enojado, cuida tu temperamento. Cuando estés en problemas, cuida tus emociones. Y cuando empieces a tener éxito,

thank you. Gracias, gracias, gracias. Muchas gracias. Ok, quiero agradecerles a todos ustedes, después de haber escuchado el tema de las religiones, quiero agradecerles su presencia, enviar un saludo muy especial al tío Pepe, al tío Carmelo, como no. Para ellos, saludos especiales a mi señora madre, que vino esta noche con una María de Jesús, mi abuelita, hermana Laura Camacho, saludos especiales para ellos. Vamos a continuar rápidamente, vamos a enviarles por aquí uno de los temas verídicos. Esto sucedió en Nueva York, de los grandes temas, de las grandes grabaciones de los Cadetes de Cristo. Antes de enviarles este tema, les voy a leer un versículo de la Biblia como voz de aliento para todas las personas caídas en este lamentable suceso, y dice así: porque el que ha muerto ha sido justificado del pecado, y si morimos con Cristo, creemos que también viviremos con Él, sabiendo que Cristo, habiendo resucitado de los muertos, ya no muere, la muerte no se enseñorea más de Él. Romanos del 7 al 9.

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3: Bueno, ahora marcarle a mi mamá con la tarjeta. Ahora a ver si cae. Ah, Chuy. Órale. Que conteste mamá. ¿Aló? ¿Aló, mamá? ¿Es Lupe? Ah, sí, mamá, soy yo, Lupe.

firmó el Señor la tierra. Con inteligencia estableció los cielos. Por su conocimiento se apartaron las aguas, y las nubes dejaron caer su rocío. Hijo mío, conserva el buen juicio. No pierdas de vista la discreción. Te serán fuente de vida, te adornarán como un collar. Podrás correr tranquilo tu camino, y tus pies no tropezarán. 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

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Y Dios estará obrando grandes milagros. No pierda esta oportunidad. Los esperamos. Dios tiene un milagro para su vida. Todos son bienvenidos.

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1: ¿Cuántos creen que somos más que vencedores, hermano? ¿Pero quién es el que pelea por nosotros las batallas? ¿Cómo se llama el que pelea por

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tortilla de maíz, el amaranto, el pan, la papa, el camote y muchas más. Estos alimentos nos proporcionan mucha energía para jugar, brincar y correr. Ahora vamos con el último grupo, que son las leguminosas y alimentos de origen animal. Aquí tenemos alimentos como los frijoles, las lentejas, las habas, los garbanzos, la carne, leche, huevo, queso y muchas más. Estos alimentos nos proporcionan proteínas que nos ayudan al crecimiento para el desarrollo de todos nosotros. Ahora ya lo sabes, ningún alimento es mejor que otro. Todos son muy importantes porque cada uno de ellos tienen diferentes funciones para el buen funcionamiento de nuestro cuerpo. Por eso es muy importante combinar todos estos grupos de alimentos. Así que no lo olvides, para tener una alimentación correcta, en tu plato debe de haber un alimento de cada grupo. Espero que hayas aprendido algo nuevo el día de hoy. Te espero en el próximo video. ¡Adiós!

La palabra del Señor dice en el libro del profeta Oseas, capítulo 5, versículo 15: Andaré y volveré a mi lugar hasta que reconozcan su pecado. En la angustia me buscarán. Padre Dios, en el nombre de Jesús, le doy las gracias porque sé que me permite acercarme a usted por el Espíritu Santo y poder en su nombre compartir este testimonio. Le pido, haga lo que tenga que hacer en cada vida, en cada corazón de aquel hermano o de aquella hermana que escuche esta experiencia. También le pido, fortalezca el corazón de mi esposa, sane el corazón de mi hijo, cúbralo y ayúdeme a mí para seguir adelante. Amén. Mi nombre es Alejo Zamora Saucedo. Nací el 14 de febrero del año 1972 en la ciudad de Nuevo Laredo, Tamaulipas. Mis padres conocieron el Evangelio cuando yo tenía la edad de 13 años. Siendo un adolescente de secundaria, no me llamaba con mucha atención el camino del Señor, pero 2 años más tarde pude hacer la decisión más importante de mi vida, que es aceptar a Jesucristo como mi Salvador. El Señor me dio un talento muy hermoso, el poder aprender a tocar la guitarra. Y así en mi caminar en Cristo, comencé con mucho deseo a servirle. Luego empecé a prepararme para compartir su palabra en algunas congregaciones, cuando hubiera oportunidad. Y así mis deseos se fueron realizando poco a poco. Mas una cosa pasaba en mi vida, y yo lo sabía, así como también el Señor Jesús, a ocultas, a solas, como cualquier joven que se dice cristiano, pero deja de tener una buena relación con Dios. Así yo había momentos que no buscaba al Señor en espíritu y en verdad. En mi desorganización espiritual, cuando tenía 19 años de edad, conocí a mi preciosa esposa. Ella vio en mí un ministro del Señor y su anhelo fue llegar a casarse con un siervo de Dios, predicador, músico, etcétera. Pero sobre todo que la amara, respetara y hubiera confianza para que así, tomados de la mano, camináramos en el camino del Señor, sirviéndole unidos para siempre. Pero no fue así. Al casarnos, la desconfianza, los celos arremetieron contra mí de tal manera que lo que ella esperaba de un esposo amoroso se transformó en un hombre odioso e incomprensible, sin cariño. Por 2 cosas no puedo callar todo esto. De verdad me duele recordar. Me han dicho que si no siento vergüenza contra todo esto, pero no puedo quedarme callado. En primer lugar, porque cuántos matrimonios que se dicen cristianos están viviendo una farsa, ya sea él o la esposa. En segundo lugar, el Señor ha tenido misericordia de mí. Aún así, en aquel tiempo, al año de casados, Dios nos prestó un pequeño hermoso bebé, al cual nunca olvidaremos. Le pusimos por nombre Josué Isaí Zamora Niño y fue presentado al Señor. La relación entre mi esposa y yo no estaba bien. Gritos, manazos y otras cosas opacaban la presencia de Dios en nuestras vidas. Años después, Dios nos prestó otro precioso bebé, al cual llamamos Israel Alejandro. Mis hijos comenzaron a crecer y yo a enloquecer espiritualmente. Aunque mis pequeños tenían nombres bíblicos, yo me preocupaba más por instruirlos carnalmente que instruirlos en la palabra del Señor, viviendo en tibieza espiritual. Un ídolo formé en mi vida. El ejemplo que le comencé a dar a mis hijos era totalmente de un padre carnal y no espiritual. El fútbol es un deporte, mas como dije, yo lo hice un ídolo en mi vida.
Para mí no había nada mejor que las Águilas del América, así que ni Dios, ni mi familia, ni asistir a los cultos me importaban cuando de fútbol se trataba. En mi mente corría la idea de que mi hijo Josué podría ser preparado para llegar a ser un buen futbolista. A él le gustaba mucho jugar fútbol. Aún siendo tan pequeño, de solamente 3 años de edad, ya tenía una tremenda idea futbolística. Lo llevé a un club deportivo. Un entrenador que lo observó algunos instantes mover el balón me dijo: si lo educas y preparas bien, este niño podría llegar muy lejos. Me emocioné tanto y le dije a mi pequeño: si tu papi no pudo ser futbolista, cueste lo que cueste, tú lo serás. ¿Y el Señor? ¿Y los ministerios? ¿Y aquella promesa de presentación? El niño siempre fue un niño que demostró ser más cristiano que yo. Él oraba por los alimentos, siempre. Iba al altar a orar, siempre cantaba coros. Lo recuerdo cuando se marchaba con mi esposa al templo. Yo no asistía. Mi esposa me decía que lo teníamos que instruir con el ejemplo. Pero mucho tiempo atrás yo ya había caído de la gracia. No tenía nada de ánimo espiritual. Pasé por muchas congregaciones. Me conocieron muchos pastores de Monterrey y Nuevo Laredo. No me quería sujetar al pastor, al líder de Dios. No me gustaba que me exhortaran por la irreverencia de mis pequeños en el templo. Mi esposa me pedía ayuda, pero como era músico no podía hacerlo. Ella batallaba con los 2 niños y yo ni siquiera a la hora de la predicación le ayudaba. También no me gustaba hacer el aseo. Decía que eso era de mujeres. Tampoco diezmar, evangelizar, mucho menos pasar algún tiempo en el altar orando. Era un chapulín. Sin permiso de mi pastor, cuando había campaña en otras congregaciones, yo me iba y no me importaba que hubiera culto donde yo asistía o me catalogaba miembro, pero no me sujetaba. ¿Qué clase de oveja era? Rebelde, soberbia. A mí nadie me decía nada.

Pero no, enfurecido no quería que me exhortara, mucho menos ella. Lo que a continuación voy a comentar es muy necesario. No te asustes. Esto es para que sepas que estamos en un camino mucho más serio de lo que pensamos. Hermano, hermana, ya caído me metí al estadio universitario llamado Volcán. Cuando los Tigres descendieron a la primera A, casi toda la temporada, juego tras juego, allí estuve entre 45 mil gentes. Ahí estaba el predicador, levita de Dios. ¿Quién me veía? Según yo, nadie. Y así tomé cerveza. ¿Quién me escuchaba entre tanto grito? La palabra del Señor dice que por una fuente no sale agua dulce o amarga al mismo tiempo. Y yo un día, según, alababa a Dios, y al otro día, palabras altisonantes mencionaba. A todo esto, el rumbo de mi vida empeoraba espiritualmente, ya que después la lucha libre pasó por mi cabeza. Y ahí me tenías, cuando el domingo es día del Señor, yo me iba con mis hijos a la Arena Coliseo. Y mucho más desenfrenado me portaba espiritualmente. Por respeto a mi esposa, no menciono otras cosas que llegué a cometer. Dijo David, el segundo rey de Israel, en el segundo libro de Samuel 12:13, pequé contra Jehová. En todo lo que ofendí al Señor, nunca voy a olvidar que el Espíritu Santo me decía: te amo, te amo, te amo. A veces meditaba y quería ponerle un alto a todo y ser un cristiano verdadero, pero el pecado me tenía cauterizado de tal manera que podía más la carne que el espíritu. El Señor me dio muchas oportunidades y tiempo para reaccionar. Cuando mi pequeño Josué tenía 5 años y medio de edad, yo era más pagano que cristiano. No me congregaba con frecuencia. Fue así cuando en la ciudad de Nuevo Laredo, un día miré a mi pequeño Josué enfermarse. Él era alegre, juguetón y feliz como todo niño. Días antes de esto, en un pleito con mi esposa, no tampoco era como tantos esposos que dejan tiradas a sus esposas de golpes. No, no, hermano, solamente eran estrujamientos, pero aún y eso le agrada a Dios. Me acuerdo que estaba yo maltratando a mi esposa y volteó mi hijo a verme a la cara, a los ojos, y apuntándome con su dedito me dijo: le voy a pedir al Señor que me lleve para no ver cómo maltratas a mi madre. Por el momento reaccioné, lo abracé, abracé a mi esposa, les pedí perdón. Pero al día siguiente todo fue igual. Asistí a un culto en esos días que lo vi mal al niño. Llegué al altar, me postré de 45 minutos a una hora. Estuve hincado. Repentinamente sucedió algo fuerte en mi corazón. En mi mente, en mis oídos, escuché una voz, sé que era el Señor, que me dijo: voy a ir más lejos de lo que tú piensas, más lejos de lo que tú crees. Mi corazón latió fuerte, muy rápido, y lágrimas brotaron por mis ojos. Terminó el culto y yo seguía en el altar. Mi esposa me habló y le dije lo que me estaba sucediendo. Solo me dijo: que el Señor tenga misericordia. Entonces empezó a suceder lo que nunca pensé que pasaría. Tenía días de ver a mi pequeño Josué muy delgado, 2-3 días de temperatura. Aunque lo atendimos médicamente, no hubo ninguna recuperación, aún siendo consultado por 2 o 3 doctores.

distintos. Nos dieron el mismo diagnóstico, le dimos el medicamento, pero todo se agravó. Una noche, al llegar a casa después de un culto, en un lapso de 10 minutos, después de acostar a los niños en su recámara, nos salimos al patio, mi esposa y su servidor estuvimos platicando. Fue cuando me metí para dormir y al entrar a la recámara de ellos me asusté, ya que mi pequeño Josué estaba lleno de sangre que salía de sus fosas nasales, luchando por respirar. Le grité a mi esposa, entró y vio al niño, lo enderezó y pensamos que con una garra húmeda en su frente la sangre se detendría, pero no fue así, ya que mi esposa le quitó su camisita y sin exagerar tuvo que exprimirla, era mucha sangre. Asustados porque la sangre no dejaba de salir, fuimos a la casa de mis suegros. Al llegar la cosa se puso más difícil, ya que el niño empezó a vomitar cuajarones de sangre. Al ir al hospital pensé, lo van a atender los médicos y todo se pondrá estable. Y no fue así. En ese momento yo no confiaba en Dios totalmente. Sin asesoramiento pastoral me encontraba y mi familia en Monterrey. Yo estaba en Nuevo Laredo y me sentía solo y sobre todo sin poder confiadamente acercarme al Señor. No porque Él me rechazara, sino porque yo lo había alejado de mí. Como una hora después de haber llegado al hospital, mi esposa salió. Vi su rostro pensativo, triste, y me dijo, la doctora quiere hablar contigo. Me dice además, pasa a ver al niño antes de que vayas con la doctora. Cuando llegué donde estaba mi hijo, vi a mi pequeño con cables por todo su cuerpo, sus piernas, sus brazos, su mirada débil, taponeado de su nariz. Me tomó de mi mano y me dijo, papi, no te preocupes, todo va a salir bien, todo va a estar bien. Me fui con la doctora, entré a su consultorio y fue cuando me dijo, Señor, su hijo trae un problema muy fuerte de vida o muerte. Nada más una cosa le digo, prepárese, el niño no trae casi sangre en su cuerpo, necesitamos 3 litros de sangre porque toda la ha perdido. Recuerdo que me salí de ahí del hospital a la 1 de la mañana. No tenía la autoridad ni la decisión siquiera de levantar mis ojos al cielo. Solamente me incliné, hice una oración y le dije a Dios, Jesús, no te voy a pedir un milagro. Ni siquiera sé si me estés escuchando. Pero si me estás escuchando, solo una cosa te pido. No te lo lleves ahorita. Dame la oportunidad de buscarte. Dame la oportunidad de consagrarme. Dame la oportunidad de servirte, de obedecer tu palabra, de congregarme, de diezmar, de ofrendar, de sujetarme a un siervo tuyo. Y sobre todo, déjame llenarme con tu presencia, porque si te lo llevas ahorita, no sé qué pasará. Salimos de la ciudad de Nuevo Laredo con urgencia hacia Monterrey, sin ningún diagnóstico concreto. Cuando llego al hospital en San Nicolás,
sucedió algo que nunca voy a olvidar. Ya las enfermeras, doctora, nos estaban esperando. El niño venía muy delicado, pero consciente. Ahí fue cuando un doctor joven, alto, con lentes, con una sonrisa, me quitó a mi pequeño de mis brazos. Entró con él hacia adentro del hospital y mi familia estaba reunida ahí afuera del hospital esperándonos ya. Entre los abrazos, las lágrimas, sale una doctora y me habla. En escasos 5 minutos me dice: señor, ¿ya dieron los datos del pequeño? Sí, ya los dimos. ¿Ya les dieron el diagnóstico? No, aún no, todavía. Recuerdo, pregunta a las enfermeras: el diagnóstico es necesario saberlo para dárselo a los padres del niño. ¿Quién atendió al niño? ¿Tú lo atendiste, doctora? No, yo no lo atendí. ¿Quién recibió al niño? Yo tampoco lo recibí. Solo 2 doctoras estaban en guardia. Dice una enfermera: fue un doctor el que metió al niño para adentro. No puede ser, no hay doctores ahorita en guardia. Es viernes y los que estaban ya salieron a sus casas. Se preguntaban, se veían unas a otras. Buscaron a un doctor, a otro más, pero no. Horas antes se habían retirado a su hogar. Entre la confusión, mi esposa y yo sabíamos quién nos había recibido al niño en sus brazos. A pesar de esto, sale la doctora y nos da el diagnóstico. Su niño trae leucemia, cáncer en la sangre. Su niño se va. 3er grado. 1er grado es tratable. 2er grado, aún todavía hay esperanzas. 3er grado, solo un milagro de Dios. A su niño le quedan 3 meses de vida. A lo mucho, clínicamente son 3 meses, si no es que antes. Oh, hermano, hermana, no sabe usted lo que sintió nuestro corazón. No sabe cómo nos sentimos. El golpe fuerte en nuestro corazón. ¿Hasta dónde llegué? ¿Hasta dónde? Pero aún así, ok, 3 meses, 3 meses. Aquí estoy, Señor. Yo te pedí que no te lo llevaras. Y hay una esperanza. Te voy a buscar como te lo prometí en Nuevo Laredo. Y empecé a acercarme al Señor. Empecé a buscar su presencia. Me sujeté a un siervo de Él. Empecé a orar. Empecé a clamar. Empecé a ayunar. Empecé a buscar el rostro de Dios. En medio del tratamiento de mi pequeño, que tan doloroso y tan difícil, empecé a luchar contra la corriente de la enfermedad. Pasó un mes. Pasaron 2 meses. 3 meses. 4 meses, 5 meses, 6 meses, 7 meses, al decir 8, la hicimos. Claro que sí, mijo. Papi, estoy sano. Hermano, volví a ver a mi pequeño sano, a brincar, a correr, a jugar. Entró al kinder. Yo estaba bien agarrado de la mano del Señor. Estaba buscando su presencia, orando de madrugada. Regresó el tentador.
¿Sabes? Un problema mío siempre fue la inestabilidad. El tentador regresó. Estás en Monterrey, en Nuevo Laredo está tu casa. Vete, el niño está sano, las consultas son más retiradas cada mes. Hablé con el pastor, le dije, hermano, me voy. Alejo, ¿qué vas a hacer? Dios ha sanado tu hijo. Me voy, pastor. Aquí no tengo nada, en Nuevo Laredo está mi casa. Alejo, consúltalo con Dios. Yo me voy, necesito estar en mi casa. Mi esposa, pues solamente a la decisión que yo tomara. La esposa del pastor nos habló y me dijo a mí que tenía que consultar con Dios esa decisión. No, ya estaba decidido por mí. Me fui a Nuevo Laredo. 2 o 3 días que llegamos, nuevamente empezó mi hijo con los dolores, esos dolores aterradores, difíciles de soportar, que solo Dios sabe cómo es que le dio tanta fuerza a mi hijo. Un parálisis facial vino a su rostro. Inmediatamente pensé, no es la voluntad de Dios que yo esté en Nuevo Laredo. Regresamos inmediatamente a Monterrey a consultarlo con la doctora que lo estaba tratando. Ahí la quimioterapia era demasiado fuerte y la doctora solamente me decía, estamos tratando de hacer algo, hay que seguir confiando en Dios, han pasado 8 meses y la enfermedad está muy aguerrida. Señora, señor, lamento decirles, la enfermedad estaba escondida, estaba oculta y ha surgido de nuevo. No consultar con Dios cuesta, hermano, hermana, los pasos que damos. Recuerdo que la palabra del Señor menciona ahí en Génesis capítulo 11, los hombres que construyeron la torre de Babel, el pecado de ellos, el problema de ellos fue no consultar con Dios. No creo que Dios les hubiera prohibido llevar a cabo la realización de aquella torre, pero ¿cuál era el fin? ¿Cuál era el propósito? Dios los dejó. No sé cuántos pisos, 1, 2, 3, 5, 10, 20, no sé. Pero cuando Dios vio que ellos no iban a cambiar su manera de pensar, dijo, descendamos y confundamos su lengua, porque no van a desistir lo que han pensado hacer. Así nos pasa a nosotros como cristianos. Dios nos deja ir como vamos. Nos deja, nos da oportunidades, nos espera a ver si reaccionamos, pero no recapacitamos. Y así me sucedió a mí. Demasiado tarde mi reacción. Dejé de orar, dejé de ayunar, dejé de clamar cuando vi a mi hijo sano. Y eso afectó no solo la vida espiritual, sino lo físico de mi hijo, porque se vino una recaída fatal, una recaída terrible. Estaba presente mi hijo, la doctora, mi esposa y yo. La doctora nos estaba dando la explicación. Señores, yo también tengo hijos y no me gustaría que jugaran con mis sentimientos. No quiero jugar con sus sentimientos, pero la enfermedad ha renacido. Su hijo se va. Señor, prepare todo. Son 2 semanas a lo mucho, excepto que Dios diga otra cosa, pero clínicamente no se puede hacer nada. Vamos a empezar con el tratamiento normalmente. En ese momento, volteamos mi esposa y yo.
con nuestro corazón partido, a observar a nuestro pequeño de 6 años y medio. ¿Sabes? Cuando vimos a nuestro hijo, vimos en su mirada una paz, una tranquilidad de Dios y una sonrisa en sus labios, solamente con un gesto, encogiendo sus hombros, como diciéndonos, como diciéndome a mí: papi, no le tengas miedo a la muerte, no tengas miedo, estoy en las manos de Dios. Salimos de ahí, nos subimos al camión, íbamos pensando, meditando. Yo, la verdad, iba pensando en todo como padre, pensando hasta en los funerales, pensando en todo. Llevaba a mi hijo Josué en mi pierna, sentado, sorprendido. En un momento mi pequeño volteó a verme y, señalándome, me dijo: papi, no te preocupes, del cielo le voy a pedir permiso al Señor de escribirte una carta, mandarte decir que te amo y que te estoy esperando. Oh, qué dolor en mi corazón. No es fácil, hermano, recordar eso, pero aún así pasaron 2, 3, 4, 6 semanas. A la 7ª semana, mi hijo estaba dormido en la cama del hospital. Despierta, sorprendentemente, las enfermeras, mi esposa, su servidor, lo miran y empieza a llorar. No puede ser, no puede ser. Yo ya no estaba aquí, yo estaba en el cielo. Soñé, papi, que estaba en el cielo. Había ángeles, un jardín muy grande. Me dice: ahí no hay doctores, no hay enfermeras. Ahí traía una bata, pero no como esta. Ahí estaba yo contento. Y un anciano me llamó, un viejito me llamó, y me sentó en su pierna derecha, así como tú, papi, me sientas. Y me dice, viéndome a los ojos: ¿sabes, Josué? ¿Recuerdas que tu papi te cuenta una historia bíblica de Noé? Sí, lo recuerdo. Recuerdo las jirafas, recuerdo los monos, recuerdo los gatitos. Bueno, Josué, yo soy Noé y estás en el cielo. Y de repente, dices, escucha una voz fuerte. Después de aquel anciano me contó la historia, su historia, se escucha una voz que me dice: Josué, ¿dónde quieres estar? ¿Con tus padres o aquí? Y yo le dije: papi, quiero estar aquí, porque aquí no hay enfermedad, aquí todo está bonito. Vas a estar aquí, pero vas a ir y le vas a decir a tus padres de este lugar que es real, que existe. Dice: despierto y me doy cuenta que es un sueño. No, hermano, no, hermana, mi hijo se fue, mi hijo se había ido con Dios, pero es su misericordia el Señor para mostrarnos esa bendición, esa promesa de la palabra. Regresó. Las enfermeras estaban llorando, mi esposa estaba llorando, yo estaba completamente conmovido.
se fue con el Señor, pero volvió. De ahí, hospitalizado, una semana después, se debilitó, físicamente se debilitó, las fuerzas de sus brazos se opacaron, de sus piernas, su voz débil. Sus palabras para mí en ese momento era triste. Entró en un estado crítico. Llegué, mi esposa me comenta, el niño se puso muy mal, muy grave. Quiere verte. Me acerco a su cama donde lo tenían ya aislado. Pensé que estaba dormido. Lo vi. Con mi corazón destrozado, angustiado. En ese momento me incliné a su lado y empecé a llorar, empecé a recordar que un año y medio atrás el Señor me había dado la oportunidad de que yo me preparara, y gloria a Él porque Él me estaba dando esa oportunidad. Y en ese momento le dije: Señor Jesús, no me siento igual que hace un año y medio, así que si ha llegado el momento, con todo mi corazón te lo entrego, Padre amado. Llévatelo, Señor, que ya no sufra. Yo creo que mi hijo escuchó mi oración.

ojos, viéndome llorar y yo llorando, me dice: no llores, viejo, esta es una pesadilla que va a pasar. Le digo: sí, mijo, yo sé que va a pasar. Sé, mi pequeño, que todo esto va a terminar. Entonces fue cuando me tomó de mi mano derecha. Me tomó de mi mano derecha. Y unas palabras suaves de sus labios, dirigidas hacia mí, me dice: quiero que me prometas algo. Le digo: dime, mijo, prométeme que si me voy con el Señor, tú le vas a servir. Le digo: sí, pequeño, te vayas o te quedes, le voy a servir. Allá te espero, me dijo. Allá te espero, papi. Sigue adelante. Oh, aleluya. Pasó una semana. Qué tremendo, hermano, hermana. Una semana después de eso, se sentía una tranquilidad. Mi hijo cayó en un estado de coma, donde ya no hablaba, ya no se movía, pero sí me escuchaba. Llegué y hablé con él una semana después y le dije al oído: mijo, ¿te acuerdas del sueño? Con su cabecita me señaló que sí. ¿Te acuerdas de Noé? Me dijo que sí. Vete, mijo, vete con el Señor, ya no sufras. Tu mami, tu hermanito y yo vamos a estar bien. Y vamos a luchar para llegar allá con ustedes. Vete, pequeño. Me indicó que sí. 5 minutos después, salió el doctor y me dijo: Señor, estése atento. Su hijo acaba de caer en un paro broncorrespiratorio. Probablemente ya se va. Prepárese. Oh, hermano, un minuto después, amigo que me escucha, amiga, un minuto después salió el doctor a decirme: lo sentimos. Hemos podido hacer lo que hemos podido hacer. Su hijo se acaba de ir. Su hijo acaba de partir. ¿Sabes qué se siente, hermano, hermana, que te digan eso? Ahí no te importa quién te escucha. Ahí no te importa quién te ve, quién te mira. Ahí caí hincado llorando. Muchas de las veces no quebrantamos nuestro corazón al Señor en la iglesia, en el altar. No lloramos porque nos da vergüenza, nos da pena. Pero ahí en ese momento que te dicen eso, no te importa quién te esté viendo. En ese momento tu corazón se destroza. Ahí le dije: Señor, gracias, gracias, solamente gracias por estos 7 años que tú me lo prestaste, Señor, porque era tuyo desde un principio. Gracias, mi Dios. Dame fuerzas para no renegar. Dame fuerzas para no maldecir. Dame fuerzas para soportar esta pena y este dolor, porque tú, Señor, me la puedes dar. El Señor me habla y me dice: tu esposa, cuando voy a hablar con mi esposa, estaba destrozada. No, tampoco manifestando alocamiento como naturalmente sucede por una madre que pierde un hijo, llorando con las lágrimas en sus mejillas, yo postrado frente a ella tratando de hablar,
pasaba por mi mente todo el daño que le había ocasionado, todo el daño que le había causado. Ahí recuerdo su mirada de ella perdida. No sé, 30, 40 minutos. Es cuando se pone de pie, muy tranquila. Quiero salir del hospital. Sale del hospital. A los cuantos minutos de haber salido del hospital, llega mi hermana. A mi hijo le faltaban 10 días para cumplir 7 años. Llega mi hermana. Le habíamos comprado un trajecito al niño para aquel día de su cumpleaños, el día de su fiesta, se lo pusiéramos. Llegó con ese traje que por último le vestimos para que bajara a la tumba. No me voy a olvidar nunca de esos momentos. Pero no me voy a olvidar que cuando lo estábamos bajando hacia la tumba, aquella voz que un año y medio atrás me había hablado: voy a ir más allá de lo que tú piensas. Regresó. Regresó esa voz. Y entre las tristezas y el dolor que se sentía en ese momento, aquella voz me volvió a hablar. El Señor me volvió a hablar y me dijo: te duele, yo sé que te duele. Y si hay alguien que te comprenda más que nadie, soy yo. Tú tienes otro hijo. Yo nada más tenía uno y lo di por ti, por todos. Y no quieren acercarse a mí, no quieren buscar mi presencia.

0: Te amo. Hermano, hermana, con Dios no se juega. Claro que Dios es amor. Claro que Dios es paciente. Claro que Dios es clemente. Pero si Dios no tratara, si Dios no castigara, vamos a quitarle esa porción de la palabra. Que Jehová, el que ama, castiga como el Padre al Hijo a quien quiere. Vamos a quitarle entonces la palabra en Hebreos que dice: horrenda cosa es caer en manos de un Dios vivo. Es necesario que luches por ponerte a cuentas con el Señor. Que luches por entregarte y serle fiel a Él. Él no ignora tus luchas. Él no ignora tus pruebas. Él no ignora tus debilidades. Él no ignora tu tribulación. Él sabe que somos polvo. Pero también Él sabe que nos da la fortaleza. Y tú y yo no somos ignorantes de eso. Busqué
1: las 4:00.
0: Su presencia, busquemos su rostro y acerquémonos a Él con un corazón sincero. Es el momento, es el instante. Si este testimonio, amigo, amiga, hermano, hermana, ha sido de bendición para ti y es de bendición, ríndete ya a sus plantas. Ya no claudiques jugando a la iglesita. Ya no claudiques jugando al cristianito. No importa, tú eres predicador. No importa, eres pastor. No importa lo que seas delante del Señor o qué ministerio esté realizando el Señor en ti. Pero si andas mal, es necesario que te vuelvas al Señor. Arrepiéntete de donde has caído. Lava tus ojos con colirio, sé celoso y vuelve al Señor. Esta palabra es para ti, hermano, hermana. El Señor está a la puerta y ama. Si alguno abre la puerta, dice el Señor, entraré a Él, cenaré con Él y Él conmigo. Es el momento que hagas una oración conmigo y le digas a Jesús: Padre Celestial, en este momento, Señor, te doy la honra, te doy la gloria y la alabanza primeramente. Confieso que tú eres soberano. Confieso que tú eres el Señor. Me entrego a ti. Te pido perdón por mis pecados. Nada hay oculto delante de ti. Tú lo conoces todo y todas las cosas. En esta hora, ayúdame a ser un cristiano fiel. Ayúdame a ser una cristiana fiel. Ayúdame a ser un hijo tuyo entregado a ti. Que haya una buena relación entre tú y yo, como padre e hijo, e hijo a padre. Me pongo en tus manos, Jesús. Gracias. Dile gracias. Gracias, Señor. Amén.

mí Dios es omnipotente. Tiene el poder sin límites e inagotable. En otras palabras, poder infinito. Es omnisciente. El estado de tener un conocimiento total, la cualidad de saberlo todo. Es omnipresente. Capacidad de estar presente en todas partes simultáneamente. Significa que Dios está siempre presente en todas partes. Ese es mi Dios.

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corazón humano no tiene la capacidad de dar el amor que tú necesitas para ser feliz. La limitación del corazón humano es grande.

pues él no puede hacer nada por sí mismo. Él siempre dependerá de un otro corazón que lo ayude y que igualmente lo ame para que él pueda también ser feliz. En esas condiciones, el corazón humano

0: el día de hoy quiero que meditemos en algo muy importante. Así que en esta hora a todos ustedes les digo bienvenidos, bienvenidos. Vamos a estar platicando acerca de las cosas, acerca de la vida, acerca de que muchas veces podemos caminar solos o podemos caminar acompañados, rodeados de mucha gente y estar solos. No sé si te ha pasado, a veces vas en un grupo grande, pero en realidad
1: su enorme necesidad de ser feliz. Y nosotros, tú y yo, que también estamos necesitando desesperadamente de felicidad, nos sentimos confusos e impotentes. Es en ese momento de angustia y soledad que debemos recordar aquella frase: Jesús te ama. Sí, Jesús te ama, y con un amor que nace no del corazón humano, sino del corazón de Dios. Nadie te puede amar como Jesús te ama, simplemente porque Jesús no tiene amor. Él es el amor, el verdadero amor, que no puede ser encontrado en el corazón humano, porque viene de lo alto, es espiritual, sobrenatural, sagrado. Jesús no esperó ser amado por ti para también amarte. Él ya te ama, ahora, ayer, mañana y siempre. Su divino amor no establece condiciones o imposiciones para amarte. Jesús te ama como tú eres. Para Él, tú no eres feo o lindo, grande o pequeño, blanco o negro, rico o pobre, joven o viejo. Pues Jesús no ve tu apariencia, pero Él ve tu corazón. Y es allí, en tu corazón, que Él quiere habitar. Para lavar tus heridas, sacar toda tu amargura, secar tus lágrimas y limpiar las cicatrices de tu alma. Porque tú eres demasiado muy importante para Él. El corazón humano no tiene la culpa por ser limitado. Si alguien no te dio la felicidad que tú esperabas, es porque nadie te puede dar aquello que no tienes. Pero cuando tú aceptes recibir en tu corazón ese amor que perdona, ese amor que no cobra, ese amor que da la paz, la alegría, tu corazón humano será transformado en un corazón espiritual, pues en él habitará el amor de Jesucristo. Entonces tú vas a comenzar a ver, a perdonar y a amar como Jesús, el Señor. Y finalmente, tú vas a encontrar aquello que tanto buscas: la felicidad. Pues solo el amor de Jesucristo tiene la capacidad de dar todo lo que tú necesitas para ser feliz. Mira, nadie te puede amar como el Señor Jesús

Cuando estés solo, cuida tus pensamientos. Cuando estés con tus amigos, cuida tu lengua. Cuando estés enojado, cuida tu temperamento. Cuando estés en problemas, cuida tus emociones. Y cuando empieces a tener éxito, cuida tu ego.

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Gracias, Jesucristo, porque tú me has dado tanto. Me has dado la risa y me has dado el llanto. Así yo distingo al Dios verdadero cuando miro al bueno tan lejos del mal. Gracias por todo lo que a mí me has dado.

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1: Son las 6:00.

Hace rato les dije buenos días, pero ustedes estaban como gatitos o gatitas recién nacidos que tienen los ojitos cerrados, pero ya los abrieron, ya despertaron y las orejitas listas para escuchar cantares. Y se va el saludo hasta Meretito, Casa de Gracia, que el día de hoy echan la casa por la ventana porque mi gomín está de plácemes de manteles largos allá en Harlingen, y nuestro saludo va para allá. Y a nombre de María, saludo para amigo, el programa dedicado para él. Muchas gracias. Muy bien. Ayer mis hijos y yo nos adelantamos y nos comimos el pastel porque mis hijos andan de viaje, pero yo estuve muy contento que estaban de mi primer matrimonio son cinco, ¿verdad? Y los cinco estábamos ahí, ellos y yo, y muy contentos de que mi gomín estaba también, dijo que era su primer cumpleaños, que estábamos todos ahí con él. Bueno, pues yo le mando un saludo bien especial en esta mañana. Y también a nombre de mi hijo Ben y de Paloma, claro, también unidos a la alegría de mi hijo gomín. Él va seguido a la casa a saludarnos y a mí me da mucho gusto cuando mis hijos van a mi casa y podemos disfrutar juntos. Pero en esta ocasión fuimos nosotros para allá para felicitarlo. Y contentos y felices esta bonita mañana, Muy bien. Pues gracias a Dios por sus ricas y abundantes bendiciones, y el día de hoy gracias a María por el programa de hoy. Mañana viene López y luego llega Martín y Blanca porque es día 20 y a ellos les cayó el 20. Saludos en esta mañana, y pues vamos para continuar con cantares con ustedes. El primer devocional de la frontera.

las que tú das no es como la que el mundo da, porque tu paz bendita nos sostiene incluso en las tormentas más furiosas de la vida. Tu paz nos llena de fortaleza, de calma, de gozo interior. Aunque todo a nuestro alrededor se agite, nuestro corazón puede permanecer sereno en la más terrible de las tormentas.

0: su propia cosecha. Estaba cantando La Tormenta y damos por terminado nuestro devocional en la voz de él, que hoy está de plácemes de manteles largos, ¿cómo no? Vámonos al tema del año para ya entrar en saludos especiales para amigo el día de hoy, ¿cómo no? Y como él es de la tribu, pues hoy himnos de la tribu. Y aquí está mi Gamay, la tecolotita, que continúa con sus viajes, ¿eh? Ahí, todavía ayer aquí andaba, se fue y hoy salen de viaje nuevamente. Ella acompaña a su esposo, que va a dar unas conferencias a Dallas, Texas, de su trabajo. Y ella va a estar allá acompañándolo 3 días. Se regresa a San Antonio y de San Antonio salen otro día rumbo a California. Van en un tren, sí, eso nomás. Digo, yo quisiera ir en tren también para recordar cuando yo era niño. Yo viajé mucho en tren en compañía de mi familia. Papá siempre nos llevaba en el tren y nos llevaba en segunda. Y yo le pregunté un día, papá, ¿por qué siempre viajamos en segunda? Porque no hay tercera, hijo. Por mi papá, viajaríamos
1: en las 6:12.
0: Y se van para allá. Y se va Adriana y se va Leida. Y tenemos una sobrinita, yo tengo una nieta que es hermanita de Chovy, seguida de Benji, nieta de Aleida, cumple 15 años y ella no quiso fiesta, mejor un viaje, y van rumbo a Hawái. Oren por ellos para que regresen con felicidad. Muy bien, y aquí tenemos a Maggie de su propia cosecha, nos canta el tema del año. Pero antes de escuchar el himno, escuchemos palabras de Jesucristo. Será predicado mi evangelio del reino por testimonio a todos los gentiles, y entonces vendrá el fin.

Estaba cantando de su propia cosecha y en su propia voz el tema del año, bien contentos y bien felices. Y ahora sí, nos vamos a los saludos especiales el día de hoy, ¿cómo no? Bueno, ya tenemos aquí varios saludos, muchas gracias, que ustedes son tan amables. Las difusoras madrugadoras, Radio Milagro 88.7 FM. Felicidades en el cumpleaños para mí, ándale. Muchas gracias, por allá, a Camero. Seguimos orando por ti, gloria a Dios. Y un saludo para Pedro Reyes, mi amigo Pedrito, que es el gerente de Radio Jerusalén de San Fernando. Le mandamos un saludo y muchas gracias por estar escuchando Cantares y sí, y sintonizando ya a través de Radio Jerusalén. Macario Sánchez Ortega, un saludo por Radio Provisión Reynosa y la 88.9 FM allá con mi paisano, mi fan en Del Río, Texas. Muy bien, Samuel Mata compartido, Higinio Hernández Ponce sonando por Radio Misionera Y solo por internet a través de nuestra plataforma y las plataformas y digitales, aplicación y por nuestra página oficial y por también Radio Misionera de Astla, hindofree.com/, y también nos dan el WhatsApp para que ustedes se comuniquen por allá. Ahorita, como dice aquí, nada más por internet, porque ellos están trabajando. Yo vi que pusieron unas fotos trabajando en la antena y parece que en el transmisor. Pues estamos hablando y lamentamos mucho no poder enviar, o si era una ayuda para lo que están haciendo, pero estamos orando para que sigan adelante. Muchas gracias por allá, Eugenio Hernández Ponce. Eso, los agradecemos a usted y a todos los que me escuchan por aquellos rumbos. Mi amigo Enrique Bosques, gran amigo de mi hijo Min, él y Débora. Buenos días, Piña. Saludos y muchas felicidades para Min por su cumpleaños y que Dios siga cumpliendo los deseos de su corazón. Que así sea, Enrique, que así sea. Dios los bendiga. Yo los estaba felicitando a ti y a Débora por el programa de ustedes el domingo, graduación de ahí. Yo creo que eran puros miembros de la iglesia, parece que sí. Bueno, un saludo bien especial a mis hermanos y que sigan adelante creciendo. Muchas gracias por los buenos deseos de los amigos. Gracias, Enrique, Dios te bendiga. Y el 23 tenemos el programa de ustedes, el que es a nombre de Débora. Muy bien, pues seguimos esta bonita mañana y vamos a escuchar las mañanitas Cantares, saludando a amigo Min y para ello también sus amigos los protestantes. Gonzalo, gran amigo de amigo Min, que es el director de este grupo, y aquí nos canta las mañanitas. Y le voy a pedir a María que le dé un abrazo a amigo Min a nombre de todos nosotros, a nombre de Cantares, a nombre de nuestra familia, a nombre de la familia de Atan. También un abrazo, pero no más un abrazo, María. No abuse, evite el exceso.

estaban cantando las mañanitas, cantares, saludando a mi Comín, que el día de hoy está de plácemes de manteles largos, cómo no. Dice Misael García, muchas felicidades para Min, que Dios le conceda muchos años más y mucho éxito en el ministerio. Pues fíjate, Misael, que gloria a Dios, ya oíste que le voy a acompañar yo a una actividad de él, Allende, ahí entre Linares y Caleta. Ahí está Allende, va a ser amigo, es como una convención, algo así. Muy bien. Y también ya tiene una campaña en Dallas, ya próximamente, o sea, tiene su agenda ya llenándose, dijo, pues gloria a Dios, que se llene y que se rellene, cómo no. Bueno, ya ven que yo pues le he bajado una rayita al tren de trabajo mío, pero amigo, le está aumentando muchas rayitas, es todo, gloria a Dios. Adelante la obra del Señor, seguro que sí. Y vamos esta mañana a pedirle a Fernando. Fernando también, amigo de amigos desde niños, ellos se quedaron juntos en la iglesia. Fernando también formó parte de la tribu de Judá en los inicios. Él estuvo participando, como su pastor Mike también fue parte de la tribu, y también Simi Márquez. Pero les mando un saludo porque ellos eran jóvenes de ahí de la iglesia y apoyaban a la tribu, como por ejemplo Mike, les ayudó al principio, porque mi hija Adriana apenas estaba aprendiendo a tocar la guitarra, pero ya después pues ella se convirtió en maestra de música, y eso nada más, gloria a Dios. Bueno, pues un saludo especial para amigo este día. Al principio, porque mi hija Adriana apenas estaba aprendiendo a tocar la guitarra, pero ya después, pues ella se convirtió en maestra de música.

Saludar la participación de Fernando, que estaba cantando ese himno, saludando a mi hijo Min. Fernando ya se puso a las órdenes de Min en los próximos conciertos que va a organizar. Este ya estaba organizado, pero que dígale a Min que cuente conmigo en cualquier parte. Y otros ministerios, yo sé que se van a unir. Mi hijo lo que quiere es desempolvar las cantidades. Cantatas que busqué, como yo les dije a ustedes, que para mí pues fue un privilegio muy grande, 50 años de cantatas. Ahora que mi Gomín sigue adelante, gloria a Dios. Yo sé que va a ser éxito. La primera, ya saben, es el día 4 con la ayuda del Señor, allá en Garley, no, en San Benito. Muy bien, pues yo le mando un saludo, bien contentos y bien felices, y vamos a escuchar a la tribu. Con resumen de mi vida. Ese himno lo ha popularizado mucho López, que mañana es su programa, no, el sábado es su programa. Muy bien. Ah, sí, mañana es de 19 exactamente. El sábado es Martín y Blanca. Muy bien. Y le mando un saludo, amigo mío, hasta allá, hasta la reza. Ya está, hasta la casa de gracia, muy bien. Y mis hijos, la tribu de Judá, pues aquí lo van a cantar en la voz de Adriana, pero mi hijo Min tocando el bass, porque él es también tribu de Judá. Le mando un saludo. Este himno, mi hijo Min sabe que es de mi cosecha, resumen de mi vida. Y cuando yo escribí este himno, hija Leida vivía en Miami y Adriana le mandó una copia y

Y me llamó mi hija y dijo, papá, pues esa es la historia de usted, ¿eh? Y a mí me da mucho gusto de que mis hijos graben mis himnos. Ese, en los himnos que yo he escrito y que todos están grabados, el trofeo más grande que yo he recibido es que mis hijos lo canten, ¿eh? Que ellos lo canten mis himnos, que crean en mis himnos, porque soy su papá, me conocen bien. Bueno, pues un saludo. Y aquí está resumen de mi vida. Hijo mío, de todo corazón, a nombre de María, estamos presentando este programa, deseándote muchas felicidades, de parte también de Panchita, ¿eh? Ella, Paquita también, se pone bien contenta contigo, regaña mucho a María para que se porte bien contigo. Muy bien, bueno, y yo te mando muchos saludos también, y también me uno a ese deseo de todos los que te están, y especialmente yo deseando, hijo, que al hacer un resumen de tu vida encuentres que eres feliz.

0: Mis hijos, la tribu de Judá, en la voz de mi gordita, estábamos escuchando resumen de mi vida, saludando a mi hijo Min, este día que está de placeres de manteles largos, cumpliendo 15 años y meses. Saludos, hijo, yo te mando un saludo bien especial. A nombre de María, que el día de hoy, ella de todo corazón desea que la pases bien contento y bien feliz. Muy bien, les voy a hablar de actividades. Ahorita también les voy a poner el promo de la actividad de mi comín, que va a ser el próximo día 4. Pero hablando de actividades mías, de cantares, ayer fue nuestro culto de oración. Tuvimos 48 de asistencia, gloria a Dios. Ahí vamos, vamos otra vez para arriba. Oren por nosotros. Ahí estaba muy caliente ayer a esa hora, súper caliente. Pero yo dije, algunos no van a venir. No, hombre, comenzaron a llegar. Y eso que algunos, por ejemplo, Víctor y Rosalinda Piña, pues tienen su carrito que no les ha ayudado estos días. Rosy Martínez está en Houston recuperándose de su enfermedad, y varios hermanos que andan de viaje también. Pero estamos muy contentos por el programa de ayer, 48 en la oración, orando por las peticiones, por las peticiones de todos ustedes. Muy bien. Mañana es el culto de los varones. Mañana se reúnen en su culto de cada mes. Mañana a las 7 en Unidos en la Visión. Alex Álvarez, líder de ese grupo, y todos los demás, les invitamos para que estén con nosotros. La reflexión va a estar a cargo mía, y claro, hablando con sabor a junio. Muy bien, mañana es el de los varones, no se les olvide, ¿eh? Y el domingo, o en el sábado, los jóvenes tienen su reunión también. El domingo a las 10 de la mañana, nuestro culto de alabanza, oración y predicación, predicando un servidor. Después del culto, un reconocimiento a los papás, rindiéndoles tributo con un gran banquete. Pues ya estamos allá con la ayuda del Señor, no se les olvide. Y yo sé que varios lo van a estar celebrando también en grande. Felicito mucho al Centro Evangelístico Ebenezer, ubicado en el 5980 Goshen Spring Road, allá en Norcross, en Dallas, Texas. Mando un saludo. Ellos van a contratar a un payasito, y yo vi que estaba muy, muy bien. Ese día del padre van a convertir a papá en niño. Qué bonito es que los adultos nos volvamos niños, como Zaqueo. Era un señor muy respetuoso, muy rico, muy respetable, pero se portaba como un niño. Corrió como corren los niños. Se subió a un árbol, como todos los niños se suben, donde quiera se encaraman. Volvámonos niños otra vez, ¿eh? Yo le digo a mis hijos, sigan siendo niños, eso es. Pero yo también, de vez en cuando, yo me acuerdo mucho de mi infancia, y yo felicito mucho a los hermanos por este programa, y todos los pastores que están preparándose para celebrar en grande el domingo, el Día del Padre. Y entre ellos también mi hijo Min, lleve a su papá el día 4 de papá, un poquito tarde, pero te voy a llevar a un concierto de Min allá en La Resaca. Ya estamos ahí. A ver, amigo, ¿cómo está ese asunto?
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0: Es todo. Gracias, hijo. Dios te bendiga. Y otra vez, muchas felicidades para ti en este día. Que te consienta bastante María y toda la casa de gracia. El día de hoy están de manteles largos y yo les mando un saludo bien especial, deseándoles que Dios les conceda ricas y abundantes bendiciones. Y en este programa del día 4, ya sabes que también yo voy a estar en primera fila ahí apoyándote, y voy a estar invitando a ver cuántos amigos vamos a echarte la mano y a darte la patadita en ese nuevo proyecto de conciertos que Dios ha puesto en tu corazón. Bueno, pues un saludo para todos en Cantares y vamos a continuar con nuestro programa, agradeciéndole mucho a María el programa el día de hoy, que lo dedica para mí, que hoy está de plácemes, de manteles largos. ¿Cómo no? Y espero que María, ya sabes, te porte bien conmigo y sobre todo el pastel de piña, que no falte, es todo. Mi hijo presume mucho de su apellido. Frecuentemente pone algunos saludos con piña. Siempre está rodeado de piñas. Muy bien. Bueno, pues un saludo. Y aquí está. Vamos a pedirle a mi hijo Min que se autosalude con este himno que va a cantar. Este himno, él me lo escribió a mí. Yo ya les he platicado al principio del programa, también estuve platicando que él estuvo en la naval, en la Navy, y había guerra en el Golfo Pérsico. Estábamos orando mucho por él para que Dios lo cuidara, amigo, y gracias a Dios. Actualmente él tiene algunos problemas de salud, y el médico dijo que todos los que van a la guerra, poco o mucho les afecta. Y mi hijo sí ha tenido algunos problemitas de salud, pero los ha superado. Los ha superado totalmente. Ayer que fuimos a almorzar con él, me dijo: papá, ayer fui con el médico y estoy perfectamente bien, no tengo ninguna pastilla ni nada, estoy sano y disfrutando de completa salud. Eso espero que siga adelante, hijo, y más ahora que tienes muchos planes para trabajar en la obra de Dios, ¿eh? Aquí está, amigo mío, y con sabor a junio canta esto que se llama papá. Papá en la Biblia es Abba, que quiere decir papá. Así se dirigió Cristo en los últimos días, que él se estaba preparando para ir al Calvario por ti y por mí. Abba, Padre. Este himno bien bienvenido de mi hijo Min, y se llama papá.

0: Digo, Minde, su propia cosa, ella estaba cantando papá, con un saludo para todos los papás del mundo, y ya en vísperas de su día, que será el próximo domingo, Día del Padre. Muy bien, pues ya vamos a escuchar algunos anuncios. Ya prácticamente en la recta final del programa, ¿eh? Un saludo muy especial para todos ustedes que son tan amables y que se han molestado en mandar un saludo para mi comín. Es Guillermo Guevara allá en Gualahuise. Saludos, Mario Muñiz. Hola, piña. Hola, Dios te bendiga. Muy bien. Dice Gabriel Lugo, un abrazo para Ben Piña, para mí, gran amigo, reciba de mí y de mi corazón un abrazo especial. Gracias, Gabriel, muchas gracias. Dios los bendiga. Muy bien, aquí está amigo Min. Pero primero, dejé hablar de mis actividades tremendo. Gloria a Dios. Mañana es el culto de varones. Mañana el culto de varones en un Dios en la visión a las 7 de la noche. Y el domingo a las 10 de la mañana nuestro culto de alabanza, adoración y predicación, predicando servidor. El lunes yo voy con Eloy allá a Buenas Nuevas, a Reynosa. Él celebra el Día del Padre el próximo lunes con la ayuda de Dios. Muy bien. Le mando un saludo a amigo Min, que ya se aproxima su actividad para el día 4. Vamos a pedirle que amablemente, pues hoy el programa es de él, pero aquí lo tienen ustedes con esta invitación especial para todos ustedes.
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0: Pide Dios te bendiga, hijo. Voy a compartir con ustedes un himno que mandó Gela. Este himno lo escribió Felipe de Jesús Jr., muy amigo de mi comín. Bueno, y vamos a escucharlo aquí. Lo canta él en su propia voz. Y mañana ya es mi última participación en esta semana, porque ya el sábado llega Vitoriano con Cantares Norteños. Y el domingo Cheito, que les agradezco mucho los últimos programas que ellos han hecho, especialmente el miércoles que metió la esquina el Cheito, porque aquí tuvimos Negritos en el Arroz. Gracias, Dios los bendiga. Este es Felipe de Jesús Junior, y con un saludo muy especial para Felipe. Ayer Felipe estuvo en primera fila en nuestras oraciones. Estamos orando por ti, ánimo mi Felipe, y también a Gela. Y aquí está tu retoño con este himno que Felipe, su hijo, le escribió a Felipe de Jesús, su padre. Y lo comparto con mi comín el día de hoy.

es toda la participación de Felipe de Jesús Junior, que le dedicó a Felipe, su papá. Felipe, pues, qué bendición, ¿eh? Yo sé lo que se siente, porque también a mí me escribieron uno, ¿eh? Un saludo bien especial. ¿Qué les digo, Min? Gracias, María, por el programa de hoy. Dios los bendiga. Estaremos orando por ti, hijo, para que le echen muchas ganas. Y también le agradezco a María el apoyo que te da. Y sigan en la obra del Señor, ¿eh? Me da mucho gusto con ustedes ayer, en compañía de tus hermanas y tu hermano. Y pues deseándote que sigas disfrutando mucho este día. Muchas felicidades, ¿eh? Muy bien. Ahí ya me voy yo. Dios los bendiga. Y mañana no se les olvida a los varones de unirse en la visión. Estaremos en la capilla de nuestra iglesia mañana a las 7 con la ayuda del Señor, como todos los viernes, porque un mes estamos en esta reunión y esta es mañana con la ayuda de Dios. Muy bien, oren por mí. Hoy voy a chequeo. Ustedes saben. Ustedes saben que yo les he platicado que me puse un implante en mis ojos. A mis 87 años yo tengo vista 20/20, o sea, vista perfecta. Yo uso anteojos no para ver mejor, no, para protegerme de la luz. La luz me es mucha, a veces la luz, y que de tan bien que están mis ojos, tengo que protegerlos con los anteojos de sombra. Pues un saludo, oren por mí hoy por allá, y que me diga el doctor que sigo viendo hasta de más. No quiero ver de más, ¿eh? Saludos a todos, contentos y felices esta bonita mañana. Un saludo, hijo, muchas felicidades, y tu felicidad es mi felicidad. Es todo. Y un saludo a todos los amigos de mi hijo, porque los amigos de mis hijos son mis amigos. Saludos a todos, contentos y felices, y me voy. Y aquí está Felipe de Jesús, intercediendo por todos los papás del

Gracias, muchas gracias por la amabilidad de su atención. Nuestra invitación, permanece de pie para que nos escuche todos los días a las 6:30 de la mañana. Agradeciendo mucho a mi hijo Mindy, a María, el programa de hoy. María, muchas gracias. Espero hayamos cumplido con los deseos de tu corazón. Felicidades una vez más para mi hijo Mindy, que hoy está de placeres de manteles largos. Ayer y antier no tuvimos patrocinador. Mañana Lope con nosotros. Y el sábado Martín y Blanca. Muy bien. Si al despedirnos logramos llegar con usted el eco de una melodía con mensaje, o si una de nuestras palabras le sirvió de utilidad, hemos cumplido con nuestro ministerio. Aquí se despide su servidor, Ben Piña, quien el día de hoy me quiero despedir con una frase que se le dedico de todo para mi Gomín el día de hoy. Porque mi Gomín es un padre adoptivo. Tiene hijos adoptados y mi frase es para todos los padres que como mi hijo Min son padres adoptivos. No me gusta la palabra padrastro, no, adoptivo, el guardián, y me refiero yo aquí en esta frase, dice con un saludo para todos ellos, especialmente para mi hijo Min. Aquí se despide Vidor Ben Piña, quien les dice: los padres adoptivos son como José, el padre adoptivo de Jesús, hombres de gran corazón.

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1: Son las 7:00. 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
6: No quiero que nunca más me obligues a ir a la iglesia.
7: ¿Cómo así, Victoria? ¿De qué estás hablando?
6: Sí, papá, no me quiero que me obligues a ir.
7: ¿No quieres que te obligue a ir a la iglesia? Uh-huh. ¿Y de dónde tú sacas esa idea? Yo no te obligo a ti ir a la iglesia.
6: Es que yo estaba viendo los comentarios de las redes sociales y dicen que tú me obligas a ir a la iglesia. Entonces me puse a pensar, ¿y si es verdad? Y yo también quiero tomar mi propia decisión.
7: Ah, wow, quieres tomar tu propia decisión. Uh-huh. Estás muy pensadora, hija. Venga acá, acércate, vamos a hablar, mi amor. A ver, ¿Hay alguna de esas personas que me estén criticando por yo obligarte a ir a la escuela?
6: No.
7: Ah, porque si fuera por ti, hija, nunca irías a la escuela. ¿Sí o no?
6: Okay.
7: Así que a seguir yendo a la iglesia, a seguir yendo a la escuela y a no pararse a las 11 de la mañana, ¿me entendió?
6: Okay.
7: Te amo, hija.
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0: Muy buenos días, hermanos, muy buenos días. Ya tenemos las 8 de la mañana con 14 minutos, ese es el tiempo nuestro aquí en la frontera de Tamaulipas y en el mágico valle del Río Grande. Les saluda su servidor Tino Ontiveros y bienvenidos cada uno de ustedes a este segmento del devocional de oración. Hoy es jueves y ya estamos a 18, miren nomás, de junio del 2026. Muy próximos a la celebración del Día del Padre. Y bueno, pues ustedes ya saben, los que nos siguen a través de estas programaciones.
1: Las 7 y 15 minutos.
0: Manuel, celebramos el Día del Padre por la razón de que este domingo ya no vamos a estar aquí, vamos a andar fuera, mi familia y yo. Y pues decidimos hacerlo con una semana de anticipación. Así que nosotros ya celebramos, tuvimos una celebración muy bonita. Y agradeciendo a las familias, bueno, en este caso las hermanas, los jóvenes, por lo que hicieron a favor de nosotros como padres, la comida, los regalos, todo muy bonito, ¿verdad? Muy agradable, de una manera muy sencilla, pero muy agradable, que todos disfrutamos. Gloria a Dios por ello. Así que bueno, felicidades para los padres que están preparándose para celebrar este próximo domingo y que les vaya muy bien. Que les vaya muy bien. Bueno, aquí estamos.
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0: De oración y la invitación, ya sabe, para que usted escriba su necesidad, su petición que tenga delante del Señor. Si usted quiere hacerlo, lo puede hacer con toda confianza. Estamos aquí para servir y créalo que creo que es una buena oportunidad para simplemente llamar y decir, hermano, ore por mí, ¿verdad? Qué bendición es esta, creo yo, que podamos tener este tiempo donde la gente puede participar de esta manera. Así que vamos a la reflexión de la palabra del Señor. A través de WhatsApp, de Messenger o de mensaje regular, usted puede enviar su petición, su necesidad, su comentario, su saludo también. Pero si tiene acceso al video de alabanzas con mensaje, ya sabe que ahí usted puede también poner su petición. Gracias a los que están ahí conectados. Un saludo para toda la audiencia de La Voz del Cielo, 99.3 FM. Dios les bendiga en esta mañana y sigan orando por nosotros, hermanos. Sigan orando. Que Dios nos ayude, que Dios nos dé... Dios nos dé las decisiones que tengamos que tomar, lo que viene, todo, ¿no? Porque siempre, pues uno tiene que mirar por el bien de la obra del Señor y necesitamos, necesitamos avanzar. Hemos estado estancados ya por más de un año prácticamente y es un gasto continuo, es una inversión de todos los días, de cada mes. Y pues necesitamos mirar, yo estoy pidiéndole a Dios, yo le dije al Señor, todo está en tus manos, necesitamos seguir adelante, pero necesitamos tu ayuda. Necesito la ayuda del Señor, así que ahí les encargo de sus oraciones. Hay mucho trabajo, no hay mucha gente que quiera trabajar, y lo entendemos, pero bueno, Dios traerá y Dios creo que Él ve los tiempos, las ocasiones, las personas que en su corazón hay deseo de trabajar y Dios acomoda las cosas, de eso sí yo estoy seguro. Así que todo lo estamos poniendo en las manos del Señor. Ustedes que me escuchan nos han oído, no solamente por estos 25 años, pero hablando de lo reciente, todo un año y más de un año, a lo mejor ya va casi un año y medio con el devocional de oración, y aquí estamos haciéndole frente al trabajo, ¿verdad? No es un renegar ni mucho menos, pero pues siempre hemos abierto la oportunidad para quien quiera trabajar, quien quiera ser de bendición. Y ahí
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0: Diciendo, yo estoy aquí hasta que tú quieras, pero sí necesito tus fuerzas. Con las fuerzas del Señor, yo nunca digo que no. Y vamos a seguir adelante en el nombre del Señor. Así que oren por nosotros y seguimos seguiremos en el nombre de nuestro Señor Jesucristo. Viene la próxima semana, vamos a estar fuera y tenemos que organizar muchas cosas, a ver cómo Dios me da la habilidad para seguir adelante, porque este es el trabajo de la obra del Señor. Y yo sé que todo se puede en su nombre. Así que bienvenidos en esta mañana al devocional de oración. Gracias por acompañarnos, gracias por estar ahí conectados a alguna página, a alguna aplicación, al video, a alguna frecuencia de radio. Bienvenidos. Este es el devocional de oración traído.
1: Las 7 y 20 minutos.
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0: dicho de Jehová. Señor, gracias por tu palabra. Bendice el corazón de cada radioyente en esta hora, Señor. Te lo pido en el nombre de Cristo Jesús. Muchas gracias, Señor, por la bendición de poder compartir con cada uno de nuestros hermanos, Señor, esta palabra que viene directamente, Señor, de la Biblia, de tu palabra. Llévala al corazón de cada persona necesitada, en el nombre de Cristo Jesús. Amén.
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0: Murió allí Moisés, siervo de Jehová, en la tierra de Moab, conforme al dicho de Jehová. Hay un canto que más adelantito voy a programárselo. Vas a morir. Vas a morir, ¿y qué ganaste? En la Biblia encontramos todo lo referente a la muerte. La Biblia dice que es menester que el hombre muera y después de esto el juicio. Todos mueren. Todos vamos a morir. Alguien dirá, hermano, pues ¿por qué hablar de esto? ¿Por qué es necesario hablar de esto? Hay una reflexión de una historia de un personaje llamado Douglas. Muere el padre de Douglas y dice esta historia que él no aceptó la muerte. Él no aceptó la muerte de su padre. Quizás como nos ha pasado a muchos, ¿no? No aceptamos, no queremos aceptar que ese ser querido se haya ido de entre nosotros. La historia dice que fue una muerte triste y esto es verdad. Aún o independientemente de cómo haya muerto la persona, es triste. Hay quienes mueren de una manera pues terrible, ¿no? Pero el que alguien muera es triste. Es verdad. Todas las muertes lo son. Y qué decir, especialmente cuando se tiene la edad de 40 o 42 años de edad y con muchos sueños por delante. Porque esa era la historia del padre de Douglas. Fíjese, entre paréntesis, estamos en la celebración del Día del Padre prácticamente y yo recuerdo cada año que mi padre murió cuando yo iba a cumplir o que él murió después de que yo cumplí 10 años, 5 días después que yo cumplo 10 años mi padre fallece. Yo cumplo años el 24 de octubre y él falleció el 29 de octubre a la edad de 42 años. Yo tengo ahorita mis hijos, que algunos andan por ahí, en los 42.
2: Las 7 y 30 minutos.
0: 2 y 40 años. Y la verdad, uno lo ve y dices, oye, es muy joven la persona de esa edad. Bueno, ese fue el caso de Douglas con su padre, 42 años de edad y con muchos sueños. Dice esta pequeña historia que un cáncer maligno consumió la vida de su padre en tan solo un año. Se fue apagando su vida como una vela consumida por el fuego. Y aquel golpe fue tan duro que Douglas se volvió contra Dios. Cuando yo miré esta historia, yo me pude reflejar en ella. Se volvió contra Dios y se apartó de la iglesia. Él gritaba con todas sus fuerzas, muerte, oh muerte ingrata y cruel. ¿Cuánto más tiempo

0: continuarás arrancando lágrimas y sembrando desesperación en la vida de los demás. Pero el versículo que leímos dice: y murió ahí Moisés, siervo de Jehová, en la tierra de Moab, conforme al dicho de Jehová, o así como Dios lo había dicho. El versículo anterior, mi amigo, mi hermano, nos relata la historia de uno de los más extraordinarios líderes que el mundo conoció. Un gigante de la historia, pero ¿sabe una cosa? Los gigantes también mueren. Vivimos en el imperio de la muerte. Es nuestra tristeza y dolorosa realidad. O nuestra triste y dolorosa realidad. Una tristeza que no podemos, aunque más querramos, no podemos evitar. ¿Ya era un anciano Moisés y le había llegado la hora de morir? ¿Se puede uno preguntar? No, es que todavía él tenía planes. Así dice la historia del padre de Douglas. Quiero que creer que fue la historia de mi padre, porque él tenía 42 años. Amaba mucho sus tierras porque él era agricultor. No sabía leer ni escribir, pero cómo lo elogiaban cuando aquellas enormes cosechas él levantaba y le preguntaban cómo le hacía. Y él solamente decía: el que está ahí arriba es el que lo hace todo. ¿Puede imaginarse usted eso? Entonces, no era Moisés un anciano y había llegado a la hora de morir, pero porque todavía tenía planes. La tierra prometida todavía no había sido conquistada y Dios lo había llamado para eso. Había sacado, sí, al pueblo de la esclavitud y había prometido llevarlo a la tierra que fluye leche y miel. Pero como en la vida de todos, pasó y pasará. Una noche, cuando ya estaba en la frontera, listo a entrar a la tierra de los sueños, se le presenta el Señor una vez más y le dijo: Moisés, sube al monte Nebo.
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0: Porque tú no pasarás por ella. ¿Se puede usted imaginar esto? ¿Puede usted imaginarse hacer planes y planes y planes y prepararlos y que todo le vaya marchando bien y de pronto sucede algo así? Alguien pudiera decir: triste final para un soñador como Moisés, ¿no? Él no había salido de Egipto para morir en una montaña solitaria. Entonces, ¿por qué Dios no le daba la oportunidad de realizar su sueño? Pudiéramos preguntarnos. ¿Sabe? Hay una verdad que Douglas no logró entender, el personaje de la historia con la que inicié. El mejor momento para que un hijo de Dios descanse es cuando permite Dios que descanse. ¿Lo entendió? El mejor momento para que un hijo de Dios descanse es cuando Dios permite que descanse. Puede ser doloroso y triste esto desde el punto de vista humana, pero puede parecer injusto y cruel. Pero es la verdad más misericordiosa que existe para la humanidad. Dios nunca falla. Sus pensamientos para que el ser humano, o para con el ser humano, son pensamientos de paz y no de guerra, de amor y no de odio, de bien y no de mal. Y esto lo entendemos, ¿no? mi amigo, mi hermano, pueblo de Dios. Quizás usted haya perdido un ser querido y todavía no logra aceptar esa realidad. En esta hora, el consejo sencillo y simple, pero con una profundidad enorme, es que vaya a Jesús. Vaya a Jesús y, ¿sabe qué? Llore a sus pies. Derrame ahí su corazón. Cuéntele lo que le pasa. Muchas veces lo hacemos en nuestra mente y ahí mismo, dentro de nosotros, lloramos y nos desesperamos. Y sentimos que nos ahogamos porque nos quedamos con todo adentro. Pero este día, como muchos días pasados, a través de este sencillo ministerio y de otras predicaciones en otras partes con otras personas, Jesús sigue diciendo: venid a mí los que estéis trabajados y cargados, que yo os haré descansar. Por eso le digo, vaya. Vaya a Jesús y llore ante sus pies. Pero pídale que coloque su mano de amor en su corazón. Que cierre esa herida abierta, por la razón que haya sido. Y confíe en el Señor, que Él nunca hará algo mal en contra suyo. Y cuando usted le pida que coloque su mano de amor en su corazón, usted sentirá la paz. Esa paz que sobrepasa todo entendimiento. El versículo clave de este pequeño comentario fue: y murió allí Moisés, siervo de Jehová. ¿Qué pensaría Moisés? ¿Qué le diría a Dios cuando le dijo: ve a la tierra, porque no entrarás en ella? Pero yo creo que si algo dijo fue: entiendo. Porque la voluntad de Dios, mi amigo, mi hermano, por muy dura que a veces parezca para nosotros, su palabra dice, es agradable y perfecta. Y tendremos que pasar una y otra cosa y otra para luego decir, ¿qué razón tenía la palabra de Dios? Porque Dios siempre tiene algo bueno para nosotros. Aquí la intención es de que no se le olvide. No tiene que pensar todos los días en esto, pero no se le olvide.
2: Son las 7:40.
0: No se te olvide, amigo, hermano, pueblo de Dios. Vas a morir. ¿Y qué ganaste? ¿Qué ganaste si te enfocaste en lo material, en todo lo que este mundo puede dar? Hay que hacer, como dice la palabra, hay que hacer tesoros en el cielo. Porque tarde que temprano vas a morir.

0: Bien, mis hermanos, vamos a continuar. Muchísimas gracias por siempre tomar el tiempo para enviarnos.
1: Las 7:45.
0: Un comentario, muchísimas gracias. Pues ahí estábamos escuchando la reflexión para este día y, bueno, saludando por aquí a nuestros hermanos que nos escuchan en diferentes lugares, y gloria a Dios por ello, ¿no? Porque pues Dios nos permite estar en muchas, muchas partes para la gloria de nuestro Dios. Por aquí mi hermana Linda Mendoza se reporta y dice: Pastor Tino, tenga usted un día bendecido, que el ángel del Señor esté con usted, y espero en Dios que haya descansado y que esté sanando completamente. Le deseo y le mando un gran abrazo, un feliz día para usted y sus dianitas. Bendiciones, pastor, y aquí estoy escuchándolo, esperando la oración. Gracias, mi hermana. Hasta Toluca se va el saludo y la bendición de Dios. Mi hermana Rosa, por acá en San Diego, Texas, muchísimas gracias. La familia Salas Hernández: buen día, pastor, Dios le bendiga. Estamos en oración por la obra de Dios que lleva usted, pero Dios tiene el control en el nombre de Jesús. Dios me lo bendiga, pastor. Gracias, mi hermano. Muchas gracias. Buenos días, gracias a Dios por un día más. Bendiciones, pastor Tino y familia. Amén y gloria a Dios. Mi hermana Marilolis desde Tabasco, gloria a Dios. Y bueno, por aquí recibo un mensaje. Me parece que es Ramiro Jiménez, me parece así. Dice: buenos días, pastor Tino, un gusto poderle saludar en esta preciosa y bendecida mañana. Déjeme decirle que los saludos desde aquí del pulgarcito del Salvador, me dice mi hermano. Pues gloria a Dios, mire nomás, dice: todas las mañanas cuando pasa su programa me gozo y me deleito en sus enseñanzas. Que Dios me lo siga bendiciendo. Ricas y abundantes bendiciones. Mi hermano Ramiro, muchas gracias. Muchas gracias. Miren nomás, desde El Salvador. Pues tenemos mucha gente alrededor del mundo. Gloria a Dios. La verdad, estos 25 años que acabamos de celebrar, mi hermano, no han sido en vano. Y todo, ¿sabe qué? Todo se lo debo a Dios, como dice un canto por ahí. Todo se lo debo a Él, porque Él es el que lo ha hecho posible. Aquí solamente estamos de alguna forma administrando, y de alguna forma, de pronto, a lo mejor cuando usted me escucha hacer ciertos comentarios como los de hoy en la mañana, es porque me desespero, porque quisiera que mucha gente sintiera como yo, ¿no? El deseo, el hacer prácticamente todo a un lado y ponerlo de Dios. Cuando digo esto, no es que me olvido, no, yo trato, siempre he sido, creo, ¿verdad?, hasta dentro de lo que cabe, responsable con mi familia, con mis hijos, con mi esposa, ¿entiende? Pero esto, mi familia lo sabe, mi esposa lo sabe, mis hijos lo saben. Esto es primero. Mi Dios es primero. Y luego están ellos. Y Dios sea glorificado, porque este trabajo, como es de Él, Él lo ha llevado a cabo. Y si ahorita estamos por todas partes, por muchas partes, es porque Dios, porque su gracia de Él lo ha permitido. Por eso yo siempre le doy la honra y la gloria a nuestro Dios. Mi hermano, muchas gracias. Muchas gracias. Pues fíjese que recientemente he estado recibiendo pues comentarios de personas que, yo como la hermana, la familia Coronilla, no sé si me estén escuchando, pero ella me decía: hermano, tenemos como unos 3 meses que lo encontramos y no hemos dejado. Y esto me encanta, ¿no? Porque digo, gracias, Señor, porque la gracia eres tú el que la das. Y así como ellos, 3 meses, 2 años, 5 años, 10 años, 15 años, 20 años. Otro dice: hermano, desde que usted comenzó, yo lo escucho. 25 años, imagínese. La honra y la gloria para nuestro Dios. Bueno, saludo por aquí a mi hermana Minga Monsiváis. Good morning, pastor Tino. Gracias. Mi hermano Armando Rojas dice: buenos días, pastor, Dios le bendiga a usted y a su familia y a toda su audiencia. que le acompañan en esta mañana, nuevamente aquí presentes. Gracias. La pastora Gilda Driscoll, Dios bendiga a nuestra hermana pastora.
1: Las 7:50.
0: Continúe bendiciendo su vida. Hermana Elizabeth de Matamoros, muy buenos días, pastor, pastora Diana, Dianita, que Dios les bendiga y les guarde. Desde Matamoros, mi hermana Elizabeth y mi hermano Víctor. Mi hermana Francis dice bendiciones, muy buenos días. Rafaela Arzola, gracias, hermana Rafaela. Bendiciones para usted. Mi hermana Minga Monsiváis, bendiciones para toda la audiencia de Alabanzas con Mensaje de Poder y la Voz del Cielo. Gracias. Mi hermano, Sara Ramírez Palacios, nuestra hermana desde Tampico. Y un saludo para todas las familias Ramírez, que son un montón, ¿eh? Y Dios bendiga a Gaby también y a sus papás por allá en Mata Redonda. Mi hermana Laura Guzmán, bendiciones en esta mañana. José Espinosa, Dios te bendiga, José. Esperamos que tu madrecita esté mejor cada día, ¿eh? Seguimos orando. Ilcías Ortiz, bueno, la esposa de mi hermano Harold. Un saludo para mi hermano Harold también, Dios les bendiga, pues yo los escucho a ellos, que siempre también están atentos por ahí a la programación de la radio, de la voz. Muchas gracias. Mi hermana Guadalupe Saucedo, buenos días, pastores Ontiveros, bendiciones. Y y Guadalupe Facio, también de Zaragoza. Ya vamos para allá, mis hermanos, con la ayuda de Dios, Ya vamos, ya que pronto se llegó el tiempo. Mi hermano Juan Ramírez Palacios, de aquí del área de Reynosa, muchísimas gracias por estarnos acompañando. Y también la hermana Minga dice amén. Pastores Joel y Saraí Treviño, muy buenos días. Hermana Guadalupe Facio, buenos y bendecidos días. Pastor Tino y Diana Ontiveros, que Dios siga bendiciendo sus vidas. Saludos para Dianita y toda la audiencia. Bendiciones, gracias. Mi hermana Dalia González, gracias, hermana Dalia. Dios le bendiga mucho. Marta de Longoria, gracias. Nuestra hermana Enriqueta Frías Díaz, muchísimas gracias. Mi hermana Dalia dice, Dios le bendiga, pastor. Gracias por compartir la divina palabra de Dios y que Dios siga bendiciendo su vida. Que así sea, mi hermano. La honra y la gloria siempre será para el Señor. Mi hermana Minga dice, muy buenos días, mi pastor Tino y pastora Diana Ontiveros. ¿Cómo pasaron la noche? Pues bien, gracias a Dios, hermano, gracias a Dios. A pesar de que traemos muchas cosas en la mente, qué falta, qué esto, qué lo otro, pero Dios es bueno, Dios nos da descanso. Espero que hayan tenido un muy buen descanso y listos para seguir adelante, echándole muchas ganas al trabajo del Señor. Adelante, siervos del Altísimo. Gracias, mi hermana. Estoy lista para la oración, dice. Marta de Longoria dice, bendiciones, pastor, buenos días. Le pido oración por salud para mi esposo y para mí, que andamos un poco mal de salud. Bendiciones. Pues ahorita vamos a orar, ¿eh? Ahorita vamos a orar. De hecho, ya, vamos a orar. Vamos a entrar ya en oración en esta hora. Así que usted acompáñeme y vamos a orar juntos por cualquier necesidad que haya en esta hora. Saludos para mi hermano Prajeris Mendieta. Un saludo también en esta hora. Gracias. Gracias por estarnos acompañando, Que Dios continúe bendiciendo la vida de cada uno de ustedes. Padre, en el nombre de Jesús, Señor, en esta hora estamos delante de tu presencia. Muchas gracias porque, Señor, a través de la oración podemos platicar contigo, contarte nuestras necesidades, lo que nos falta, lo que nos está molestando. En otras palabras, venir y contarte, Señor, a ti lo que nos sucede. Y a través de este segmento del devocional, Señor, mis hermanos también están aquí de acuerdo conmigo orando para que tú obres a favor de la necesidad de aquellos que tienen, Señor, un problema en sus vidas. Puede ser personal, familiar, de trabajo, financiero, físico. Pero tú eres bueno y para siempre es tu misericordia. Mi hermana Marta de Longoria está pidiendo oración por su esposo y por ella misma, Señor, porque andan ahí, dice, un poco mal de salud. Venga, Señor, a traer sanidad en esas áreas, Señor, donde mis hermanos están ahorita batallando con su salud. Y que en este día usted pueda, Señor, llegar hasta ese lugar donde está la necesidad y sanar a los enfermos, levantar a los que están caídos, Señor, fortalecer a los que sienten, Señor, que ya no pueden continuar. Tú eres nuestro amparo, nuestra fortaleza. Por eso oramos, Señor, creyendo que tú eres nuestro ayudador. En el nombre de Cristo Jesús. También en esta hora bendecimos la vida de mi hermana Esperanza Labastida. Seguimos orando, Señor, por su petición, su necesidad, Señor. Toca su cuerpo y déjala libre, Señor. Mi hermana Linda Mendoza, Señor, esperamos que ella se sienta mucho mejor del dolor en sus manos. Mi hermana Marilolis, Señor, que tú obres en su vida de ella, Señor, y que cuando llegue ese momento de volver otra vez, Señor, para ver si la internan, usted ya haya hecho algo maravilloso en su vida, porque usted es el Dios de los milagros. Gracias en esta hora le damos en el nombre de Jesús. Mi hermana Laura Guzmán dice muchas bendiciones, mi pastor del aire, pero pido de sus oraciones por el señor Valentín López y por Edgar Espinosa. Dios les dé su pronta sanidad. Señor, en esta hora oramos por Valentín, por Edgar. Tú los conoces mejor que nadie, tú los conoces. Bendígalos, Señor. Que reciban sanidad en el nombre de Jesucristo. Porque tú eres el Dios de la sanidad. En el nombre glorioso de Jesucristo. En el nombre glorioso de Jesús. Mi hermana Esperanza Labastida, muchas gracias, mi hermano Tino, por sus oraciones. Que mi Dios me lo bendiga grandemente por su lindo programa y espero que se la pase muy bien por el Día del Padre, y le pido de sus oraciones por toda mi familia. Señor, bendice la familia de mi hermana Esperanza. Bendice a mi hermana Diana Ojeda, Señor, allá en Iturbide, que aquí se reporta también con nosotros. Pero esta mañana, Señor, también oramos, Señor, a favor de mi hermano Ramiro Jiménez, por allá desde El Salvador. Que esta mañana, Señor, él se ha podido comunicar con nosotros y hacernos saber que nos escucha. Qué bueno, Señor, que tu palabra es de bendición a los que oyen. Siga bendiciéndoles, siga guardándoles. La familia Salas Hernández, por su familia, sus hijos. Señor, en el nombre de Jesús. Y toda la honra y toda la gloria es tuya. Por mi hermana Mini Hernández, Señor. Seguimos orando hasta saber, Señor, y escuchar buenas noticias. Porque tú eres nuestro ayudador. En el nombre de Cristo Jesús. Gracias en esta mañana por permitirnos llevar este segmento del devocional. Danos fuerzas, Señor. Danos fuerzas. Nuestro cuerpo físico necesita fuerzas. Nuestro espíritu necesita fuerzas. Danos fuerzas en el nombre de Jesús. Bendiga a todos mis hermanos que hemos mencionado sus nombres. Señor, sean fortalecidos y sean bendecidos en este día. Los que están en sus trabajos, bendígales. Los que van rumbo a su trabajo, llévelos y tráigalos con todo bien. Protéjalos, Señor. Y aquellos que tienen sus negocios propios, bendígales. Que la bendición llegue a sus negocios, Señor, a sus talleres, a sus restaurantes, a sus tiendas. Bendígales en el nombre de Cristo Jesús. Los enfermos sean sanados. En el nombre de Jesús. Amén, amén, amén.

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2: Son las 8:00. 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
7: No quiero que nunca más me obligues a ir a la iglesia.
8: ¿Cómo así, Victoria? ¿De qué estás hablando?
7: Sí, papá, no me quiero que me obligues a ir.
8: ¿No quieres que te obligue a ir a la iglesia? ¿Y de dónde tú sacas esa idea? Yo no te obligo a ti ir a la iglesia.
7: Es que yo estaba viendo los comentarios de las redes sociales y dicen que tú me obligas a ir a la iglesia. Entonces me puse a pensar, ¿y si es verdad? Y yo también quiero tomar mi propia decisión.
8: Ah, wow, quieres tomar tu propia decisión. Estás muy pensadora, hija. Venga acá, acércate, vamos a hablar, mi amor. A ver, ¿Hay alguna de esas personas que me estén criticando por yo obligarte a ir a la escuela?
7: No.
8: Ah, porque si fuera por ti, hija, nunca irías a la escuela. ¿Sí o no?
7: Okay.
8: Así que a seguir yendo a la iglesia, a seguir yendo a la escuela y a no pararse a las 11 de la mañana, ¿me entendió?
7: Okay.
8: Te amo, hija.
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2: Hijo, con el preso que se encuentra afligido o con el moribundo que está en un hospital. Es distinto. La fe de los discípulos resultó impotente ante un caso tan serio como este. Cuando Jesús se acercó, ellos disputaban o estaban discutiendo acaloradamente entre sí. Allí había judíos, allí había hombres intelectuales, religiosos que estaban discutiendo. Y enseguida toda la gente viéndole se asombró y corriendo a él le saludaron. Y les preguntó, ¿qué disputáis entre ellos? Y respondiendo uno de la multitud dijo, maestro, traje a ti mi hijo que tiene un espíritu mudo, el cual donde quiera que le toma, le sacude y echa espumarajos y cruje los dientes y se va secando. Y dije a tus discípulos que lo echaran fuera y no pudieron. Y respondiendo les dijo, oh generación incrédula, ¿hasta cuándo he de estar con vosotros? ¿Hasta cuándo os he de soportar? ¡Traédmelo! Y se lo trajeron y cuando el espíritu vio a Jesús, sacudió con violencia al muchacho, quien cayendo en tierra se
3: revolvió. Las 8:12.
2: La expresión, la manifestación de Satanás. Unos ojos desorbitados, un ceño doblemente marcado en su rostro, su cabello casi parado y espumarajo por la boca. Esa es la forma notable de una persona poseída. Hay muchas personas poseídas en el mundo entero. Se necesita el mensaje de liberación. No el brujerismo, ni el hechicerismo, ni el parapsicologismo. Todo esto influye y siempre las personas le hacen pensar a usted que usted tiene un mal. Pero el mal lo tenemos tanto ellos como usted y yo. Todos hemos sido mordidos por la serpiente antigua que es el diablo, y Satanás ha influido un veneno en todo nuestro sistema. Es necesario sacar esto. ¿Cómo lo hacemos? Encontrándonos con Jesús. Cuando la persona se encuentra con Jesús, cambia totalmente todo. Aquí está. Maestro, traje a mi hijo atormentado de demonio para que tus discípulos lo echaran y no pudieron. Jesús respondió la poca fe de ellos y luego se volvió al padre y le dijo, si puedes creer al que cree, todo es posible. A lo que el padre del muchacho respondió, creo, ayuda a mi incredulidad. Siempre he creído que hay algo muy importante. Es el concepto y es la realidad. Todo el mundo cree, pero al momento de la realidad, no todo el mundo cree. Creo en mi imaginación, me lleva a pensar que aquel hombre estaba cansado, fatigado, y él, Jesús le hace le pone el blanco a que lo llene, para todo el que cree, si cree, es posible. Y Jesús le dice, ¿crees? Y él dijo así, sin fundamento, creo. Y Jesús voltea y le ve con mirada retrospectiva y reconoce que le descubre que no tiene nada. Alabado sea el Señor. Y a la vez pronto reacciona y dice, ayuda a mi incredulidad. Porque el problema no era solo el muchacho, sino también él. Y esto es lo importante, queridos amigos. Detengámonos por unos instantes a examinar esta sorprendente declaración. Creo, ayuda a mi incredulidad. Si fuese posible descender a los recónditos honduras del pensamiento humano en la hora cuando se hacen las grandes decisiones, ¿qué de cosas reveladoras descubriríamos? ¿Cuántas almas hay que han pasado por este mundo como espectadores, como exponentes de una fe robusta y fuerte, realizando grandes empresas entre los hombres y llegando a metas inalcanzables, que lo han logrado a pesar de la tremenda lucha que liberaron en los más hondos de su ser, una lucha entre la fe que cree y la duda que trae desconfianza? Hay una categoría de hombres a quienes se les hace muy fácil creer. Ellos ven a Dios por todas partes, en cada aliento que respiran. Sienten la voluntad, la bondad de un Dios grande. No tienen problemas, no se plantean cuestiones, no tienen interrogantes. La fe de ellos es plácida, es serena como las tranquilas aguas de un lago.
1: Las 8:15.
2: Hombres o mujeres a quienes, muy a su pesar, se les hace difícil, muy difícil creer. Ellos quieren creer, resuelven que deben creer, pero cuando llega la hora en que la fe demanda una entrega suprema, viene la duda como un aspecto tremendo, y comienzan para ese hombre o esa mujer el conflicto. Y qué terrible es esto para el hombre. Esa es la agonía del ser. El padre del muchacho endemoniado pretendía tener toda la fe del mundo. Sus palabras, creo, y reflexivamente ayuda mi incredulidad, describen ese conflicto que se desarrolla en el alma entre la fe, que quiere decidirse, y la duda siempre que presenta sus causas para no, para vacilar y para no alcanzar lo deseado. Sí, hay muchos a quienes les es fácil creer. La fe de ellos
3: no... 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
2: Términos de Tiro y de Sidón, la que clama delante de Jesús pidiendo su ayuda. Se trata de un caso igual al de este padre. Hijo de David, note usted, ten misericordia de mí, pues mi hija está malamente atormentada del demonio. ¿Cómo el demonio se mete a la mente y domina el corazón y hace estragos en la sociedad? Hay personas que cometen errores y no quieren cometerlos, pero hay una fuerza mayor que los impulsa a hacerlo. ¿Por qué predicar el evangelio es una necesidad apremiante? Porque sencillamente predicando el evangelio hay liberación para todas las personas. No nacimos en el cielo ni nacimos en el infierno, nacimos en una parte intermedia entre el cielo y el infierno, que es este planeta Tierra. Tenemos necesidades, tenemos hambre, sed, lloramos, reímos y sufrimos y nos sentimos solos, angustiados, afligidos, tristes, acongojados, sin esperanza muchas veces. Todas estas situaciones son adversas al deseo sincero de un corazón que late al compás de los intereses espirituales y divinos. Querido oyente que me escuchas, estamos ante una situación adversa. Pero gloria a Dios en estos momentos porque tenemos la respuesta. Jesús le respondió, ni aun con una palabra. Ella insiste. Los discípulos vinieron allí e intercedieron. Y el Señor, que todo lo contempla, todo lo ve. Y es algo maravilloso. Los discípulos también intervienen diciendo, no molestes más al maestro con tus gritos. Como que la rutina estaba siendo afectada. Como que el silencio estaba siendo interrumpido. Como que la necesidad molestaba a la opinión pública. ¿No pasa esto acaso en nuestros tiempos cuando alguien se levanta en una manifestación como que no nos gusta? Pero hay necesidades. No he venido sino para las ovejas perdidas de la casa de Israel, le dice Jesús. Algo que se hacía duro de comprender, ya que él recibía en igualdad al judío como al gentil. Pero aún sigue clamando esta mujer. Entonces Jesús se vuelve a ella y le dice, no es bien tomar el pan de los hijos y darlo a los perrillos. La colocaba así, en una humillante situación. Pero a ella no le importa, ella reacciona. No que Jesús quisiera despreciarle, pero él, conociendo todo, él quería dar una lección a sus oyentes. Ella le acepta y le dice a Jesús, sí señor, mas los perrillos comen de las migajas que caen de la mesa de su señor. A través de todo esto, Jesús se queda en forma muy determinada.
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2: Grande es tu fe, se ha hecho como tú quieres. ¡Ay, qué lindo! ¡Grande es tu fe! Hermanos y amigos que me escuchan, mi tema favorito como predicador del Evangelio es la fe. He creído con mi corazón, hago cosas sin dinero, tengo fe. Ah, pero está loco. Esta loquera me gusta y quiero contagiar al mundo entero. Porque cuando uno hace las cosas creyendo en un Dios todopoderoso, eso no implica que no tengo problemas en el camino. Hay problemas porque cuando hay una fe insólita en Dios y una convicción profunda en su palabra, Satanás siempre está adverso. Es contrario a tus buenos planes, a tus buenos propósitos, a tu salud, a tu bienestar, a tu gozo, a tu salvación, a la experiencia personal que tú tienes con Dios. Satanás es enemigo, es adversario. Es mentiroso, es cruel, es maligno, es odioso, es todo lo contrario a Dios. Y hay gente que lo apapacha, hay gente que...
1: Las 8:20.
2: Y mi cuerpo que sea como títere de circunstancia. Oh, querido amigo que me escuchas, las enfermedades azotan, pero Dios tiene todo el poder para suplir toda necesidad que haya en el hombre o en la mujer. Oh, grande es tu fe, dijo Jesús. A esta madre le era fácil creer, pero la fe que transforma los obstáculos en medio fue premiada y se concedió aquello que pedía del Señor. A aquel padre le era muy difícil creer. Sin embargo, observemos que esa, su fe vacilante, fue ayudada y le concedió también aquello que pedía del Señor. Y sabría Jesús todo lo que pasaba por el alma de este pobre hombre. Oh, queridos oyentes, debo decirte que Jesús conoce toda de tu vida. Él sabe cuál es tu condición, tu carácter, tu forma de pensar, tu manera de ser. Él conoce tu salida, tu entrada, dónde vives, cómo te llamas, qué haces, por qué no hiciste. Él sabe todo. Es un espejo a diario de nuestra vida. Él conoce. Alabado sea su nombre precioso. Yo siento su poder en estos momentos y yo estoy viendo por medio de ojos de la imaginación personas que están recibiendo la fortaleza de la palabra y que están recibiendo el impacto del poder de Jesús, porque Él me autoriza a mí por su palabra. Yo no soy nadie fuera de la palabra. Yo no soy nadie más que un ser humano como todos los humanos, pero he sido profundamente impresionado por la obra maravillosa que Jesús ha hecho en la vida. Yo tenía escasos años, muy apenas recuerdo, bueno, sí recuerdo bien, pero muy apenas entendía este aspecto espiritual. Mi maestra de sexto año me invitó a una campaña en Monterrey, a la primera iglesia bautista, que estaba un siervo de Dios que se llama David García. Hasta la hora que estoy predicando esto, él vive. Y él estaba predicando un mensaje de liberación. Yo me acerqué, eran las calles, habían sido interrumpidas, el tráfico no podía pasar, miles de almas estaban escuchando a este siervo de Dios. Y cuando él predicaba la palabra de liberación, Jesucristo es el mismo ayer, hoy y por todos los siglos. Jesucristo tiene poder para liberarte de la esclavitud de Satanás. Jesucristo ha venido para que por su llaga seamos nosotros curados. Esas palabras penetraron a mi corazón. A unos 10 pies, un ciego empezó a recibir la vista. Gritó, veo, veo. Y todos se asombraron. Un paralítico a unos 20 pies, donde yo estaba, empezó a brincar. ¡Ay, qué lindo es Dios! Y yo en mi corazón dije, esto es tremendo. Oh, hermanos, 11 años, 12 años, quizá, era algo fantástico. Saboreé aquello. Pasaron los años y después me importó poco, ¿me entiende? Porque el humano, Dios nos habla y lo hacemos siempre que pase. Pero Dios a su tiempo hace lo que Él sabe hacer, como Él quería hacerlo. Le alabo y le glorifico. Otro día el periódico El Norte dice en frases, brujo visita la ciudad. La influencia religiosa acompañada con el sistema de comunicación. Cuando quieren dar aprobación a algo lo dan y cuando quieren hacer lo negativo lo hacen. Esto es hasta el día de hoy. Por eso yo creo que el sistema de comunicación, hay mucho demonio metido, influido en personas semi-intelectuales, pero que a decir verdad en lo espiritual son cero bolita. Y lo dijo Juan Valenzuela y lo sostengo en micrófono, en pantalla, en circunstancia adversa, en público, donde sea, porque creo que nuestros medios de comunicación necesitan más conciencia. Si dicen rezar, si dijeron vamos a orar, ellos dicen rezar. Si dicen una cosa, la ocurren por otra. Y esto no es conciencia ante la realidad. Tenemos que aprender a entender el vocabulario, el sistema, cómo se debe hacer para entender e informar más a nuestra sociedad, nuestra comunidad. Querido oyente, Yo quiero que tú entiendas que el milagro puede operarse. Hay mucha gente poseída. Hay mucha gente que está, Satanás ha trabajado en forma muy astuta para que la persona, sienta, opresión. Simplemente tú estás con un nerviosismo inmenso. ¿Qué es eso? Nadie me va a decir a mí que es un don del Espíritu Santo. Nervios por todos lados, pastillas en la mañana, pastillas en mediodía, pastillas en la noche. Y para dormir, pastillas. Y para despertar, ¡ay, que por favor! Dios no creó a Eva dándole todo un botiquín enfrente. Ni tampoco a Adán. Ahora, todos los males vienen por el pecado. Pero si nosotros no nos arrepentimos del pecado...
1: Las 8 y 25 minutos.
2: Sucede también en el aspecto religioso. Hay gente afanada para ganarla para un sistema. Y el sistema se queda porque es hecho por humanos. Pero el reino de Dios se hace fuerte y los valientes lo arrebatan. Hay una gran distinción entre una cosa y la otra. Yo proclamo este evangelio para que la gente sea liberada. Yo invito a la iglesia porque soy pastor de una iglesia. Pero no implica que mi iglesia es la única. Ni la mejor. No. Cualquier hombre o persona que trate lo espiritual como líder y piense que lo que él tiene es mejor y es único y que todo está mal, él está mal. Vale más hacer tamaladas. Porque no es así. Dios es todo para con todo y con todo y por todo y para todo, y alabado sea su santo y bendito nombre. Para entender a Dios no podemos entenderlo por la razón. Se humaniza Jesús para comprender. Cuando yo quiero pensar como es Dios, pienso en Jesús. Jesús dijo, yo he venido para que tengan vida y la tengan en abundancia. El que me ha visto a mí ha visto al Padre. ¿Qué más quiero? Entonces yo quiero entender, quiero hacer expresar que todos nosotros estamos con ese veneno en nuestro sistema, y Jesucristo viene para sacárnoslo. Si sacó al demonio de aquel muchacho, nos puede sacar también a nosotros todo lo malo que tengamos. ¿Y cómo lo puede hacer? Viniendo a sus plantas, acercándonos a él, sintiendo la necesidad de él. Él es real, él es fiel. Hay gente que pasa por tantos problemas y anda contándoselos a otros que está peor que ellos. Entonces ¿Qué va a pasar? El problema va a seguir. Es más, viniendo a sus plantas, acercándonos a él, sintiendo la necesidad de él. Él es real, él es fiel. Hay gente que pasa por tantos problemas y anda contándoselos a otros.

0: el de Gadara. Otro hombre que se encontraba poseído encadenado. Las cadenas las había roto. Pasaba por los sepulcros, vivía en el cementerio. Esa era su guarida, era su lugar de vivir. Y pasaba por las calles, tenía azotado todo Gadara. Las gentes se reunían para ver qué hacía. Nadie podía hacer nada. Las autoridades, ningún sistema podía acomodarlo, ayudarlo, liberarlo. Pero llegó Jesús y las cosas cambian. Yo no sé cómo te haya ido a ti en toda tu vida, estimable oyente, pero déjame decirte que cuando llegue Jesús, todas las cosas van a cambiar. Tú vas a ser libre, vas a ser con gozo, con paz, con satisfacción. Yo no te invito a que dejes una religión y tomes otra religión. Es un gran error pensar cambiar de religión a religión. Pero sí te invito que de pecador conozcas a Jesucristo, seas liberado del pecado y por ende vas a alcanzar liberación de todos los obstáculos que se avecinan y que se allegan. Esto no quiere decir que cuando entres con Jesús no va a haber problemas. Jesús dijo, mientras que estemos en el mundo tendremos aflicción. Pero una cosa es aflicción de un tipo, de otro tipo y de otro tipo. Hay gente que está bien tipada, con todo tipo de adversidad. Es necesario, dicen los brujos, una barridita. Barridita a ellos y con todos juntos, pero en Cristo Jesús, con esa gracia venturosa de un Cristo que cambia, que libera. ¡Ay, qué lindo! Estoy sintiendo el poder de Jesús que influye hasta mis oyentes que están allí escuchándome. ¿Cómo te sientes, abuelita, abuelito? Se siente el poder de Dios. Y aunque la gente no quiera sentirse muy, muy seria, así muy... No, dóblate, hijito. ¡Ay, dóblate! Porque Jesucristo tiene el poder. Oh, yo siento que su venturosa gracia está aquí llenando y llegando y obrando y manifestando. Hijo, crees solamente, alabado el Señor. Y Jesús, al tocarle el muchacho, fue libre. Porque el hombre y la mujer somos libres cuando Jesús se acerca a nosotros. Mientras que no somos víctimas de las circunstancias, ignoramos el mundo espiritual. Somos gente que estamos sumisos a cualquier opresión diabólica que el diablo dice, este ya lo traigo y ya nos trae. Salte de los linderos y el terreno donde Satanás opera y hay un camino más excelente, hay un personaje más extraordinario, hay un Cristo que en el Calvario nos da liberación total y en su resurrección nos da el sello patente de gratitud de que Él lo ha pagado todo por nosotros. Alabo el nombre de Jesús de Nazaret. ¡Ay, qué lindo! No quisiera sentir un milagroso toque de ese Cristo que te presento, estimable amigo o amiga. No te hablo de religión, te hablo de necesidad apremiante, problemas de comunidad, problemas de barrio, problemas de hogar.
1: Las 8:30.
0: Necesita una sacudida del poder del Espíritu Santo, que venga un avivamiento por todos los medios y conductos antes que esta situación siga como va. Necesitamos indiscutiblemente a Dios. Hay que particularmente saber dónde estamos, cómo estamos y hacia dónde vamos. Oh, alabado el nombre de un Cristo vivo que obra y que se manifiesta. En estos momentos permíteme hacer una oración por ti, estimable amigo. ¿Tienes algún problema en tu emoción, en tu personalidad, en tu corazón, en tu mentalidad? Confiesa a Jesús y dile, Señor, estoy cansado. Si estás cansado, yo quiero felicitarte porque ahora vas a empezar a vivir. Las cosas viejas pasaron, dice el apóstol, y aquí todas son hechas nuevas. Acepta a Jesucristo, abre tu corazón. Ay, hermano Juan, pero yo no he hecho mal a nadie. Yo no te estoy acusando de que has hecho mal a nadie. Yo nomás te estoy diciendo que ese vacío que traes, Jesucristo te lo va a llenar. Y toda tu vida, como una película, tú sabes bien que ante la presencia de Dios todo está descubierto. Y es lo que...
2: Perdone que el tiempo se me llegó. La voz del Evangelio, 1319 Culebre Road, San Antonio, Texas, 78201. Y el teléfono a marcar 210-885-5894. Felicidades para todos y que el Señor me los bendiga mucho. Es mi sentir, es mi deseo y que el amparo de Jehová sea con todos. Gracias por su tiempo y hasta el próximo mediante Dios. Le dice el hermano Juan Valenzuela desde San Antonio, Texas. Gracias, muchas gracias. Amparo de Jehová sea con vosotros todos. Así que muchas gracias, radio oyente, porque usted para mí significa mucho y yo quiero decirle gracias de nuevo. Muy

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0: Como siempre, le damos la bienvenida a este segmento del pensamiento de Dios expresado en las Sagradas Escrituras. Y le saludamos, como siempre, en este segmento solamente. Muy buenos días, muy buenas tardes o muy buenas noches. Estamos ya aquí para finalizar esta serie de segmentos con el tema los dones de poder. Vamos a la última parte de hoy, porque hoy, de hecho, hoy cerramos semana de 4 días. Ya saben, ¿verdad? Para ello vamos al libro de los Hechos. Los Hechos de los Apóstoles, dicen muchos por ahí. Capítulo 12, versículos del 1 al 11. Es una buena parte de escritura que vamos a leer.
1: Las 8 y 40 minutos.
0: Los que ya están por ahí conectados en esta hora. Así que vamos a la palabra para aprovechar el tiempo. Dice la escritura de Hechos, capítulo 12, del 1 al 11. Lo leo en el nombre de Cristo Jesús. En aquel mismo tiempo, el rey Herodes echó mano a algunos de la iglesia para matarles. Recuerde, estamos hablando de los dones de poder. Y mató a espada a Jacob, hermano de Juan. Y viendo esto que había agradado a los judíos, procedió a prender también a Pedro, y eran entonces los días de los panes sin levadura. Y habiéndole tomado preso, le puso en la cárcel, entregándole a 4 grupos de 4 soldados, cada uno para que le custodiasen, y se proponían sacarle al pueblo después de la Pascua. Así que Pedro estaba custodiado en la cárcel, pero la iglesia hacía sin cesar oración a Dios por él. Cuando Herodes le iba a sacar de aquella misma noche, estaba Pedro durmiendo entre 2 soldados, sujeto con las cadenas y los guardas delante de la puerta que custodiaba la cárcel. He aquí, de repente se presentó un ángel del Señor y una luz resplandeció en la cárcel, y tocando a Pedro en el costado le despertó, diciendo: levántate pronto. Y las cadenas se cayeron de las manos. Le dijo el ángel: ciñete y átate las sandalias. Y lo hizo así, y le dijo: envuélvete en tu manto y sígueme. Y saliendo le seguía, pero no sabía que era verdad lo que el ángel hacía, sino que pensaba que veía una visión.
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0: Llegaron a la puerta de hierro que daba a la ciudad, la cual, dice, se abrió por sí misma, y salidos pasaron una calle, y luego el ángel se apartó de él. Entonces Pedro, volviendo en sí, dijo: ahora entiendo verdaderamente que el Señor ha venido o ha enviado su ángel y me ha librado de la mano de Herodes y de todo lo que el pueblo de los judíos esperaba. Padre, en el nombre de Jesús, yo te doy gracias en esta hora por tu palabra. Llévala al corazón de cada radioyente en el nombre de Cristo Jesús. Amén. Entramos en la última fase, mis hermanos, de este tema, los dones del Espíritu. Recuerde, vimos el don de fe y luego lo vimos en acción. O sea, el poder, el don y luego en acción. Luego vimos los dones de sanidad. Los discípulos fueron llenos, dice la Biblia, de poder. Dios los llenó, Cristo les dio poder a sus discípulos. Vimos la obediencia también de un creyente. Y ahora estamos viendo esta última parte donde nos habla de esos poderes, esos dones que Dios dio, pero también poderes milagrosos, las manifestaciones sobrenaturales. Hemos estado viendo una escritura y quisiera leerla antes de continuar ya con lo último de este tema, que es Primera de Corintios, capítulo 12 y versículo 10, que ya lo hemos leído. Pero dice: a otros el hacer milagros, a otro profecía, a otro discernimiento de espíritus, a otro diversos géneros de lengua y a otros interpretaciones de lengua. Pero si leemos el 11, dice: pero todas estas cosas las hace uno y el mismo Espíritu, repartiendo a cada uno en particular como Él quiere. Viendo esto, mi amigo, mi hermano y pueblo de Dios, el hacer milagros es el tercer don de poder, de acuerdo a la Biblia, que aparece en la lista de 2 de Corintios 12. Ahora, nuevamente se usa el plural, recuerde, para describir el don hacer milagros. Eso sugiere que habla de diversos tipos de milagros o de otros poderes. Pero sin embargo, este don es distinto a los dones de sanidad.
1: Son las 8 y 45 minutos.
0: Estaciones sobrenaturales del don del poder de Dios, tanto en la persona como en la naturaleza. En Hechos 12 encontramos un milagro que se produjo en la iglesia primitiva. Herodes Agripa arrestó a Pedro y ordenó que 16 soldados los custodiaran. Esa cantidad de soldados tal vez nos parece exagerada, ¿no cree usted? Era un solo hombre, pero es posible que Herodes hubiera oído hablar de la manera milagrosa en que los apóstoles habían sido liberados de la prisión. No quería entonces arriesgarse a que eso volviera a suceder.

0: Bien, volvamos. Entonces, dijimos que quizás lo que pasaba es que Herodes no quería arriesgarse a que eso volviera a suceder. Ahora, Herodes Agripa había mandado matar a Jacobo. Este era el hermano de Juan. Lo leímos ahí en la escritura inicial. Entonces, cuando Pedro estaba en la prisión, la iglesia hacía sin cesar oración a Dios por él. Pero Pedro estaba encerrado y lo único que ellos podían hacer, en este caso, era orar. Hay poder en la oración de los creyentes, mi amigo, mi hermano. Hay poder. Muchas veces oramos de manera general y no específica. Pero hay momentos en que los creyentes tenemos reuniones en ferviente oración enfocados en un mismo objetivo, ¿verdad que sí? Y esto es bueno. Estar en un común acuerdo. Ahora, la noche antes de que Pedro compareciera ante Herodes para escuchar su sentencia, Dios intervino de manera sobrenatural. ¿Sí? Si volvemos ahí al capítulo 12, déjame ver si me ubico con estas escrituras. Pero, por ejemplo, en los versículos del 6 al 11, dice que cuando Herodes le iba a sacar aquella misma noche, estoy leyendo en Hechos capítulo 12, versículos del 6 al 11. Cuando Herodes le iba a sacar aquella misma noche, estaba Pedro durmiendo entre dos soldados sujeto con dos cadenas, y los guardas delante de la puerta custodiaban la cárcel. Y aquí se presentó el ángel del Señor. En la escritura inicial, el ángel del Señor apareció en la celda de la prisión donde estaba Pedro. Dice textualmente lo que leímos: lo tocó en un costado diciendo: levántate pronto. De inmediato, dice la escritura, lo que leímos, que las cadenas que lo ataban a los soldados se le cayeron de las manos. Entonces el ángel le mostró que se envolviera en su manto, que se atara las sandalias y que lo siguiera. A esta altura de tiempo, Pedro siguió al ángel pasando por todas las guardas. Recuerde, eran 16, eran grupos de 4. Pedro siguió al ángel pasando por todas las guardas o las guardias y por las puertas de hierro de la prisión, que dice la escritura que se abrieron para ellos por sí solas. Era el poder, hermanos, activo en ese momento. Ahora, luego dice que llegan a una calle de la ciudad. Hasta ese momento Pedro pensaba que todo era una visión. Pero llegan a la segunda calle y después de que el ángel lo guió, dice, desapareció. Y entonces a Pedro, como lo dicen por ahí, le cayó el 20. Pedro se dio cuenta de que su sobrenatural liberación había sido consecuencia del milagro del poder de Dios. Estamos hablando de
1: las 8 y 50 minutos.
0: Cuando oramos, mi amigo, mi hermano y pueblo de Dios, todavía está listo para intervenir en nuestras posibles circunstancias. Mire, su palabra dice que la oración eficaz del justo obrando puede mucho, Santiago 5:16, ¿verdad? La próxima vez que usted u otra persona se encuentre en una situación que parezca imposible, recuerde la experiencia de Pedro. Nos ayudará, nos motivará a confiar en el Señor. Vamos a pasar a otra escritura, que de hecho es la última escritura. Y vamos al mismo libro de los Hechos, pero ahora vamos al capítulo 13, del versículo 4 hasta el 12. Hechos capítulo 13, versículos del 4 al 12. Y esta dice así: Hechos capítulo 4, perdón, capítulo 13, versículos del 4 al 12. Ellos entonces, enviados por el Espíritu Santo, descendieron a Seleucia, y de ahí navegaron a Chipre. Y llegados a Salamina, anunciaban la palabra de Dios en las sinagogas de los judíos. Tenían también a Juan de ayudante. Y habiendo atravesado toda la isla, dice esta escritura, hasta Pafos, hallaron a un cierto mago falso profeta judío llamado Bar Jesús, que estaba con él, o que estaba con el procónsul Sergio Paulo, varón prudente, y este, llamando a Bernabé y a Saulo, deseaba oír la palabra de Dios, pero le resistían Elimas y el mago, pues así se traduce su nombre, procurando apartar de la fe al procónsul. Entonces Saulo, que también es Paulo, lleno del Espíritu Santo, fijando en él los ojos, dijo: oh, lleno de todo engaño y de toda maldad, hijo del diablo, enemigo de toda justicia, ¿no cesarás de atormentar los caminos rectos del Señor? Ahora pues, he aquí, la mano del Señor está contra ti, y serás ciego y no verás el sol por algún tiempo. E inmediatamente, dice, cayeron sobre él oscuridad y tinieblas, y andando alrededor buscaba quien le condujese de la mano. Entonces el procónsul, viendo lo que había sucedido, se creyó maravillado de la doctrina del Señor. Aquí en esta última parte, hermano, vemos un espíritu o un ministerio ungido por el Espíritu. Un ministerio ungido por el Espíritu. El don de poderes milagrosos también se puede ver en el ministerio del apóstol Pablo. Él y Bernabé salieron como misioneros enviados por la iglesia de Antioquía bajo la dirección del Espíritu Santo. En su primer viaje misionero se encontraron con la oposición de un falso profeta, Elimas, el mago. Y bajo órdenes del Espíritu Santo, Pablo dijo a Elimas que quedara ciego por algún tiempo. El procónsul Sergio Paulo, quien había enviado a buscar a Pablo, creyó cuando vio lo sucedido, y aquel milagro lo convenció del poder de Dios. El Espíritu le hizo sentir convicción de sus pecados y se convirtió. Lo leímos ahí en el versículo 12. El simple hecho, mi amigo, mi hermano y pueblo de Dios, de ver un milagro no salva a nadie, pero no obstante, un milagro puede ser lo que dirigiría la atención de la gente a la palabra de Dios, ya que corresponde o responde de manera positiva al Espíritu Santo. Y recuerde que la Biblia dice que la fe viene por el oír, y el oír la palabra de Dios. Ahora, cuando presenciemos milagros, debemos orar que Dios obre en el corazón y el entendimiento de quienes no conocen a Cristo, de una manera que se puedan acercar a Él. Los poderes milagrosos de Dios, mi amigo, mi hermano, todavía están a nuestro alcance. Lo que Él hizo por medio de los creyentes de la iglesia del primer siglo o la iglesia primitiva, también lo hace a través de los creyentes del siglo en que estamos viviendo. Que se rindan a Él, y nosotros podemos ser uno de esos creyentes que se rinda a Dios.

Quiero dejar esta última escritura, 1 Corintios 12, 29 al 30. Y aquí Pablo pregunta, ¿son todos apóstoles? ¿Son todos profetas? ¿Todos son maestros? ¿Hacen todos milagros? Estos dos versículos traen una serie de preguntas. ¿Tienen todos dones de sanidad? ¿Hablan todos en lenguas? ¿Interpretan todos? Las preguntas que hace Pablo aquí en estos versículos son preguntas que esperan una respuesta negativa. Pero en la iglesia hay diversidad y también variedad en las maneras en que el Espíritu Santo obra a través del cuerpo de Cristo. Por eso, mientras más escuche, mientras más entendamos acerca de los dones, la manera en que se distinguen el uno del otro y la manera en que se asemejan, mejor preparados estaremos para ponerlos a disposición del Señor y de su Espíritu Santo como instrumentos suyos de bendición para los demás. Mi amigo, mi hermano y pueblo de Dios, termino diciéndole, el deseo de Dios es honrar a su Hijo y edificar su iglesia. Y cuando se manifiesten los dones del Espíritu por medio de aquellos miembros del cuerpo de Cristo que le sirven, la iglesia estará en su mejor momento, creciendo para la gloria de nuestro Dios. Mi amigo, mi hermano, pueblo de Dios, este es el pensamiento de Dios expresado en las Sagradas Escrituras.

Bueno, como siempre, ya sabe que agradecemos que nos acompañe en este segmento. Y bueno, pues gracias a Dios que hemos llegado al fin de otra semana. Una semana de 4 días, como le llamamos, ¿verdad? De lunes a jueves, en este horario, con este segmento de El Pensamiento de Dios expresado en las Sagradas Escrituras. Así que un saludo para todos ustedes y muchas gracias, muchísimas gracias.

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1: Son las 9:00. 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
6: No quiero que nunca más me obligues a ir a la iglesia.
7: ¿Cómo así, Victoria? ¿De qué estás hablando?
6: Sí, papá, no me quiero que me obligues a ir.
7: ¿No quieres que te obligue a ir a la iglesia? Uh-huh. ¿Y de dónde tú sacas esa idea? Yo no te obligo a ti ir a la iglesia.
6: Es que yo estaba viendo los comentarios de las redes sociales y dicen que tú me obligas a ir a la iglesia. Entonces me puse a pensar, ¿y si es verdad? Y yo también quiero tomar mi propia decisión.
7: Ah, wow, quieres tomar tu propia decisión. Uh-huh. Estás muy pensadora, hija. Venga acá, acércate, vamos a hablar, mi amor. A ver, ¿Hay alguna de esas personas que me estén criticando por yo obligarte a ir a la escuela?
6: No.
7: Ah, porque si fuera por ti, hija, nunca irías a la escuela. ¿Sí o no? Okay. Así que a seguir yendo a la iglesia, a seguir yendo a la escuela y a no pararse a las 11 de la mañana, ¿me entendió?
6: Okay.
7: Te amo, hija.
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2: Hablar de nuestro Dios, de esas ganas de contar todo lo que el Señor ha hecho con nosotros, todo lo que el Señor ha cambiado nuestras vidas y sigue cambiando nuestras vidas, porque sin duda alguna somos imperfectos, ¿verdad? Solamente estamos pues tratando de llegar un día, ¿verdad?, a la meta que el Señor quiere que lleguemos. Y bueno, en esta mañana, qué bueno es mirarle a través de estos medios. Y en esta mañana vamos a hablar de un tema muy importante, ¿verdad? Y relacionado con nuestras vidas, ¿verdad? ¿Por qué? Porque esta mañana vamos a hablar, ¿verdad?, del corazón. Ese corazón, ¿verdad?, que Dios en veces permite, ¿verdad?, o nosotros mismos hacemos, ¿verdad?, que el corazón se endurezca. Pero cuando viene Jesús a nuestras vidas, cambia ese corazón endurecido por un corazón de carne, por un corazón que sienta, por un corazón que...
3: Las 9:12.
2: Lleno de amor, lleno de gratitud. Eso es lo que hace el Señor Jesús con usted y conmigo cuando nosotros le permitimos que lo haga. Sabemos, ¿verdad?, que Dios puede hacer muchas cosas. Su palabra dice que no hay nada imposible para Él. Entonces, pues gloria a Dios, yo me podía gozar y tratar, cada vez que leía la Escritura, tratar de entender un poquito más, ¿verdad?, cómo Dios trabaja en nuestras vidas, cómo Dios restaura, cómo Dios cambia los corazones y cómo no es necesario que usted traiga un letrero diciendo yo soy cristiano, yo voy a la iglesia. Sus hechos, ¿verdad?, hablan por usted mismo, ¿verdad? Simplemente usted refleja lo que es Dios. Usted refleja si hay luz en su vida o usted refleja si hay oscuridad. O sea, no necesitamos traer un letrero, un holograma que diga soy cristiano, porque a veces como que eso no funcionaría para nosotros. Pero gloria a Dios, ¿verdad? Gloria a Dios que Dios nos ha dado el entendimiento cómo nos comportemos como hijos de Dios. Y yo podía leer y sigo tratando de entender como diría mi pastor o mi pastor César, no crea que lo sé todo, no, al contrario, aprendo cada día y quiero seguir aprendiendo. Entonces yo meditaba sobre este tema del corazón, ¿verdad? Como Dios nos habla en Ezequiel, Él nos habla de ese tema tan importante para nosotros, ¿verdad? Nos habla en el libro del profeta Ezequiel 36:26, nos habla ahí del tema del corazón, cómo Él puede transformar nuestro corazón. Pero leyendo, ¿verdad?, volví al principio del libro del profeta Ezequiel, donde le habla a nuestro Dios. Dice Ezequiel es enviado, dice, al rebelde Israel. Es enviado, ¿verdad? Entonces me leía yo y volví a leer, ¿verdad?, cómo Ezequiel, ¿verdad?, fue enviado para eso, ¿Para qué? Para los que estamos en rebeldía, para los que en veces pensamos que no, que ya ir a la iglesia es suficiente, de estar sentados ahí ya, nuestro corazón ya está listo. No, tenemos que examinarnos. ¿Por qué? Porque sabemos que de ahí, de nuestro corazón.
0: Son las 9:15.
2: La palabra que de la abundancia de nuestro corazón habla la boca. Entonces, pues, como le digo, sigo tratando de entender estas porciones de la Biblia. Y aquí en el capítulo 2, ¿verdad?, que es con el que voy a dar principio, luego seguimos adelante. Voy a dar principio, como esta lectura nos dice así, la palabra en el nombre de nuestro Señor Jesucristo, dice así, capítulo 2 de Ezequiel, nos dice así, me dijo, hijo de hombre, ponte sobre tus pies, dice, y hablaré contigo, dice, y luego que me habló, entró el Espíritu en mí y me afirmó sobre mis pies, dice. Y oí al que me hablaba. Qué importante, ¿verdad? Qué importante.
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2: Dice, me dijo, hijo de hombre, ponte sobre tus pies y hablaré contigo. Dice, y luego me habló, dice, y entró el Espíritu en mí, y dice, y me afirmó mis pies, y dice, y oí al que me hablaba. Dice, y él me dijo, dice, y me dijo, hijo de hombre, dice, yo te envío a los hijos de Israel, gentes rebeldes, dice, que se rebelaron contra mí, dice, ellos y sus padres se han rebelado contra mí hasta este mismo día. Wow, qué tremendo, dice, yo pues te envío a los hijos de duro rostro, dice, y empedernido corazón. Tremendo, tremenda palabra, ¿verdad? Que si usted la lee, la medita, es tremenda, dice. Y me dijo, hijo de hombre, te envío yo, dice, a los hijos de Israel, dice, y a gentes rebeldes que se rebelaron contra mí, dice, ellos y sus padres, dice, se han rebelado contra mí, dice, hasta este mismo día. Dice, yo pues te envío a hijos de duro rostro y empedernido corazón, y les dirás así, dice, así ha dicho Jehová el Señor. Dice, ¿acaso ellos escuchen? Dice, pero si no escuchan, porque son una casa rebelde, siempre conocen, dice, que hubo un profeta entre ellos, dice. Dice, y tú, hijo de hombre, dice, no les temas, ni tengas miedo de sus palabras, aunque te halles entre zarzas y espinos y moras, dice, como escorpiones, dice, moran como escorpiones, perdón, dice, no tengas miedo de sus palabras, ni temas delante de ellos, porque son casa rebelde. Les hablarás pues mis palabras, dice, escuchen o dejen de escuchar, porque son muy rebeldes. Wow, qué tremendo, ¿verdad? Qué tremendo palabra, que si usted la examina, que si usted la lleva a comprender cómo éramos o cómo era yo, me voy a poner yo de ejemplo, cómo era yo antes, yo creo que así era como estos hijos rebeldes que no escuchan, ¿verdad?, que están con un corazón entenebrecido, duro, ¿verdad?, endurecido, cuando nada nos importa, cuando nos están invitando, cuando nos están hablando de la palabra y nosotros seguimos en lo mismo, como diría mi abuelito por ahí.
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2: Temas, ¿verdad? No temas, dice. Y dice, le hablarás, dice, pues mis palabras, escuchen. Dice, o dejen de escuchar, porque son muy rebeldes. Escuchen o no escuchen, tú habla. Así nosotros en esta mañana, en este día, en esta noche, en cualquier momento que usted vaya a escuchar esta palabra, la palabra del Señor nos dice, habla. Escuchen o dejen de escuchar, porque son muy rebeldes, así que nosotros tenemos que seguir persistiendo, hablando de mañana, de noche, de día, cualquier hora que se nos presente la oportunidad, hay que hablar de nuestro Señor Jesucristo, porque esa es la encomienda que tenemos. Y de aquí nos vamos a Ezequiel, donde le digo Ezequiel 36:26, donde
0: son las 9:20.
2: Os daré un nuevo corazón y pondré un espíritu nuevo dentro de vosotros, y quitaré de vuestra carne el corazón de piedra y os daré un corazón de carne. Fíjese, os daré un corazón nuevo. Cuando ya quitamos toda esa rebeldía, cuando ya nos sujetamos, cuando ya decimos, ¿verdad?, como dirían por ahí, me doy, ahora sí. Dice, os daré un corazón nuevo y pondré un espíritu nuevo, dice, dentro de vosotros, y quitaré de vuestra carne, dice, de vuestra carne el corazón de piedra y os daré un corazón de carne. Qué hermosa la palabra del Señor cuando ya nos da ese aliento, cuando ya nos va a quitar toda esa rebeldía, todo ese endurecimiento de nuestro corazón. Y si pondré dentro de vosotros mi espíritu y haré que andéis en mis estatutos y que guardéis mis preceptos y los pongáis por obra. Que los pongas por obra, no nada más que los guardes. Dice, y habitaréis en la tierra, dice, en la tierra que di a vuestros padres, dice. Y vosotros seréis mi pueblo, dice. Y yo, dice, os seré a vosotros por Dios. ¿No le parece hermosa toda esta palabra del Señor para nosotros? ¿Verdad? Está hablando el profeta Ezequiel, ¿verdad?, de la restauración, de esa restauración que usted y que yo necesitamos. Todos necesitamos de ser restaurados, todos necesitamos que se ha quitado ese corazón endurecido de nuestra vida y que se ha puesto un corazón de carne. ¿Para qué? Para que podamos ser sensibles a la humanidad, sensibles al prójimo, porque es lo que necesitamos. Nos hemos dado cuenta que hay mucha insensibilidad hacia el prójimo, que no nos importa si alguien, por decirlo así, si alguien come o no come, con que nosotros estemos satisfechos, parece que estamos bien, pero no es así. No es así. La palabra nos habla, ¿verdad?, de que va a venir a darnos un corazón sensible, un corazón receptible, ¿verdad? En esta mañana, ¿verdad?, Él nos habla que nos va a sanar, que nos va a devolver ese corazón al estado que era cuando nacimos, como esos corazones de niños cuando nace aquel bebé, ¿verdad?, y cuando empieza a crecer un corazón de niño, no está endurecido. Ese es un corazón amoroso, sensible, ¿verdad? Es un corazón feliz. Así nosotros, ¿verdad?, empezamos a crecer y empezamos como que aquel corazón a guardar cosas que no deberíamos. Entonces, ¿a qué está hablando? Que Él nos va a regresar a ese estado original, que va a cambiar todo ese deterioro que hay en nuestro corazón. Sabemos, ¿verdad?, que había mucha idolatría, que había mucha desobediencia, que había mucha rebeldía. Por eso le habló al profeta, ve y habla y no tengas miedo. Entonces nosotros también tenemos que hacer lo mismo que el profeta, no tener miedo, sino hablar de la palabra. Y con la palabra en la mano para que usted compruebe, siempre le digo yo, compruebe las escrituras. No se base lo que yo vengo y le digo, usted vaya a la lectura que yo le estoy dando, para que ahí compruebe lo que yo le estoy hablando, para que ahí usted, a lo mejor Dios le da el entendimiento mucho más amplio que a mí. Tal vez yo estoy limitada, ¿verdad? Pero a lo mejor Dios, ¿verdad?, Dios en su infinita misericordia abre nuestro entendimiento mucho más. Entonces, así Dios hablaba a mi vida, ¿verdad?, a nuestros corazones, ¿verdad?, como nosotros así somos, ¿verdad? Tenemos un corazón duro, un corazón rebelde antes de venir a nuestro Señor Jesucristo. ¿Por qué? Porque no hemos aceptado que vivimos en rebeldía, que estamos en desobediencia. Y cuando Dios ya viene a nuestro corazón y usted le acepta, entonces nosotros somos transformados, Ya no tenemos que andar diciendo, como le acabo de decir, yo soy cristiano, o me pongo el holograma, pertenezco a templo a fulano. No, nosotros ya por nuestros hechos, por nuestra manera de comportarnos, van a saber que usted es diferente, que yo soy diferente, que servimos a un Dios que cambia vidas. Pues gloria a Dios, ¿verdad? Por el profeta Ezequiel que obedeció y fue a
0: las 9:25.
2: Esta oración de todo lo que el Señor Jesús le estaba diciendo que hiciera, que no tuviera miedo. Entonces, cuando nosotros aceptamos todas estas cosas a nuestro Señor Jesucristo, nuestra manera de vivir ya cambia, nuestras actitudes, todo da un giro. Como se diría, ¿verdad? De 90 grados, que no sabemos qué pasó, pero ya no somos lo mismo. Ya no hay amargura, ya no hay coraje, ya no hay rencor, ya nosotros como que ya, eso ya no nos importa. Ya no nos importa guardar rencor, ya no nos importa estar de orgullosos, de vanidosos como éramos antes, porque así era su servidora. Y bueno, pues gloria a Dios que Dios vino y cambió todas estas cosas. Y yo le quiero dar rapidito un corto testimonio. Ayer o antier, no recuerdo el día, ¿verdad? caminaba yo haciendo mi ejercicio y hablaba con Dios y le preguntaba: Señor, ayúdeme a entender su palabra, ¿cómo voy a introducir esta palabra? Y como le digo, tal vez a usted Dios le dé más capacidad para que entienda a un poco mejor la palabra. Pero al caminar yo, ahí en el barrio donde yo vivo, siento que cuando tenemos esa comunión, esa comunicación con Dios, Dios contesta. Al caminar encontré una piedra. Esa piedra era un corazón. Un corazón. Y se me olvidó traerlo, se lo iba a mostrar al pastor Tino. Se me olvidó traer esa piedra en forma de un corazón. Pero ese corazón en una esquina.
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2: Había lastimado ese corazón. Y ahí entendí que así es el corazón de la humanidad, de nosotros. Cuando nuestro corazón está lastimado, de alguna forma, hay heridas. Hay cosas que el corazón no está completamente corazón. Y ahí entendí que así es el corazón de la humanidad, de nosotros. Cuando nuestro corazón está lastimado, de alguna forma,

0: la piedra casa. Y empecé a hablar con mi hijo Aarón y le dije, mira hijo, trataba de hablar con Dios y de decirle cómo introducir esta palabra. Y me encontré eso y lo primero que él me dice, mamá, es un corazón. Y le digo, claro que es un corazón, porque es de lo que el tema que yo tengo para llevar a la radio. Y tal vez yo no sé, y en mi ignorancia le pregunto a Dios, ¿cómo explicar este tema cuando un corazón está endurecido, cuando un corazón está lastimado? Y las respuestas me las da cuando Dios viene y restaura el corazón. O sea, un tema muy, muy precioso por ese lado donde Dios contestó. ¿Cómo podía ser un corazón cuando está lastimado? ¿Cómo puede ser? ¿Y cómo podía ser cuando Dios lo ha restaurado? ¿Ya? Qué bonito, ¿verdad? Qué bonito cuando podemos entender lo que Dios nos está hablando. Y entendí también cuando Dios nos dice, les hablo de diferentes maneras, por los vientos, por diferentes cosas. Y dice, hablen porque si no las piedras hablarán. Y ahí era una piedra que yo encontré hablando. Así es el corazón. Así es el corazón cuando está endurecido, cuando está lastimado, pero yo vengo y lo restauro. Y ese corazón de piedra se convierte en un corazón de carne. Wow, ese corazón lo tengo ahí en mi sala. Algún día lo traeré aquí para mostrárselo al pastor, lo que yo encontré cuando yo trataba de entender esta palabra. Cuando Dios dice, ¿verdad?, que cambiará ese corazón de piedra por un corazón de carne. Y de ahí me llevó a leer el Salmo 51:10, donde le habla el rey David al Señor y le dice, cree en mí, dice, oh Dios, un corazón limpio y renueva un espíritu recto dentro de mí.
1: Qué hermoso. Son las 9:30.
0: Que quite todo lo que estorba de nuestras vidas, que entre y limpie ese corazón, ¿verdad? Porque sabemos que ahí guardamos todo. Ahí estamos listos para, como si fuera una bodeguita, nuestro corazón. En lugar de limpiarlo, le acumulamos. Entonces, también aquí, ¿verdad?, Ezequiel 11, 19 y 20, dice, les daré un corazón, dice, y un espíritu nuevo, dice, pondré dentro de ellos y quitaré el corazón de piedra de en medio de su carne y les daré un corazón que sienta, un corazón de carne, un corazón sensible, que usted tenga ese corazón que ame a su prójimo como a usted mismo, como nos enseña la palabra. Y dice Ezequiel, el versículo 20, dice, para que anden en mis ordenanzas y guarden mis decretos y los cumplan. Dice, y me sean por pueblo, dice, y yo les sea a ellos por Dios. Qué hermosa palabra del Señor Jesús, ¿verdad? Hablando al corazón. Así que escuche, mi hermano, en esta mañana, dice. Entonces, en esta mañana, ¿verdad?, yo pude entender muchas cosas, ¿verdad?, cuando Dios viene y restaura nuestro corazón, dice, para que la casa, dice, de Israel, no se desvíe más, dice. Ni se contamine más, dice, en todas sus rebeliones, para que ya no nos contaminemos, o sea, que pidamos como el rey, ¿verdad?, como el rey David, que cree en nosotros un corazón limpio, un corazón recto. Dice, que me sean por pueblo, dice, que me sean por pueblo, dice, y que yo le sea por Dios, dice Jehová el Señor. Dice, entonces, dice Jeremías 29:13, dice, entonces me invocaréis y vendréis, dice, y oraréis a mí y yo os oiré, dice, y me buscaréis, dice, y me oiréis, porque me buscaréis de todo vuestro corazón. Cuando usted le busca de corazón, ahí está nuestro Dios. Como le digo yo, lo que me pasó este corto testimonio, cuando yo buscaba de corazón, Señor, yo necesito entender por qué usted está hablando al corazón. ¿Acaso mi corazón sigue dañado? ¿Acaso mi corazón necesita que usted lo restaure, Dios? Pues haga lo que hizo con el salmista. Cree en mí, un corazón limpio y recto delante de usted, Señor. Salmo 50:15 también nos dice, e invócame en el día de la angustia, dice, y te libraré, y tú me honrarás. qué hermoso, ¿verdad? Qué hermoso cuando le invocamos al Señor.

0: ¿Por qué? Porque sabemos que Él nos escucha y que nos va a honrar con su gracia, con su favor. Qué hermosa es la palabra del Señor. Jeremías 24:7 dice: y les daré corazón para que me conozcan. Dice que yo soy Jehová y que me sean por pueblo y yo les sea a ellos por Dios. Dice, porque dice, se volvieron a mí de todo su corazón, de todo su corazón. O sea, en esta mañana vuélvase a nuestro Señor Jesucristo de todo su corazón. ¿Por qué? Porque el salmista vuelve a hablar y nos vuelve a decir, Salmo 51:17, dice, los sacrificios de Dios son el espíritu quebrantado al corazón, contrito y humillado. No despreciarás tú, oh Dios. Dios no va a despreciar cuando usted viene con ese corazón humilde, que no entre con esa potestad. Como
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0: Con un corazón humillado, quebrantado, contrito. ¿Para qué? Para que no lo desprecie Dios. Salmo 34:18 dice: cercano está Jehová a los quebrantados de corazón y salva a los contritos de espíritu. Hermosa la palabra del Señor cuando habla del corazón. Y ya casi terminamos esta pequeña reflexión del corazón. Yo espero que usted lo esté tomando como lo tomé yo, tan serio, tan para mí. Gloria al Señor. Romanos 2:5 dice: pero por la dureza de tu corazón, dice, no arrepentido, atesoras para ti mismo ira para el día de la ira y de la revelación del justo juicio de Dios. Que no atesoremos ira para nosotros mismos. Gloria al Señor en esta mañana por su palabra hermosa, hablando al corazón en esta mañana. Yo solamente le pido que reflexione en su corazón. ¿Cómo está su corazón? Recuerde que del corazón ahí manan todas las cosas, de ahí salen todos los deseos, sean buenos, sean malos, de ahí nacen. Ya casi se nos acaba el tiempo. Yo solamente le quiero dejar con el Salmo 90:12, donde nos dice la palabra: enséñanos de tal manera a contar nuestros días que traigamos al corazón sabiduría. Que le pidamos eso al Señor, que Dios nos dé sabiduría para tener un corazón sensible, un corazón receptible a su palabra, para después poder hacer todo lo que Él nos manda hacer. En esta mañana, Dios le bendiga. Yo sé que es corta la reflexión, porque estoy rápido tratando de decirle muchas cosas que el Señor me hizo entender, ¿verdad? Cuando habló al profeta Ezequiel, ¿verdad? Cómo viniera este pueblo, que estaba en rebeldía, que estaba en idolatría, ¿verdad? Cómo se habían rebelado contra Dios. Así somos nosotros cuando andamos en el mundo, rebeldes en contra de Dios. Idolatramos cualquier cosa y no ponemos a Dios primero que todas las cosas. En esta mañana, pues, me da mucho gusto haber estado aquí con ustedes. Dios les bendiga. Como les digo, vamos a estar viniendo primer jueves del mes, último jueves del mes. Los otros jueves entre el mes estaremos transmitiendo desde nuestra casa. Yo le invito a que nos siga ahí en el Facebook para estar compartiendo palabra con ustedes. Después, próximamente, a lo mejor estaremos abriendo una página que por ahí ya les han compartido mis hijas. Y bueno, pues Dios le bendiga en esta mañana. Vamos a orar, vamos a dar gracias primeramente a nuestro Padre Celestial, y después daremos gracias porque sabemos que se aproxima el Día de los Padres. También tendremos por ahí un evento en el Templo Sinaí Bethesda para festejar a todos los padres, pero primeramente le damos la honra y la gloria a nuestro Padre Celestial. Vamos a orar en esta mañana, y que Dios siga hablando a su corazón como ha hablado a mí, al mío, en esta mañana. Padre, le damos muchas gracias, Señor, porque usted es nuestro Padre Celestial, Señor. En esta mañana, Señor, gracias por su palabra, Señor. Gracias por la reflexión que ha traído a mi vida, Señor. Que sea de bendición para mis hermanos cuando la escuchen o los que están escuchando, Señor. Muchísimas gracias, Dios. Bendiga a todos los padres, Señor, que son esforzados, Señor, que han decidido obedecer su palabra, Señor, y a los que aún no le conocen, Señor, que a través de estos medios, Dios, ellos puedan conocer, Señor, que usted puede cambiar sus corazones, que usted los puede quitar, Señor, toda inmundicia de ese corazón y dar un corazón nuevo, como un corazón de niño, Señor, que ame con sinceridad, Señor, que crea todo lo que el Padre le promete, Señor, porque así somos nosotros cuando usted cambia nuestro corazón. Le creemos con ese corazón de niño, que un día vamos a llegar a la vida eterna, que usted nos va a dar salvación, que usted, Señor, se encargará de todo. Gracias, Señor, en esta mañana. Bendiga a cada uno de mis hermanos que se pudieron conectar, Señor, y aún los que no se conectaron, Señor, bendiga sus vidas. Se lo pido en el nombre de Jesús, Señor. Muchas gracias, Dios. Quédese con el pastor dándole fuerza, Señor, para su trabajo. Muchas gracias, Padre amado. Amén.
2: Gloria a Dios.

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2: Son las 10 y 0 minutos. 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
2: Las 10 y 50.

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1: Son las 11:00. 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
1: Son las 12:00. 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
3: Las 12:20.

0: Y desde Miami, Florida, Jaime Murrell.
1: Mi Dios es omnipotente. Tiene el poder sin límites e inagotable. En otras palabras, poder infinito. Es omnisciente. El estado de tener un conocimiento total. La cualidad de saberlo todo. Es omnipresente. Capacidad de estar presente en todas partes simultáneamente. Significa que Dios está siempre presente en todas partes. Ese es mi Dios.

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0: Dios en esta tarde y glorifiquemos al Señor con todo nuestro ser. ¡Sí! ¡Aleluya! ¡A su nombre!
1: Las 12:45.

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1: Es la 1:00. 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
2: Tarde al ponerse el sol, regresaba al árbol y se sentaba a mirar el camino por donde ella debía venir. Muchos lo admiraban en silencio, aunque pocos lo comprendían. Para algunos era un sabio, para otros un loco. ¿Cómo puede un hombre construir su vida sobre algo que tal vez no vuelva?, se preguntaban, pero Eliab no juzgaba ni respondía. Su corazón estaba anclado no en la certeza visible, sino en la fidelidad interior. Había aprendido que la espera no es tiempo perdido, sino tierra fértil donde florece el carácter, y que el amor verdadero no se mide por lo que recibe, sino por lo que permanece. Y un día, el árbol enfermó. Las hojas comenzaron a marchitarse fuera de tiempo. Su corteza se agrietaba y el canto de los pájaros desapareció. Algunos del pueblo propusieron cortarlo, diciendo que ya no servía, que ocupaba espacio. Pero Eliab se interpuso con firmeza. «Este árbol ha sido mi sombra y mi altar. Aquí he amado, aquí he orado, aquí he vivido. No será derribado mientras yo respire». Entonces,
3: la 1:12.
2: Sin pensarlo, los niños del pueblo comenzaron a traerle agua. Las mujeres colgaron cintas de colores en sus ramas. Los hombres cavaron en su base para fortalecer las raíces. El árbol, como si respondiera al cariño de aquel pueblo tocado por la fe de un solo hombre, comenzó lentamente a sanar. Y así, sin que muchos lo notaran, lo que comenzó como una espera solitaria se volvió un testimonio vivo, un fuego que encendía el corazón de los demás. Una tarde, mientras el sol descendía como un manto de oro sobre las colinas, Eliab se quedó dormido bajo el árbol, como tantas veces lo había hecho. Soñó con ella. En el sueño, su madre venía por el sendero, vestida de blanco, y lo abrazaba con lágrimas en los ojos. «Nunca dejaste de esperar, hijo mío», decía ella, «y por eso el cielo te ha sostenido». Al despertar, no supo si fue un sueño o una visión, pero su corazón ardía con paz. Pasó un año más y luego otro. Eliab no hablaba mucho del pasado. Su vida se volvió como una lámpara encendida en la noche, que no grita su luz, pero la entrega. Y aunque seguía esperando, ya no lo hacía con ansiedad, sino con gratitud. Porque había descubierto que, a veces, el que espera no solo aguarda un regreso, también se transforma. El día llegó como todos los demás, con el canto lejano de los gallos, la brisa suave que acariciaba las ramas y el cielo cubierto de luz mansa. Pero algo era distinto. El árbol, que había sido testigo de tantas estaciones, parecía más vivo que nunca. Sus hojas brillaban como si el rocío hubiera traído algo más que agua. Eliab, ya anciano, se despertó con un peso leve en el pecho, como quien presiente que ha llegado la hora de algo sagrado. Se sentó bajo el árbol y miró el camino. Ya no lo hacía con los ojos del niño que fue, ni con la ansiedad del joven que contaba los días, sino con la paz de aquel que ha amado más allá del tiempo. El pueblo seguía con su vida. Los niños jugaban, los campos florecían, pero algo en el viento parecía guardar silencio, como si esperara también. Entonces, a lo lejos, una figura apareció. Iba vestida de manera sencilla, con paso lento pero firme, y una luz suave la rodeaba, como si la tierra misma la reconociera. Eliab no dijo nada. No se levantó, no gritó, no corrió. Solo sonrió, y sus ojos se llenaron de lágrimas. La mujer se acercó, y aunque su rostro tenía las marcas del tiempo, Eliab la reconoció al instante. No importaron los años, ni las canas, ni el mundo que cambió, porque el amor no olvida lo que es suyo. Ella se arrodilló a su lado y tomó sus manos temblorosas. Perdóname por no haber podido volver antes.
1: La 1:15.
2: Dijo ella con la voz quebrada. Eliab la miró con ternura y respondió: Nunca me fui, te esperé. Y cada día, aún sin verte, estabas aquí. No hubo reproche, ni pregunta, ni juicio. Solo un abrazo largo como los años y profundo, como la raíz del árbol bajo el cual se reencontraron. Y quienes pasaron por allí ese día, juraron que el árbol floreció como nunca antes, con hojas nuevas que no conocían estación. Eliab partió poco después, en paz, sabiendo que su espera no fue en vano. Y el árbol quedó allí, como testigo de una fidelidad que venció al tiempo, como señal de que el amor que espera sin rendirse, aún en el silencio, transforma el mundo. Y desde entonces, muchos vienen a ese árbol, algunos para orar, otros para contar sus promesas, porque han oído la historia del niño que esperó y que nunca dejó de amar.
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2: En un pueblo apartado del bullicio del mundo, donde las estaciones pasaban sin prisa y los días parecían repetirse en calma, vivía una mujer llamada Elina. Era una viuda de rostro sereno y ojos que guardaban historias antiguas, como si hubieran visto tanto que ya no necesitaban hablar. Su casa, pequeña y algo descuidada, se encontraba al final de una calle empedrada por donde apenas pasaban los vecinos. Los techos de las casas cercanas estaban cubiertos de musgo en los inviernos y flores trepadoras en primavera, y el aire tenía ese olor a tierra limpia después de la lluvia. La vida de Elina no era fácil, pero era digna. Vivía sola desde hacía años, desde que su esposo enfermó y partió, y luego uno de sus hijos también se fue al descanso eterno, mientras el otro emigró en busca de oportunidades y nunca volvió a escribir. Elina había aprendido a vivir con lo necesario. No tenía lujos, ni visitas frecuentes, ni ingresos constantes. Solo poseía una fe sencilla, esa que no necesita grandes palabras ni respuestas inmediatas. Cada mañana se despertaba temprano, oraba en silencio y abría la puerta de su casa. Y cada mañana, sin falta, encontraba allí, justo sobre el umbral, un pan envuelto en un paño limpio. A veces era de trigo, otras de centeno, pero siempre fresco, todavía tibio, con ese aroma que llenaba el alma antes que el estómago. Ese pan era su desayuno, a veces también su almuerzo y su cena. No era abundante, pero era suficiente. Como el maná que descendía en el desierto, como una provisión silenciosa que no fallaba nunca. Durante mucho tiempo, Elina no preguntó quién lo dejaba, no porque no sintiera curiosidad, sino porque sentía que algunas cosas eran demasiado sagradas para ser desnudadas por preguntas. Para ella, ese pan era un milagro cotidiano, una señal de que no estaba sola, de que la vida aún se acordaba de ella. A veces compartía trozos con algún niño del vecindario que pasaba hambre o con algún perro flaco que merodeaba su puerta. Lo partía con gratitud, murmurando oraciones sin palabras, y luego continuaba su día en paz. Nadie más hablaba del pan, nadie parecía saber de dónde venía, y Elina decidió simplemente confiar. Pero el tiempo tiene una forma peculiar de mover el corazón. Un día, sin razón aparente, Elina sintió un cosquilleo en el alma, una necesidad de saber. Tal vez no para agradecer, tal vez no para curiosear, sino simplemente para entender. ¿Quién era esa mano invisible que pensaba en ella cada madrugada? ¿Quién, sin recibir nada a cambio, se tomaba el trabajo de preparar un pan, envolverlo con cuidado y caminar hasta su puerta? Aquella noche...
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2: Primera vez en años, Elina no durmió profundamente. Se sentó junto a la ventana, con una manta sobre los hombros, mirando hacia la puerta en la penumbra. El silencio del pueblo era tan espeso que podía oír el tic-tac de un reloj viejo que había dejado de funcionar hacía años, como si incluso el tiempo respetara ese momento. Y entonces, justo antes de que el cielo comenzara a clarear, una figura apareció. Caminaba con lentitud, como quien conoce el terreno, con un canasto pequeño entre las manos. Elina contuvo la respiración. La figura se acercó, agachó el cuerpo con dificultad y dejó el pan sobre el paño, igual que siempre. No había ceremonia, ni pausa, ni sonido. Solo un gesto cotidiano hecho con amor escondido. Cuando la figura se dio la vuelta para irse, Elina se armó de valor y abrió la
1: puerta. 1:20.
2: El crujido alertó a la visitante, que se detuvo en seco. Elina, con el corazón palpitando, murmuró una pregunta simple, que le salió sin pensar. ¿Por qué lo haces? La figura se giró lentamente, y Elina vio un rostro envejecido por los años, pero con una ternura que desbordaba los ojos. Era una mujer aún más anciana que ella, de las que el pueblo había olvidado hacía tiempo. Nadie hablaba de ella, nadie la visitaba. Algunos decían que no tenía familia, otros que había enloquecido hace años, pero allí estaba, con el rostro enmarcado por arrugas como ríos de experiencia, con una sonrisa suave que parecía pedir permiso para existir. Y con voz pausada, la mujer dijo: «Porque tú me diste pan cuando nadie más lo hacía. Porque una vez pasé hambre y tú compartiste lo poco que tenías. Porque aprendí que dar no es una deuda sino un privilegio. Y porque hay cosas que uno hace no para ser visto, sino porque es lo correcto». Elina no supo qué decir. Sus labios temblaban, pero su alma se aquietaba. Recordó, vagamente, una tarde lejana en la que una mujer había tocado su puerta pidiendo algo de comer. Recordó haber partido su pan en dos y entregarle la mitad, sin preguntar su nombre ni su historia. Y ahora, años después, esa misma mujer había devuelto aquel gesto, multiplicado por cientos de días. Elina quiso abrazarla, pero la anciana ya estaba girando, regresando por donde vino, con la serenidad de quien ha cumplido su propósito. Desde ese día, el pan dejó de aparecer. No por olvido ni por falta, sino porque Elina ya no lo necesitaba. Había recibido mucho más que alimento. Había recibido una verdad. La vida siguió su curso como siempre. Las estaciones cambiaron. El pueblo siguió respirando en su rutina lenta. Y Elina, ahora con una llama nueva en el pecho, decidió comenzar algo. Cada madrugada, con esfuerzo pero con alegría, amasaba un pan. Usaba la harina que podía conseguir, el agua del pozo y un poco de sal.
4: No era perfecto, pero era suyo.
2: Cuando el pan salía del horno, lo envolvía con el mismo cuidado con que había sido envuelto para ella, y salía caminando en silencio. Lo dejaba en la puerta de alguien que, según ella intuía, lo necesitaba. A veces era una madre soltera, otras una anciana enferma, otras un joven que vivía solo. Nunca decía su nombre, nunca buscaba reconocimiento. Solo dejaba el pan y se marchaba. Con el tiempo, su gesto se contagió. Otros comenzaron a hacer lo mismo. Panes aparecían en puertas distintas cada mañana. No había organización, ni horario, ni reglas. Solo corazones sensibles que habían aprendido que la necesidad no siempre se grita, y que la ayuda verdadera es aquella que llega sin ser pedida. El pueblo, sin saber cómo, se transformó. No se volvió rico ni famoso, pero algo en su esencia cambió. La bondad se volvió costumbre, la generosidad hábito, y los más pequeños crecieron escuchando historias de un pan que llegaba solo, como un susurro de Dios. Muchos años después, cuando Elina ya no estaba y las casas habían cambiado, alguien preguntó, una vez en la plaza central, quién había sido la primera en comenzar todo. Nadie lo sabía con certeza. Algunos decían que había sido una mujer viuda, otros que una anciana silenciosa. Algunos incluso creían que era una tradición mágica del pueblo. Pero al final, todos coincidían en lo esencial. No importaba quién lo hizo primero, sino que alguien lo hizo, que alguien decidió, en silencio, hacer el bien. Que alguien creyó que un pan podía ser más que alimento. Podía ser amor, presencia, dignidad, compañía. Porque en el fondo, todos sabían que el pan de cada día no era solo harina y agua. Era esperanza cocida en horno humilde. Era provisión que bajaba en la madrugada, sin ruido y sin nombre. Era la forma más simple y más poderosa de recordar que lo esencial no siempre se ve, pero siempre se siente. Como la fe, como la compasión, como Dios. Y así, en ese pequeño pueblo, la historia del pan siguió viva. En un bosque antiguo, donde los árboles alzaban sus ramas como dedos ansiosos por tocar las estrellas, y el viento susurraba melodías que parecían contar secretos del tiempo. Vagaba un zorro de pelaje rojizo, con ojos que cargaban el peso de un largo camino. Había corrido tanto en su vida, saltando arroyos que brillaban bajo el sol, esquivando tormentas que rugían como fieras.
1: La 1:25.
2: Persiguiendo sueños que se desvanecían como humo entre los árboles. Pero el tiempo, implacable, había ralentizado sus pasos. Sus patas, que alguna vez fueron ligeras como el viento, ahora se movían con esfuerzo, y su corazón latía con el cansancio de días sin un lugar donde descansar. El bosque, aunque lleno de vida, no siempre era amable. Los inviernos mordían con dientes de hielo, los veranos secaban los arroyos hasta dejar solo polvo, y los refugios seguros eran tan raros como un rayo de luna en una noche nublada. El zorro anhelaba un lugar donde su cuerpo agotado pudiera hallar paz, un rincón donde el mundo no le pidiera más de lo que podía ofrecer. Una tarde, cuando el sol se deslizaba hacia el horizonte, pintando el cielo con tonos de fuego y ámbar, sus ojos encontraron un árbol seco al borde del bosque. Sus ramas desnudas se alzaban como huesos pulidos por el tiempo, sin hojas que danzaran con la brisa ni frutos que susurraran promesas. No había sombra frondosa ni trinos de aves, solo un tronco retorcido que parecía haber olvidado lo que era estar vivo. Sin embargo, en su silencio austero, había algo que llamó al zorro. Exhausto, se acercó y se acurrucó entre las raíces expuestas, sintiendo un alivio profundo, como si la tierra misma lo acogiera en un abrazo callado. Los animales del bosque, al verlo, fruncieron el ceño. «Ese árbol está muerto», graznó un cuervo desde una rama lejana, su voz cortante como una piedra afilada. «No te dará sombra ni te protegerá de la lluvia. Busca otro lugar, uno que valga la pena». Una liebre, brincando cerca, soltó una risita burlona. «¿Por qué pierdes el tiempo ahí? Ese tronco no es más que un recuerdo seco, un esqueleto».
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2: «Esto sin vida». Hasta un ciervo, con su cornamenta alta y su voz suave, se acercó y dijo: «Zorro, el bosque tiene árboles fuertes, con hojas que cantan y raíces que beben profundo.
4: Este no te sostendrá cuando el viento sople fuerte».
2: Pero el zorro, con una calma que parecía venir de un lugar más hondo que sus cansados huesos, no respondió. Día tras día volvía al árbol seco. Allí encontraba un silencio que acunaba su alma,
4: un refugio que, aunque humilde,
2: le ofrecía una paz que los árboles frondosos no podían igualar. No sabía por qué, pero algo en la quietud de esas ramas desnudas lo hacía sentir que pertenecía allí, como si el árbol guardara un susurro que aún no había escuchado. Los animales seguían pasando, algunos con lástima, otros con risas.
4: «Zorro necio», decían, «te aferras a un montón de madera muerta».
2: Pero él no se inmutaba. Sus ojos, aunque agotados, comenzaron a brillar con una chispa tenue, como si intuyeran algo que los demás no podían ver. Las semanas pasaron y el zorro hizo de aquel lugar su hogar. Dormía entre las raíces cuando el sol ardía, y en las noches frías se apretaba contra el tronco, como si el árbol, a pesar de su aparente muerte, aún guardara un calor escondido. Los días se convirtieron en meses, y su lealtad al árbol seco no flaqueaba, a pesar de las burlas que resonaban como ecos en el bosque. Una mañana, cuando el rocío brillaba como perlas esparcidas en la hierba, el zorro despertó y vio algo que le robó el aliento. Entre las ramas secas, donde solo había madera desnuda, una pequeña rama verde había brotado. Era diminuta, un suspiro de vida, con hojas tiernas que temblaban con la brisa como si saludaran al amanecer. El zorro la miró, con el corazón latiendo fuerte, como si acabara de encontrar un tesoro. ¿Cómo podía ser? El árbol, que todos habían dado por muerto, mostraba un signo de vida, un destello de verdor en medio de la sequedad. La noticia se extendió como un murmullo por el bosque, y pronto los animales se acercaron curiosos. El cuervo, la liebre y el ciervo se detuvieron frente al árbol, observando la rama verde con ojos entrecerrados.
4: «Es solo una rama», dijo el cuervo agitando las alas.
2: «No significa nada. Un árbol muerto no vuelve a vivir». La liebre, con un salto inquieto, añadió:
4: Es un capricho de la naturaleza, zorro. No te hagas ilusiones. Pero el ciervo, más callado, miró la rama con una sombra de duda en sus ojos. El zorro, sin embargo, no compartía su escepticismo. Día tras día observaba la rama verde.
1: Es la 1:30.
4: Creció despacio, extendiendo sus hojas como dedos que buscaban el cielo. Luego, una segunda rama brotó y después una tercera. El árbol seco, que todos habían despreciado, estaba renaciendo. No era un cambio rápido ni grandioso, pero era real. Las raíces, que parecían inertes, aún bebían de la tierra. El tronco, que todos creían vacío, aún llevaba savia en su interior, como un río secreto que nunca se había detenido. El zorro sintió algo nuevo en su pecho, una certeza callada, una verdad que no necesitaba palabras. Lo que parece muerto no siempre lo está. A veces la vida espera, oculta, hasta que el momento justo la despierta. Los animales del bosque, al ver las ramas verdes, dejaron de reírse. Algunos comenzaron a acercarse a palabras. Lo que parece muerto no siempre lo está. A veces la vida espera, oculta, hasta que el momento justo la despierta. Los animales del bosque, al ver las ramas

0: durmiendo entre las raíces, pero ahora con una paz más profunda. Había visto la vida regresar a lo que todos daban por perdido, y eso le dio un propósito. Comenzó a recorrer el bosque buscando otros árboles secos. Encontró un roble marchito y esparció semillas a su alrededor. Regó un sauce seco con agua que traía desde un arroyo lejano. No todos los árboles revivieron, pero algunos sí. Y donde había vida, los animales se reunían, descansaban, compartían. El zorro entendió que su lugar no era solo hallar refugio, sino mostrar que la vida puede brotar en los sitios más áridos. El árbol seco, que una vez fue solo un amparo para un zorro cansado, se convirtió en un faro. Los animales jóvenes contaban su historia, no como un cuento de hazañas, sino como un susurro de algo verdadero. La vida no siempre se ve a simple vista. Y el zorro, con su pelaje salpicado de gris, se convirtió en un guardián callado, un reflejo de que, en los días más secos del alma, hay una chispa que espera. El bosque cambió. Donde antes los animales ignoraban los árboles secos, ahora se detenían buscando hojas verdes. Y el árbol, con sus ramas ahora llenas de vida, se alzaba en silencio, como un recordatorio de que todo renacer comienza con un acto de fe. Quedarse, confía, espera. Así como el zorro, tal vez tú también has encontrado un lugar seco, un momento donde todo parece perdido. Y como él, tal vez encuentres, en el silencio, una rama verde, un susurro de vida que te invite a quedarte, a confiar, a esperar. Porque la vida, como ese árbol, nunca se va del todo. Solo espera a quien tenga el valor de verla florecer. Había en las tierras altas de Efrata un joven pastor llamado Naham, hijo de Baruc, hombre justo que temía a Dios y hallaba su deleite en cuidar de los rebaños. Desde su niñez, Naham había aprendido el arte de guiar a las ovejas por senderos seguros, protegerlas del peligro y hablarles con voz mansa. Su padre le había enseñado que un pastor no solo alimenta, sino que vela con su vida por aquellas criaturas puestas bajo su cuidado. Y así Naham llegó a amar profundamente a sus ovejas. No las veía como animales.
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0: Sino como vidas preciosas que dependían de él para hallar descanso, agua, sombra y refugio. Cada una tenía un nombre, y cada día al salir el sol, las llamaba por su nombre y ellas respondían. Su voz era firme pero dulce, y su callado, aunque fuerte, no se usaba para herir, sino para corregir con amor. Había en su rebaño una oveja vieja que se llamaba Duna, sabia y obediente que siempre se mantenía cerca del pastor. También había pequeños corderos, aún torpes, pero deseosos de aprender. Pero entre todos, uno destacaba, un cordero joven llamado Elam. Tenía la lana blanca como la nieve en el monte Hermón, ojos brillantes como el amanecer y una agilidad que le permitía correr sin tropezar. Elam era admirado por los demás por su gracia, pero su corazón no hallaba contentamiento en lo que tenía. Desde pequeño, cuestionaba los caminos del pastor. Cuando Naham se detenía junto a un arroyo pequeño, Elam decía para sí, «Más allá hay un río grande, ¿por qué no ir allí?». Cuando el pastor evitaba la colina del norte, Elam murmuraba, «Allí las flores crecen más altas, quizás haya pastos mejores». Y aunque seguía al rebaño cada día, su alma no estaba con ellos. Había en él un deseo secreto de alejarse, de probar por sí mismo, de encontrar algo que creyó que el pastor le estaba negando. Naham notaba su inquietud. En más de una ocasión se acercó a él, acarició su cabeza y le susurró, «Elam, yo te conozco. Sé lo que piensas antes de que actúes. No te alejes. Lo que parece atractivo puede ocultar espinas. Yo no limito tu camino por celos, sino porque más allá hay peligro. Confía en mí». Pero Elam no escuchaba. Su corazón se inflamaba con orgullo y decía en su interior, «¿Por qué he de confiar ciegamente? ¿Acaso no tengo ojos para ver y patas para caminar? ¿Qué sabrá el pastor que yo no pueda descubrir?». Y así pasaron los días, hasta que llegó la estación del calor, cuando los pastos eran escasos y el rebaño debía ser guiado con mayor cuidado. En una de esas jornadas, el pastor condujo a las ovejas hacia el Valle del Este, donde aún quedaba agua y sombra bajo los robles. El camino era angosto, pero seguro. Al llegar al lugar, el rebaño

0: se detuvo a descansar, y Naham subió a una peña para vigilar los alrededores. Entonces Elam, viendo una oportunidad, se separó en silencio. Nadie lo notó. Descendió por un sendero oculto entre arbustos y caminó hacia la colina del norte, aquella que tanto había deseado explorar. En su mente repetía, «Hoy seré libre. Hoy probaré que el pastor estaba equivocado». El sol era alto y el aire ardía, pero Elam no se detenía. Al llegar a la cima de la colina, quedó maravillado. El paisaje se extendía brillante con campos floridos, mariposas danzando y un arroyo lejano que brillaba como cristal. El cordero se sintió victorioso. «¡Lo sabía!», exclamó en su corazón. «Aquí hay más belleza que en todo lo que el pastor me mostró». Corrió, saltó entre flores silvestres. Bebió del arroyo fresco y rió solo, sin percatarse de que el día avanzaba rápidamente. Pero pronto, las sombras comenzaron a moverse. Las mariposas desaparecieron, las flores se cerraron, y del bosque cercano se escuchó un sonido distinto, un aullido. Luego otro. Elam se detuvo. El viento sopló más frío. La tierra, antes firme, comenzó a tornarse fangosa y sus patas se hundían. Miró a su alrededor. No había camino de regreso visible. Se volvió en dirección al valle, pero ya no lo veía. Todo se había vuelto confuso. Una figura se movió entre los árboles. Luego otra. Y de pronto, ojos amarillos lo observaban desde la penumbra. ¡Eran lobos! Elam tembló. Corrió, tropezó, se hirió una pata. Cayó junto a una roca y allí se escondió, sucio, asustado, herido, respirando con dificultad. Sus pensamientos eran confusos. ¿Por qué salí del camino? ¿Por qué no escuché al pastor? ¿Por qué creí saber más? Mientras tanto, en el valle, el sol comenzaba a caer. Naham llamó al rebaño y las ovejas vinieron una por una. Pero al contarlas, su voz se detuvo. 97, 98, 99. Elam no estaba. El corazón del pastor se apretó. Sin esperar, descendió de la roca, dejó al rebaño con un ayudante y tomó su cayado y su manto. Se dirigió hacia la colina del norte. Aunque oscurecía, él conocía cada paso. No le importaba el cansancio, ni el peligro, ni el hambre. Solo pensaba en una cosa. Su cordero estaba perdido y debía encontrarlo. Subió entre espinos, atravesó el bosque, descendió quebradas y su voz resonaba en el aire. «¡Elam! ¡Elam, hijo mío! ¿Dónde estás?» No hubo respuesta. Solo el silencio. Pasó una noche entera buscando y al alba, aún sin dormir, siguió. Buscó entre piedras, entre zarzas, bajo árboles, junto al arroyo. Y al tercer día, cuando el sol apenas rompía la niebla de la mañana, escuchó un balido débil. Corrió hacia la dirección del sonido. Allí, entre dos rocas, vio a Elam sucio, encogido, con una pata herida y ojos llenos de lágrimas. Elam lo miró, no con soberbia, sino con un arrepentimiento tan profundo que no podía hablar. Solo dijo, «Me equivoqué».
1: La 1:40.
0: Me alejé. «No merezco que me busques». Pero Naham no lo reprendió. Se arrodilló, lo tomó en sus brazos, lo abrazó con fuerza y dijo, «Te busqué día y noche. No dormí, no comí, no descansé hasta encontrarte. Mi amor por ti no depende de tu obediencia. Eres mío, y por eso te cargo ahora sobre mis hombros». Lo envolvió en su manto, limpió su rostro con agua y lo llevó de regreso al valle. Al llegar, las otras ovejas se asombraron al verlo. Algunas murmuraban, otras se alegraban, pero Naham no permitió juicio. «Este era mi cordero perdido y ahora ha sido hallado. Haremos fiesta por él». Le vendó la pata, le dio alimento suave, lo colocó junto a él por varios días, hasta que recobró fuerzas. Desde aquel día, Elam ya no fue el mismo. Caminaba al lado del pastor, no por temor, sino por amor. Su corazón, antes inquieto, halló paz en la voz que antes había ignorado. Ya no necesitaba entender todos los caminos, porque había aprendido que el pastor sabía mejor. Y cuando los corderitos más jóvenes decían, «¿Por qué no podemos ir allá?», Elam sonreía y respondía, «Porque allí estuve y no hay vida en ese lugar. Obedece al pastor. Su voz es seguridad. Su guía es vida. Él no nos limita, nos guarda». Así el rebaño creció unido, confiado, bajo el cuidado de Naham, y su nombre fue conocido en toda la región, no por la fuerza de su brazo, sino por la ternura de su corazón. Y muchos decían: bienaventuradas las ovejas de Naham, porque su pastor las ama como si fueran sus hijas. Esta es la parábola del pastor y el cordero terco, y su enseñanza es esta: no hay sabiduría mayor que la obediencia, ni libertad más grande que confiar en la voz del que cuida de nosotros. Porque así como Naham no abandonó...
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0: Elam, así Dios no abandona al que se extravía.
2: Él busca, Él llama, Él encuentra.
0: Y cuando te halla, no te acusa, sino que te abraza, te limpia y te devuelve la vida. En los vastos cielos que se extendían sobre los campos de Eres, donde el alba florecía como un himno tejido con hilos de luz, y las noches brillaban como espejos, reflejando el trono celestial, existía un bosque bendecido, un lugar donde la creación parecía detenerse para alabar al Creador. Los árboles, altos como columnas vivas, alzaban sus ramas al cielo, y sus hojas danzaban con la brisa divina, susurrando secretos antiguos. En este bosque, las aves llenaban el aire con cánticos cada mañana. Las alondras elevaban notas altas y cristalinas. Los ruiseñores entonaban melodías dulces que parecían acariciar el alma. Y los jilgueros trenzaban trinos chispeantes que destellaban como joyas en el viento. Cada criatura alada tenía su propia canción, y todas, sin excepción, la usaban para glorificar a Dios. Entre esta sinfonía de plumas y alabanzas, vivía un pájaro pequeño y singular. Su nombre era Lior, que en la lengua antigua significa mi luz. Sus alas eran ágiles, sus ojos brillaban como perlas pulidas, y su plumaje marrón, salpicado de reflejos dorados, parecía haber sido besado por el sol. Todo en él era armonía y belleza, pero había algo que lo distinguía de los demás. Lior no podía cantar. Desde que rompió el cascarón, sus padres esperaron con ternura el día en que su pequeño soltara su primer trino. Le enseñaban pacientemente, mostrándole cómo abrir el pico, cómo dejar que el aire vibrara en su pecho. Pero por más que Lior lo intentaba, ningún sonido escapaba de su garganta. Al principio, sus padres pensaron que era solo cuestión de tiempo. Quizás su canto florecerá más tarde, decían, con esperanza en sus ojos. Sin embargo, los días se convirtieron en semanas, las semanas en estaciones, y la voz de Lior seguía ausente. Las otras aves comenzaron a notarlo. Algunas susurraban entre las ramas, otras reían abiertamente. ¿De qué sirve un pájaro sin canto?, decían con desdén. No puede alabar, no puede contribuir. Es como un tambor sin sonido, una sombra sin luz. Esas palabras caían como piedras sobre el corazón de Lior, aplastando su espíritu. Cada amanecer, cuando las aves del bosque elevaban sus voces en un coro glorioso, él se sentía invisible, incapaz de unirse a la alabanza que resonaba en el aire. Se alejaba del grupo, buscando ramas.
3: La 1:45.
0: Solitarias donde posarse, y en las noches, cuando el bosque dormía, abría su pico hacia el cielo estrellado e intentaba cantar en silencio. En su interior susurraba: Señor, ¿por qué me hiciste así? ¿Por qué no tengo lo que los demás tienen? ¿Acaso no fuiste tú quien puso canto en sus gargantas? ¿Olvidaste ponerlo en mí? El viento respondía con suaves caricias, las estrellas lo observaban sin emitir juicio, y la luna, testigo silenciosa, parecía compartir su dolor. Cansado de las burlas y del peso de su silencio, Lior decidió un día abandonar el bosque. Voló lejos, atravesando colinas verdes y un arroyo que murmuraba como un eco lejano del canto que él no poseía. Llegó a un claro silencioso, un lugar donde no había risas, ni expectativas, ni coros que lo hicieran sentir menos. Allí, sobre una rama seca, cerró sus ojos y decidió no volver. Aquí seré solo lo que soy, pensó, sin fingir, sin intentar, sin fallar. Mientras reflexionaba, un sonido extraño rompió el silencio. No era el canto de un ave, sino un llanto humano. Lior, curioso, se asomó desde su rama y vio a un niño sentado al pie de una roca, con el rostro escondido entre las manos. Estaba sucio, con la ropa rota y una mirada vacía que reflejaba un dolor profundo. Lior lo observó y algo en su pequeño corazón se estremeció. Sintió una compasión que no podía explicar, un eco de su propio sufrimiento. Bajó de la rama y se acercó con cautela. El niño levantó la cabeza, sus ojos rojos por las lágrimas. «¿Tú también estás solo?», murmuró. «Yo no sirvo para nada. Todos dicen que soy diferente, que hablo raro, que nunca seré como los demás». Lior no entendía las palabras del niño, pero reconocía el peso de su tristeza. Era el mismo que había cargado durante tanto tiempo. Algo dentro de él se rompió y al mismo tiempo se encendió. Abrió su pico y de él salió un sonido. No fue un trino majestuoso ni una melodía perfecta. Fue un silbido suave, tembloroso, como el primer suspiro de una canción nacida desde lo más profundo de su alma. El niño lo escuchó y se quedó en silencio. Luego, una sonrisa tímida iluminó su rostro. «Eso es hermoso», dijo. «Nunca había escuchado algo así». Lior no comprendía qué había pasado, pero por primera vez sintió una paz que nunca había conocido. No porque su canto fuera como el de los demás, sino porque había tocado un corazón. Desde ese día, regresó al claro cada mañana y el niño también volvía. Le hablaba de sus sueños, sus temores, sus esperanzas rotas. Lior no respondía con palabras, pero ofrecía su canto, breve, imperfecto pero lleno de verdad. El niño inspirado comenzó a cantar también. Sus voces se entrelazaban en un dúo frágil pero sincero, sin reglas ni partituras, una alabanza que nacía del corazón. Una mañana, mientras cantaban, una paloma blanca descendió del cielo como un rayo de luz. Se posó sobre una piedra y habló con una voz que parecía tejida con hilos de eternidad. «Lior, pensaste que no tenías voz, pero el Creador te dio una, única y distinta. Y tú, niño, fuiste creado con propósito, incluso en tu diferencia. Este encuentro no fue casualidad, fue divino». La paloma alzó el vuelo y desapareció entre las nubes. Lior regresó al bosque con un nuevo entendimiento. Su valor no estaba en sonar como los demás, sino en ser fiel a lo que era. Al principio, algunas aves se burlaron de su canto inusual, pero otras escucharon en silencio, conmovidas por la fuerza de su humildad. Los pájaros jóvenes comenzaron a buscar. «Maestro Lior», decían, «mi voz es diferente. ¿Puedo cantar contigo?». Y él siempre respondía, «tu voz fue creada con intención. No la escondas. Entrégala al cielo tal como es». Pronto, un grupo de aves únicas se formó a su alrededor. Cada una cantaba a su manera, y aunque no eran un coro tradicional, sus melodías llenaban el bosque de una belleza nueva. Incluso un viejo ruiseñor, cuya voz se había desgastado con los años, se acercó a Lior. «Mi canto es feo ahora», confesó. Lior lo miró con ternura. «Ahora estás listo para cantar de verdad», le dijo. «Ven, únete a nosotros». La fama de Lior creció, no por vanidad, sino porque los corazones rotos encontraban refugio en su ejemplo. En el invierno más frío, cuando el bosque cayó bajo un cielo gris, Lior se posó en la rama más alta y alzó su voz débil pero firme. Una a una, las aves se unieron, cantando...
3: La 1:50.
0: No por alegría, sino por fe. El cielo se iluminó aquel día, y muchos dijeron, «Hoy cantamos por fe», y esa es la alabanza más pura. Cuando Lior envejeció, su cuerpo se debilitó, pero su espíritu brillaba más que nunca. Una mañana, voló por última vez al claro donde conoció al niño, ahora un hombre con una familia. Al verlo, el hombre se arrodilló con lágrimas en los ojos. «Gracias, pequeño amigo. Me enseñaste que no necesito ser como los demás para tener propósito». Lior cantó una última vez y se durmió para siempre. Pero su canto vivió en los corazones que transformó. Y en el cielo, Dios sonrió y dijo, «Este es el canto que más he amado, no por su forma, sino por su fidelidad». En las tierras áridas de Judea, donde los vientos soplan con historias antiguas y los caminos están marcados por las huellas de peregrinos y profetas, vivía un pequeño burrito de color gris ceniza, con una mancha blanca en la frente que parecía dibujada por el dedo de Dios. Su nombre era Kemuel, que significa «Dios se ha levantado». Kemuel había nacido en los establos de un mesón cerca de la ciudad de Belén, rodeado de bueyes fuertes, camellos orgullosos y mulas que llevaban grandes cargas en sus lomos. Desde pequeño, Kemuel notó que no era como los otros animales. Era más pequeño, sus patas eran más cortas, sus orejas más largas que las de sus hermanos, y su andar torpe provocaba las risas de otros animales. Los viajeros que llegaban al mesón elegían a los animales más grandes y fuertes para sus caravanas. ¿A Kemuel nunca lo escogían? Ese burrito es muy débil, decían, ni puede con una jarra de agua. Parece que lo hizo el alfarero cuando estaba cansado, murmuraban algunos. Y así, día tras día, Kemuel veía cómo los demás salían a cumplir tareas importantes mientras él quedaba en el rincón más oscuro del establo, acompañado solo por el silencio y la paja. Muchas veces oraba en lo profundo de su corazón: Señor, si tú me creaste, ¿por qué soy tan pequeño? ¿Por qué no sirvo para nada? No hay propósito para los que no brillan. Su madre, una burra vieja de mirada sabia, le decía con ternura: Dios no comete errores, hijo. Tal vez tú no veas aún tu lugar, pero el cielo sí. Pero las palabras le sabían a esperanza ajena. Él quería sentirlo en su corazón. Una noche fría de invierno, cuando las estrellas parecían más cercanas y la luna brillaba con una luz suave y expectante, llegó al mesón una pareja cansada por el viaje. El hombre era de rostro firme pero bondadoso. La mujer, con vientre abultado, caminaba lentamente, sostenida por la fuerza del amor y la promesa. No había lugar en las habitaciones, así que el mesonero, con vergüenza, los llevó al establo. Nadie lo sabía aún, pero esa noche cambiaría la historia del mundo. Kemuel los observó desde su rincón. Sintió algo que no podía explicar. Había una paz en el ambiente, una especie de susurro invisible que recorría la paja, los muros, el aire. Los animales se calmaron. Incluso los más inquietos guardaron silencio. A la medianoche, el llanto de un recién nacido llenó el lugar. Era un llanto pequeño pero poderoso, como si el cielo hubiera dejado caer una chispa de eternidad sobre la tierra. Kemuel se acercó, despacio, temblando. Allí, envuelto en pañales y acostado en un pesebre, estaba el bebé. Sus ojos estaban cerrados, pero su presencia lo llenaba todo. María, la madre, lo miraba con ternura indescriptible. José, a su lado, vigilaba con humildad y firmeza. El burrito no entendía lo que veía, pero su corazón sí lo reconocía. Era como si todo lo que había vivido, cada burla, cada rechazo, cada día de soledad, hubiera sido un camino que lo llevaba a ese momento. Los cielos se abrieron. Un canto angelical envolvió el lugar. Pastores llegaron, trayendo palabras que les habían sido reveladas por mensajeros celestiales. Hablaban de un Salvador, de un rey humilde, de Emmanuel, Dios con nosotros. Y en medio de todo, Kemuel permanecía en silencio, pero algo dentro de él despertaba. Los días pasaron y María necesitaba trasladarse con el niño. Había rumores de peligro, de hombres que buscaban al pequeño para hacerle daño. José preparó lo poco que tenía, y cuando llegó el momento de partir, miró a los animales del establo. El camello estaba cansado, el buey era demasiado lento, la mula estaba herida de una pata. Fue entonces cuando sus ojos se posaron en Kemuel. «Este», dijo José, «este burrito nos llevará». El mesonero dudó. «¿Ese? No lleva peso, es torpe». Pero José respondió con calma: «No necesito fuerza, necesito humildad y disposición». Y así, el burrito que todos habían despreciado fue elegido para cargar en su lomo a la salvación del mundo. María fue acomodada con cuidado sobre su lomo. El niño, envuelto en mantas, dormía contra su pecho. Kemuel temblaba, pero avanzó. Sus pasos eran inseguros, pero no se detuvo. Cada paso que daba era una oración. Cada huella en la arena era una línea escrita en el libro del cielo. Mientras avanzaban por caminos pedregosos y tierras inhóspitas, el burrito recordaba todas las veces que quiso ser como los demás. Pero ahora entendía. No fue creado para la grandeza visible, sino para llevar la mayor gloria en el mayor silencio. En el camino, otros animales lo miraban con desprecio. ¿Tú llevas a un rey? Pero él no respondía, porque sabía que no era digno, pero estaba dispuesto. Cuando llegaron a Egipto, encontró un nuevo establo donde María y José descansarían un tiempo. Allí también había otros animales, más grandes, más hermosos, pero ninguno tenía la historia que él llevaba. No en su lomo, sino en su alma. El tiempo pasó. El niño creció. Y cuando llegó el día de regresar, fue Kemuel quien nuevamente los llevó de vuelta. Ya no era torpe, sus pasos eran firmes, su corazón fuerte, su espíritu lleno. En Belén, algunos lo reconocieron. Ese es el burrito que se fue con aquella familia. ¿No era ese el débil? Pero ahora había en él algo distinto. Una luz suave en sus ojos, una paz en su andar. No buscaba reconocimiento, solo obedecía. Porque había conocido al Mesías, y eso lo había transformado para siempre. En sus últimos años, cuando ya sus patas eran débiles y sus ojos cansados, contaba su historia a los más jóvenes. «Yo cargué a Jesús cuando era un bebé», decía. Algunos se reían, otros no le creían. Pero había una verdad en su voz que callaba toda burla. Decía, «No importa si eres pequeño, lento, ignorado, si tu corazón está dispuesto, Dios puede usarte para cambiar el mundo». Y esas palabras quedaban grabadas como fuego en los corazones sinceros. Cuando murió, una estrella apareció sobre el establo. Algunos dicen que el cielo lo recibió con un canto suave, el mismo que escuchó aquella noche. Y desde entonces, cuando los niños preguntan por qué Dios usó un burrito en vez de un caballo fuerte, los sabios responden, porque Dios no busca la fuerza exterior, sino la humildad del corazón. En los años que siguieron, cada vez que una nueva generación de burritos nacía en los alrededores de Belén, los ancianos se acercaban a los más pequeños y decían, «Recuerden a Kemuel, no todos pueden llevar reyes, pero todos pueden llevar la esperanza». Y los burritos inclinaban sus cabezas, como si entendieran que hay grandeza incluso en los pasos cortos. Un día un viajero que venía desde tierras lejanas escuchó la historia y dijo, «¿Un burrito? ¿Un rey en un burro? ¡Qué tontería!». Pero un niño que lo acompañaba, con ojos brillantes y corazón limpio, respondió, «Si Dios puede elegir a un burrito, entonces tal vez también pueda elegirme a mí». Y esa verdad lo acompañó toda su vida. Así fue la vida de Kemuel, el burrito de Belén. Pequeño a los ojos del mundo, pero grande en el plan de Dios, invisible para los hombres, pero inolvidable para el cielo. Y su historia se sigue contando donde hay corazones dispuestos a creer que, aunque parezcan insignificantes, pueden ser parte de algo eterno. Porque no es el tamaño del vaso lo que importa, sino lo que el Creador decide derramar en él. Y a través de un burrito humilde, Dios comenzó una historia que cambiaría para siempre el destino de la humanidad. En una aldea escondida entre colinas suaves y valles, donde el silencio parecía susurrar la voz de Dios, vivía una anciana a la que todos llamaban simplemente la abuela. Nadie recordaba su nombre verdadero, pues su vida era tan antigua como los primeros árboles del valle, y su presencia tan constante como la brisa del atardecer. Su cabello, blanco como la flor del almendro, caía en suaves ondas, y sus manos, arrugadas por los años, eran como raíces que habían abrazado generaciones. Caminaba despacio, pero sus ojos destilaban una paz celestial, como si guardaran los secretos del cielo.
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4: Son las 2 y 0 minutos.
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10: No quiero que nunca más me obligues a ir a la iglesia.
11: ¿Cómo así, Victoria? ¿De qué estás hablando?
10: Sí, papá, no me quiero que me obligues a ir.
11: ¿No quieres que te obligue a ir a la iglesia? Uh-huh. ¿Y de dónde tú sacas esa idea? Yo no te obligo a ti ir a la iglesia.
10: Es que yo estaba viendo los comentarios de las redes sociales y dicen que tú me obligas a ir a la iglesia. Entonces me puse a pensar, ¿y si es verdad? Y yo también quiero tomar mi propia decisión.
11: Ah, wow, quieres tomar tu propia decisión. Uh-huh. Estás muy pensadora, hija. Venga acá, acércate, vamos a hablar, mi amor. A ver, ¿hay alguna de esas personas que me estén criticando por yo obligarte a ir a la escuela?
10: No.
11: Ah, porque si fuera por ti, hija, nunca irías a la escuela. Mm. ¿Sí o no? Mm. Así okay. Que a seguir yendo a la iglesia, a seguir yendo a la escuela y a no pararse a las 11 de la mañana, ¿me entendió?
10: Ok.
11: Te amo, hija.
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consejo a mí. Mi amor, en esta vida tienes que entender quién es la persona más importante para ti en el mundo. No es tu mami, tampoco yo, o tus hermanas, ni abuelas o familiares. Menos la novia que tendrás algún día, o los amigos que acompañarán tus aventuras. Tú eres y siempre serás el más importante, y no por un sentido ególatra o narcisista, sino porque contigo vives las 24 horas, los 7 días de la semana. Por eso, debes cuidar de ti mismo, de tus pensamientos, tu alimentación, tu vida emocional. Esto genera plenitud y a largo plazo una felicidad antidestructiva. Amate con locura y pasión. No olvides que eres único, especial e irrepetible. Te amo.

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1: Pero en realidad estás solo. O en el supuesto contrario, a veces puedes estar solo en tu habitación y sentirte bien contento, sentirte bien alegre.

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2: Ahora sí sabemos de qué se trata el asunto. La palabra de Dios nos enseña que los padres, el padre y la madre, tienen un papel importante en la vida de sus hijos. Éxodo 20:12 nos dice que debemos honrar a nuestros padres, lo que significa mostrar respeto, obediencia y gratitud. Los padres son llamados a ser líderes y modelos a seguir en sus hogares. A veces yo sé que no pedimos ser líderes, no pedimos que nos vean como para poder enseñar, pero la misma vida, el mismo Dios, a través de las circunstancias, nos hacen ser el foco de atención de nuestros hijos. Claro, tú, mamá, eres el foco de atención de tus hijos.
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2: Y tú, papá, también eres el foco de atención de tus hijos. Dios dio un orden, y el orden es de que toda la creación, todo lo que sigue, todo lo que hay. Cuando vemos a un profesionista, es profesionista porque tuvo buenos padres, tuvo buena familia que lo ayudó moralmente, espiritualmente y, por supuesto, económicamente. Probablemente le enseñó a trabajar a ese niño, probablemente lo educó, probablemente agarró una vara y lo corrigió, porque la Biblia dice: corrige al niño antes de que sea demasiado tarde. Pero aquí no es de un lado para el otro como el asadón. La situación es de que debe hacerse todo. Debe hacerse todo en el sentido equitativo. Porque al hijo también le dice en Éxodo 20:12: honra a tu padre, honra a tu madre, para que se prolonguen tus días en la tierra que el Señor te da. Le dice a los hijos: hijos, obedeced en el Señor a vuestros padres, porque esto es justo. Yo recuerdo una anécdota donde
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2: donde no importa qué hijo,
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2: De hecho,
0: dar,
2: a veces me encuentro a personas
0: frente,
2: de gente mala, donde la gente abandona a sus hijos
0: en su largo caminar.
2: Ese hijo que se queda sin padre,
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2: o sin padres, hablemos generalmente de un papá, de una mamá, que se queda solo, puede superarse, yo sé, pero hablando generalmente, ese niño va a sufrir mucho porque no tiene a papá o no tiene a mamá. Ese niño va a sufrir mucho y tiene menos probabilidades que aquel que tiene papá y mamá de superación. Así que si tú eres padre, eres madre y quieres algo bien para tus hijos, primero sé ejemplo. Primero obedece al Señor para que tú puedas dar ese lineamiento para que tus hijos sigan y vayan detrás de ti.

0: Querido amigo, querido hermano, la importancia de la paternidad. La paternidad es una responsabilidad. Una responsabilidad sagrada. Los padres tienen la oportunidad de influir en la vida de sus hijos, ayudarlos a crecer y desarrollarse como personas. Pero tú dices, es que yo no sé, es que yo no puedo. Claro que sí puedes. Claro que puedes. No digas como dijo Moisés, es que yo soy tartamudo y no puedo hablar. A veces una palabra tan sencilla, una palabra de apoyo, cuando tu hijo no puede, abrázalo y dile, hijo, tú puedes.
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0: Los niños muchas veces no ven si su papá se porta mal o su mamá se porta mal. Para el niño, para tu hijo, él dice, él es mi héroe. Yo quiero ser como él. O yo quiero que él sea así. O quiero esto. En el libro de Efesios capítulo 6, versículo 1, la palabra de Dios dice que los hijos deben obedecer a sus padres, lo que muestra la importancia de la autoridad, la disciplina en el hogar. Un papá, un padre puede ordenarle a su hijo, puede enseñarle, puede decirle, hijo, eso no está bien. ¿Y por qué no? Sí le puede sonar. La palabra de Dios dice que corrija. Le puede enseñar. A veces la enseñanza va más allá de decir. A veces la enseñanza está en la actitud propia de nosotros.
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0: A veces con nuestra propia actitud podemos enseñar.
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0: Cuando llegamos a una casa y saludamos, Dios le bendiga. O cuando visitamos y ayudamos, enseñamos con nuestros actos. Ese niño, esa niña, lo ve normal. Cuando viene un vendedor a nuestra casa y le ofrecemos un vaso con agua, decir, gusta un vaso con agua. Cualquier actitud semejante a esta, el niño lo está aprendiendo con nuestra forma de actuar.
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0: La paternidad es una responsabilidad sagrada de Dios. Y Dios nos da la oportunidad de ser dirigente, aunque no lo pedimos. Pero ahora tienes a alguien que te va a seguir. Y quizá tú, querido amigo, a lo mejor tú dices, es que ya mis hijos ya tienen 30 años, 40 años, ellos ya crecieron. Bueno, el tiempo es tiempo. No importa qué edad tengan tus hijos, sigue siendo padre. Todos cometimos errores, hemos cometido errores en la vida, pero somos humanos también para poder decir, hijo, hija, perdóname. Y yo quiero seguir adelante, yo quiero ayudarte. Aquí entra el papel también de los hijos. Porque un hijo puede decir, es que tú no estabas cuando yo quería. Es que tú no estabas cuando yo quería avanzar. Así que el día de hoy, yo quiero decirte, no importa qué situación tengas, levántate, como dice la palabra de Dios. Levántate y resplandece. Cada día que recordamos, cada día que vemos, debemos honrar y agradecer a Dios todos los días. Hijo, querido amigo, querido hermano, que eres hijo, debemos agradecer a Dios por la vida de nuestros padres, porque la palabra de Dios dice que el día de hoy es un regalo, pero el día de mañana es de Dios. No os afanéis por el día de mañana. El día de mañana va a traer sus propios afanes. El día de hoy, mira a tu alrededor. Mira hacia enfrente, hacia atrás. Y fíjate. Fíjate qué regalo tienes de la vida, qué regalo tienes de Dios. Y creo yo que el regalo más grande que tienes es tu familia. Puedes que tu familia sean dos personas, sea una persona.
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0: Quizá en tu familia que digas, es que nomás estoy yo. Y mi hijo o mi hija, o nomás estoy yo como hijo y nomás estoy con mi papá o estoy con mi mamá, somos dos nomás.
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0: A veces nos preocupamos demasiado de las cosas de la vida o de la muerte y vivimos en un tiempo diferente y descuidamos a quien tenemos allí enfrente. Si eres padre, a veces por preocuparnos por cosas, no diría insignificantes, diría cosas que pueden dejar de preocuparte, pero por preocuparte por esas cosas descuidas a tus hijos. Ellos quieren de ti. Ellos quieren de tu amor cada día. Querido amigo, querido hermano, y si tú eres hijo, a veces por preocuparte por cosas que no diría que son insignificantes, pero cosas que pueden dejar de preocuparte, tienes a tus padres. Pero por preocuparte por esas cosas, los descuidas. A veces pudiéndolos ayudar y acompañar, prefieres hacer otras cosas que los estás descuidando.
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0: En algún momento de nuestra vida, como humanos lloramos porque nos arrepentimos de haber desaprovechado el tiempo y no hacer lo que tenemos que hacer. A veces, si pensamos en algo negativo, tanto como padre como hijo, cuando pensamos en la muerte, la muerte nos llegará a todos en algún momento de nuestra vida.
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0: Hay mucha gente que cuando alguien parte, se va, por decirlo así, parte con el Señor. A veces,
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0: pueden traer atolito, pueden traer flores, pueden traer regalos. El mejor regalo, la mejor ornato de flores, ornato de regalo, ornato, no sé.
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0: Por eso, si tú tienes hijos, si tú tienes padres, si tú tienes hermanos, si tú tienes hermanas, todos los días son importantes. Todos los días. Si tú tienes a alguien a quien tú quieres, si tú tienes a alguien en tu casa, en tu familia, regálale una flor, ¿por qué no? Regálale una sonrisa. ¿Por qué no regálale un pollo asado?
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0: No esperes cuando haya enfermedad.
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0: Si tú eres padre y tu hijo te dice: papi, mami, ¿me puedes comprar esto, por favor?
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0: A veces podemos decir: no, no hay dinero.
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0: pero cuando el niño se enferma, pedimos un préstamo y lo llevamos a curar.
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0: Lo gastamos en algo que pues el niño no va a disfrutar.
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0: ¿Por qué? Porque está enfermo y lo llevamos al doctor. Compramos medicinas cuando el niño está contento y feliz. Y te dice: papi, mami, ¿me puedes comprar esto, por favor?
1: Amigo de verdad.
0: Si tienes el recurso, cómpraselo. Al final de cuentas, vivimos una vez. Y que el niño disfrute, que se alegre.
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0: Y si tú eres hijo, también te digo lo mismo. Tal vez tus padres ya están grandes y pueden trabajar o no pueden trabajar, no lo sé. Pero tú estás ganando dinero. ¿Por qué no le compras un pollito asado? Mientras puede comer, cómprale.
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0: cómprale ropa, cómprale calzado.
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0: La vida que tenemos es pasajera.
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0: y de algún momento a otro, la verdad,
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0: Como digo yo, la vida no vale nada. Mejor
1: Dios
0: vivamos
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0: contentos,
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0: vivamos felices mientras podemos. Gasta dinero como quiera. Como digo yo también, el dinero va y viene, a veces se va más de lo que viene, pero si estamos felices, no importa que debamos, no importa que nos endeudemos, tú vive la vida y alégrate. De hecho, eso es bíblico, dice la palabra de Dios: alégrate, joven, en tu juventud. Y tome placer tu corazón, alégrate. Lo que Dios quiere es de que, lo que Dios quiere es que vivamos felices. Claro, no en libertinaje, pero si vas a comer, come bien, toma algo, no sé, un agua de melón, agua de fruta, disfruta la vida. Ves a la iglesia, ponte a orar. Si eres padre de familia, pues ora por tus hijos.
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0: Y si eres hijo, ora por tus padres. La vida que tenemos
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0: La vida que tenemos es tan corta que de verdad dice la palabra de Dios que nuestra vida son de 70 años, 80 años. A veces no nos damos cuenta, vemos cómo el niño, el bebé gateaba, ahora corre. Ese joven, ese niño se hace joven. El joven se hace adulto.
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0: El adulto se hace maduro.
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0: No importa si eres padre o eres hijo.
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0: 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Hoy quiero declarar una bendición a tu vida, querido amigo, querido hermano y hermana. Dios nos da una bendición. Dios nuestro,
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0: Te pido el día de hoy que bendigas a todos. Bendice a cada padre. Bendice a cada madre. Bendice a cada hijo y a cada hija. Te pido que le des sabiduría y amor. Te pido que le des fortaleza. Te pido que les ayudes a cumplir ese papel en la familia, en el mandato que tú nos has dado.
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0: Te pido que nos ayudes a ser líderes y modelos a seguir de nuestros hijos, de nuestros hogares. Te pido que podamos influir positivamente en la vida de nuestra familia y que digan, él es mi padre. Y que digan, ella es mi madre. Y que los padres digan, él es mi hijo. Ella es mi hija. ¿Cómo te quiero? Dios te bendiga.
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0: Dios te guarde.
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0: Di conmigo, hoy amén, frente, amén y amén.
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0: Vamos a escuchar este tema de la mano de Dios, Ministerio Musical. Este popurrí de coros al estilo La Mano de Dios, Ministerio Musical, disponible para cualquier

bueno, pues mandamos un saludote por ahí a todos los que nos están escuchando ya a través de la 92.1 FM, La Misionera Jiré, una radio con proyecto Primero Dios, a grande. Mandamos un saludo a todos los que nos están escuchando allá en Jalpilla, allá mis hermanos en Temalacaco, en Picholco Viejo. Mi hermano Carlos dice un tema de Éxodo 23. Ahora sí se lo ponemos, mil disculpas. La vez pasada nos pidieron el tema, pero no pudimos. Pero hoy, primero Dios, sí vamos a poder. Un saludo para todos los que nos escuchan en este momento. Vamos a buscar el tema de Éxodo 23. La gran tribulación, me dice. Un saludo para mis hermanos.

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1: Gloria a Dios. Gloria a Dios, gloria a Dios. Un saludo para todos los que nos están acompañando por ahí. Mi hermano Eleazar Pérez Tamara dice: solicitamos contacto por WhatsApp. Nuestro número es 489-192-44. 489-192-44. Ese es el número, mi hermano. Ese es nuestro número para que usted pueda contactarnos. 489-192-44. Un saludo para mi hermano allá en ¿dónde, mi hermano? ¿En dónde es? Allá de Songosotla, Puebla. Ándele un saludo para todos los que nos están escuchando allá a través del internet, a través de la aplicación, a través de TuneIn, a través de Zeno Radio. Ya tenemos por aquí el tema de mi hermano Juan López, ese tema de la gran tribulación, a cargo y a petición de mi hermano Juan Carlos Landa Verde García. Un saludo para toda su familia, a todos los que están escuchando a través de la radio. Vámonos con ese tema. Un saludote para todos los que nos están escuchando actualmente, y recuerde que puede dejarnos un mensaje al 489-192-44, 489-192-44.

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Gloria a Dios. Mandamos un saludote a todos los que nos están escuchando a través de Zeno Radio, a través de la aplicación. Y bueno, pues mandamos un saludo

0: Tuvimos problemas con TuneIn. Tuvimos problemas con TuneIn y bueno, al parecer no ha quedado, pero gracias a Dios tenemos lo que es Zeno Radio. Todavía nos pueden encontrar ahí o a través de la aplicación Zeno Radio. Y bueno, vamos a seguir escuchando más temas que por aquí tenemos para ustedes. Recuerde, puede comentarme al 489-192-44. Un saludo para todos los que nos están escuchando. Dios les bendiga. Mi hermano Eleazar dice, soy el misionero de Perú. Dios le bendiga. Bueno, un saludo para mi hermano Eleazar. Dios le bendiga, Dios le guarde en grande manera. Vamos a continuar con un tema. Esto es del grupo Jaspe. Vamos a escuchar este tema que tenemos por aquí.
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0: Bueno, por ahí ya viene el tema, viene por ahí, viene llegando a Axla apenas. Ese tema que sigue se llama Si crees en Dios. Si crees en Dios, ¿qué va a pasar? Bueno, vamos con ese tema del grupo.

Gloria a Dios, gloria a Dios. Gloria a Dios, gloria a Dios, gloria a Dios. Si crees en Dios, crees en Dios. Un saludo para todos los que nos están escuchando a través de la 92.1 FM, a través de Zeno Radio, a través de la aplicación, a través de las plataformas digitales. Dios les bendiga en grande manera a cada uno de ustedes que nos están escuchando. Vamos a continuar con más música y bueno, en un momento más vamos a ir a una pequeña reflexión. Saludamos a todos, oiga, a los que nos están escuchando a través de la FM 92.1. Ese tema que sigue se llama...

gusta, les gusta por ahí salir en cámara. Y bueno, pues a mí en lo personal casi no me agrada, porque la vez pasada que vino el grupo Dioses Fieles, decía, no, vamos a robar cámaras, mejor no, mejor así, que no nos vean. Un saludo para todos los que nos están escuchando, bienvenidos. Vamos con un tema más y con esto, vamos a pasar a la reflexión de la palabra. Yo quiero que escuche este tema de la mano de Dios que se llama Enséñame, Señor.

Gloria a Dios, bendecido día, bendecida noche, bendecida mañana, bendecida, no importa la hora y el tiempo. ¿Te has puesto a pensar, querido amigo, querida amiga, qué puede provocar que las personas tengan un comportamiento de no agradecimiento? Cuando una persona no es agradecida, pues creo yo que vamos a tener quejas constantes. Una persona que siempre se queja y nunca agradece puede provocar frustración, un enojo, o puede ser que no es enojo, pero imagínate que es un hermano en la carne, o es una familia en la carne, y tú dices, wow, le voy a llevar esto a mi familia, le voy a llevar esto porque el día de hoy es un día muy especial. Y tú vas muy contento, dejaste de tomarte un refresco, dejaste de tomar un jugo, dejaste de comer algo y dijiste, esto se lo voy a apartar y le voy a llevar. Y estás sonriendo, estás bien contento porque crees que estás haciendo algo bueno y en realidad es bueno. ¿A quién no le gusta un regalo? ¿A quién no le gusta un detalle? ¿A quién no le gusta algo? Yo creo que pues es bonito cuando alguien tiene el gusto por hacerlo. Y pues ya vas y se lo regalas. Y se lo das y dices, allí ponlo. Allí déjalo. O que te diga, ¿para qué compraste eso? ¿Para qué lo compraste? Nada más tiras tu dinero. O te dice, o no te dice nada. Realmente llevabas una sonrisa de oreja a oreja, algo sonriente, pero con esa actitud dejaste de sonreír. ¿Por qué? Dijiste, pues ni siquiera me dijo, pues gracias. Pero bueno, ni modo. Y pues si pasa una vez no hay ningún problema. Pero que tú lo conozcas, que es una persona así, yo creo que ya no le vas a comprar un regalo, no le vas a decir algo, porque en lugar de que te agradezca, que se contente, se molesta contigo. Hay otra situación, dar por sentado. ¿Qué significa? Dar por, porque no te importa los esfuerzos y sacrificios de los demás, sin mostrar agradecimiento. Porque esto puede hacer que las personas se sientan poco valoradas y apreciadas. A veces nos sucede en el carro, en el transporte o algo, inclusive hay personas que no valoran lo que sabes hacer. Tal vez dicen, no, pues vas a arreglar una computadora, vas a hacer esto, vas a hacer el otro, o algo mecánico. Pero Dios te ha dado tanta inteligencia, hermano, tanta inteligencia, amigo, que para ti

No es difícil. Ah, pues es que nomás era control V y listo. Y ya lo arreglaste, no hubo un gesto, al menos decirte, oye, ¿y cuánto te debo? Es más, ya quedó, bueno, pues, a lo mejor sí te dice un gracias, pero pues ahí como que no. Ni siquiera te invitó agua. Pues esa actitud hace que, pues, digas tú, si tú eres el que hace el trabajo, no, pues así ni ganas de ayudarle a la otra, porque no valora lo que uno hace. No reconocer el esfuerzo y el trabajo que otros han puesto en algo que puede que se sientan desmotivados. Lo mismo sucede que cuando alguien nos exige, es que necesito que hagas esto, sí, pero pues yo a veces tengo una consideración y digo, por ejemplo, los que tienen algún vehículo o los que no se dedican a algo, pero por ejemplo yo lo he visto, si una persona tiene café molido y a mí me falta café molido, entonces yo digo, no, pues voy a comprar. Ay, pero no quiero ir al pueblo, me queda a media hora de camino en moto. No, pues no quiero ir, hace mucha calor o hace mucho frío. Y pues, ah, ya sé, le voy a pedir a mi vecino o mi vecina que me venda café. Y le digo, oye, ¿me puedes vender café? Sí te vendo. Y nos vende. Otro día, oye, ¿me puedes vender café? Sí te vendo. Pero cuando esa persona que nos hizo favor nos dice, oye, ¿me puedes ayudar con esto? Y nosotros le decimos no, la persona va a decir, yo siempre te hago el favor de venderte café. O qué tal si nos dice, oye, no, pues yo de verdad, hazme el favor. Y nosotros decimos, no te quiero hacer ese favor. Y de repente que nos reclame y que nos diga, es que yo siempre te hago favores. Y que diga yo, pero ¿qué favores? Tú nunca me has hecho favores. Sí, te vendo café. Y que digamos, no, ese no es un favor, te lo estoy pagando. Pero ¿qué tal? Es un ejemplo figurado. ¿Qué tal si la persona dice, y si no te lo quiero vender? Vas a ir al pueblo, vas a gastar pasaje. No nos damos cuenta a veces que mucha gente nos hace favores. Dijera alguien, es que se los pagamos. Sí, pero ¿qué tal si no lo quiere hacer? Imagínate que estás en una necesidad y tú dices, yo traigo dinero, ahorita hablo que me hagan un viaje, un taxi, alguien. Pero imagínate que hace frío. Nadie se quiere levantar a esa hora que tú quieres. Entonces, inclusive las personas que se dedican a eso, a tener viajes, a hacer viajes, pero realmente no agradecen. ¿Por qué? Porque de algún momento a otro dice la persona, no, pues es que si yo le pago es algo que debe ser, es algo pagado. Pero a veces no nos damos cuenta que a veces el dinero no importa, lo que importa es ser agradecido. A veces una persona nos puede ayudar y no es porque nos cobre o porque nos quiera cobrar. A veces lo que nos pide son simplemente los gastos de la gasolina, los gastos de esto. Pero ¿te imaginas que no seamos agradecidos? Una persona
ya no nos va a querer hacer ese favor. ¿Por qué? Porque no somos agradecidos, somos imprudentes, somos malos. ¿Por qué? Porque no valoramos el trabajo de alguien más. No decir gracias o no mostrar un agradecimiento de alguna manera puede cambiar las cosas. Si nosotros con una sonrisa de decir gracias, amigo, gracias, cuando se te ofrezca algo, yo también te ayudo. Eso es lo más importante. Ayudarnos. La falta de gratitud puede dañar las relaciones y que las personas se alejen. Pero esto es terrenalmente, pero hay algo que debemos estar siempre agradecidos con Dios. Vamos a orar y vamos a basarnos en una cita bíblica donde Dios nos enseña a ser agradecidos. Señor, en esta hora, muchas gracias por la oportunidad. Bendice a tu iglesia, Señor. Bendice a tu pueblo, Señor.

Gracias, Señor, por esta oportunidad. Bendice a cada radio escucha en este momento. Bendícele, Señor, ahí si tiene algún problema, si tiene alguna necesidad, te lo pongo en tus manos. En el nombre de Cristo Jesús. Amén. Amén. Vamos a basarnos en el libro de Primera de Tesalonicenses, capítulo 5, versículo 18. Dad gracias en todo. Híjole, ya empezamos mal, porque mucha gente, muchos de nosotros podemos decir es que yo no puedo agradecer a Dios en todo, porque me acaba de pasar algo malo. No puedo estar agradecido con Dios. Dice la palabra: da gracias a Dios en todo, porque esta es la voluntad de Dios para vosotros en Cristo Jesús. Hay otra cita, Salmo 5:4, dice: entrad por sus puertas con acción de gracias, por sus atrios con alabanza. Dadle gracias, bendecid su nombre. La Biblia, querido amigo, nos enseña que la gratitud es una parte fundamental de nuestra relación con Dios. Ser agradecidos con Dios es reconocer su bondad y su amor hacia nosotros. Hoy vamos a hablar, amigos, sobre la importancia de ser agradecidos con Dios. ¿Cómo podemos cultivar esta actitud en nuestras vidas? La gratitud es importante porque nos ayuda a enfocarnos en lo que tenemos y en lo que nos falta. Nos ayuda a reconocer la bondad de Dios y de su provisión acerca de nuestras vidas, acerca de Dios, y nos permite experimentar su gozo y su paz. A veces, querido amigo, a veces tenemos algún problema y no queremos darle gracias a Dios. ¿Sabe por qué? Porque tenemos ese problema. Pero es un mandato de Dios que debemos agradecer a Dios. A lo mejor muchas veces pensamos equivocadamente, porque realmente no podemos agradecer a Dios cuando acabamos de perder algo, pero estamos equivocados. Vamos a darle gracias a Dios porque sí perdimos algo probablemente, pero agradécele a Dios porque aún tienes algo y debes darle gracias a Dios por eso que tienes. Y no molestarte y no enojarte y decir tú tienes la culpa. O empezar a hablar mal porque estamos enojados con Dios. ¿Por qué? Porque es que Dios a mí no me ha bendecido. Es que a mí todo me va mal. Y en lugar de agradecer a Dios, estamos enojados. ¿Con quién? Pues con todos. Me molesta aquel hermano. Me molesta aquel amigo. Me molesta que él sí sea bendecido y yo no. ¿Cómo voy a dar gracias a Dios si yo estoy mirando hacia abajo? Y voy bajando mientras aquel va subiendo. Y no agradecemos a Dios. Nos volvemos malos. ¿Qué crees que piense Dios? ¿Qué crees que piense Dios cuando Dios te da, pero no te da como tú quieres? A lo mejor te da menos o te da otra cosa.
Y en lugar de que le digas, gracias Dios porque me diste esto. Gracias Señor porque me diste una familia. Ah, no. Yo estoy enojado porque lo que yo quiero no está. Porque yo estoy enojado porque lo que yo quiero lo perdí. Y empiezo a enojarme con Dios. Empiezo a enojarme con el amigo. ¿Qué crees que piense Dios? ¿Se contentará por eso? Yo creo que no. Así como una persona se decepciona, se pone triste y dice, no hombre, solo que Dios no te abandona porque Él es Dios y es bueno. Pero si Dios fuera como una persona, ya te hubiera dejado por malagradecido, por enojarte con Él. Como dijo alguien, yo te trato de ayudar y con eso me pagas. ¿Cómo podemos ser agradecidos con Dios? Dios recibe una oración. En la oración podemos orar y darle gracias a Dios por todo lo que nos ha dado. En la alabanza podemos alabar a Dios y cantar himnos y canciones que expresen nuestra gratitud. Podemos meditar también. Podemos reflexionar sobre las bendiciones que hemos recibido y cómo Dios ha obrado en nuestras vidas. Daniel 4:2 dice, conviene que yo declare las señales y milagros que el Dios Altísimo ha hecho conmigo. Eso es ser agradecido. Podemos actuar también, una acción. Podemos actuar de manera que demuestre nuestra gratitud, como compartir lo que hemos recibido. Servir a Dios y servir a los demás. Ah, hermano Eugenio, entonces yo soy malagradecido porque soy gruñón. Bueno, pues eso dice la Biblia, que debemos ser agradecidos. ¿Qué beneficios tenemos si somos agradecidos? Bueno, ver la bondad de Dios. Dios se manifiesta en la gratitud. Experimentar la paz de Dios. La gratitud nos permite experimentar la paz de Dios. Crecer nuestra fe. Cuando somos agradecidos, la gratitud nos ayuda a crecer en la fe y a confiar más en Dios. Sé agradecido, querido amigo. No importa el problema que estés pasando. Sed agradecidos con Dios. Esta es la voluntad de Dios para con vosotros en Cristo Jesús. La gratitud es una parte fundamental de nuestra relación con Dios. Nos ayuda a experimentar su paz, su gozo. Que podamos ser agradecidos con Dios y demostrar su amor, su gracia en nuestras vidas. En este momento yo te digo, ayúdame a orar. Dios nuestro, te doy gracias por todo lo que nos has dado. Gracias. Te doy gracias por tu amor y tu bondad. Por esa bondad tan infinita hacia nosotros. Danos la gracia de ser agradecidos y de demostrar tu amor y tu gracia en nuestra vida. Permítenos, Señor, que seamos reconocidos como agradecidos y no como alguien que es molesto, alguien que está enojado, alguien que habla mal. Permítenos, Señor, demostrar tu amor y tu gracia en nuestra vida. En el nombre de Cristo Jesús. Amén y amén. Muchas gracias, amigo. Gracias por sintonizarnos.
Recuerda que después de este programa viene otro programa. Así que en esta hora yo te digo, en el nombre de Cristo Jesús, nos escuchamos, nos leemos. ¡Hasta la próxima!

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1: El día de hoy quiero que meditemos en algo muy importante. Así que en esta hora a todos ustedes les digo bienvenidos, bienvenidos. Vamos a estar platicando acerca de las cosas, acerca de la vida, acerca de que muchas veces podemos caminar solos o podemos caminar acompañados, rodeados de mucha gente y estar solos. No sé si te ha pasado, a veces vas en un grupo grande, pero en realidad estás solo. Te pueden rodear muchas personas, pero en realidad estás solo. O en el supuesto contrario, a veces puedes estar solo en tu habitación y sentirte bien contento, sentirte bien alegre, sentirte feliz porque Dios está contigo. Quiero comenzar y empezar a platicar que la vida está lleno de cambios. Nacemos, crecemos, nos reproducimos. Tenemos diferentes cambios significativos en nuestra vida. Enfrentamos el envejecimiento. El envejecimiento inclusive de nosotros, de ser niños a jóvenes, adultos. Nuestros padres envejecen a medida que nos vamos sintiendo tristes, nos vamos sintiendo preocupados por su bienestar. Hoy quiero decirte que no estás solo, que Dios está contigo en ese problema, en esa necesidad. Yo te invito a que me acompañes en una oración, porque vamos a orar que todo lo que platiquemos, que todo lo que hablemos sea de grande bendición a nuestra vida. Señor, en esta hora, gracias por la oportunidad. Te pido que bendigas a tu iglesia, Señor, bendice a tu pueblo, desde el más pequeño, Señor, hasta el más grande. Guárdanos, Señor, en tu poderosa mano, como dice tu palabra, debajo de tus alas estaremos seguros. Quiero decir, así como dijo Pablo, porque yo todo lo puedo en Cristo, porque Él es mi fortaleza. Quiero declarar, como dijo Pablo allá a los romanos, dijo: si Dios está conmigo, ¿quién contra mí? En esta hora, Señor, yo te pongo mis cargas, te pongo mi necesidad, te pongo todo. Si hay algo malo en mi vida, te lo pongo en tus manos, Señor. Si hay alguien que tiene algo malo, Señor, te lo pongo en tus manos también. En el nombre de Cristo Jesús, amén. La Biblia nos enseña que debemos honrar a nuestros padres, que debemos honrar a nuestra familia. Esto significa que debemos mostrar respeto, debemos mostrar obediencia, Debemos mostrar gratitud. Podemos honrar a nuestros padres de muchas maneras. Pasa tiempo con ellos. Esa es una manera de honrar. Escucha sus historias. Escucha las aventuras que tenían cuando ellos eran jóvenes. Querido amigo, ayúdalos con sus necesidades. Cuídalos y muéstrales amor. Muéstrales que los amas. La familia es el fundamento de Dios. Cuando Dios creó a Adán y Eva, Dios creó a un hombre y creó a una mujer. Dios les dijo: reproduzcanse. Desde ese momento, la humanidad empezó a crecer y empezó a ver hombres, empezó a ver familias. Es muy importante recordar que nuestros padres han hecho mucho por nosotros. Nuestros padres han trabajado para proveernos y cuidarnos. Han trabajado y han hecho mucho sacrificio para darnos oportunidades que, como hoy, como hombres y mujeres, hemos llegado hasta aquí. Probablemente ya eres un adulto. Probablemente ya no necesites a papá y a mamá. Pero te digo algo, muchas veces ellos te necesitan a ti. En otro momento que platicaba, yo decía, a veces ponemos un spot que dice que cuando papá o mamá parte, quieres comprarle el mejor féretro. Quieres hacerle una casita de block bien bonita allá en el panteón. Dice el spot. Y si cocina, no le traes leña. No tiene minsa. No tiene qué comer. A veces las cosas vanas allá en el que quieras hacer después de que papá o mamá falleció, de nada sirve. ¿De qué sirve tener un féretro, una casa allá en el panteón? Porque de nada le va a servir. Va a servir para los animalitos que anden por ahí de noche y llueva, y pues ahí se van a atajar. Pero mamá o papá, ellos no van a disfrutar. Por eso ahorita que tú los tienes, honra a tu padre y a tu madre, dice la palabra de Dios. Pasa tiempo con ellos. Demuéstrale que los quieres. Ayúdalos en sus necesidades. Quizá ellos antes acarreaban agua para ti, para que tú te bañaras. El día de hoy te toca a ti. Dice la palabra de Dios en el libro de Éxodo 20:12: honra a tu padre y a tu madre, para que se prolonguen tus días aquí en la tierra que el Señor tu Dios te da. En el libro de Mateo, capítulo 2, versículo 20 y 21, dice así: levántate, niño. Levántate, toma al niño y a su madre, vete a la tierra de Israel, porque han muerto los que atentaban contra la vida del niño. Está hablando de la historia de Jesús, hablando a María. Levántate, toma el niño. Le hablaban a José y a su madre. Ya los que atentaban contra ti han muerto. La protección está a la puerta de la esquina. En el libro de Filipenses 4:13 hay una palabra que dice: todo lo puedo en Cristo, porque Él me fortalece. Muchas veces, como hijo, creo yo que nos preocupamos por la comida, nos preocupamos por la vestimenta, nos preocupamos por muchas cosas. Pero hagamos lo que dice Pablo: todo lo puedo en Cristo, porque Él es mi fortaleza. El Señor te quiere decir ahora: toma ahora. En ese caso, si tú eres un hijo, toma a tu padre y a tu madre, levántate y ve a la tierra de Israel. La tierra de Israel es la presencia de Dios. Toma a tu padre y a tu madre y ve a la presencia de Dios. ¿Cómo vas a ir? En oración. No tienes que ir a ningún lado, allí en casita. Levántate y dile a papá y a mamá: papá, mamá, voy a orar por ustedes. Los quiero bendecir, porque dice el Señor, porque los que atentaban contra tu vida han muerto. La Biblia nos dice que debemos honrar a nuestros padres. Esto significa mostrarles respeto. Es importante recordar, querido amigo, querida amiga, que nuestros padres han hecho mucho por nosotros, han trabajado. ¿Cómo vamos a agradecerles por toda ese amor que nos dieron? Yo platicaba con un compañero y le decía: es que nosotros no somos expresivos. Nos duele decir te quiero. Parece que tenemos una piedra ahí en el cuello. No podemos decirle te amo. Pero debemos expresar: gracias, papá. Gracias, mamá, por lo que has hecho conmigo. Y yo estoy bien contento contigo, así que yo te voy a consentir. Celebra con ellos sus triunfos. A veces, inclusive, tomar un teléfono celular es muy difícil. Un niño lo puede hacer, pero a lo mejor ellos no. Celebra con ellos. Siempre apóyalos en sus necesidades. Y siempre diles: cuentas conmigo, mamá o papá. No importa lo que sea, yo aquí voy a estar. Siempre voy a estar contigo. A veces no valoramos lo que tenemos. Y he visto cómo hijos quieren comprar un arreglo floral carísimo, porque se lo quieren regalar a su familiar fallecido. Yo creo que en ese momento esperan y le hubiera comprado ese pantalón, esa blusa, o esos guaraches, o esos zapatos, o le hubiera comprado ese pastel, ese pollito. Si tú tienes dinero, si tienes el recurso, querido amigo, honra a tus padres, quiérelos, no los abandones. Si tú tienes el recurso, a veces prefieres comprarte, dijo alguien, quieres comprarte chuchería, algo que se va y no se aprovecha de nada. Si tú tienes un dinero, cómprele algo. Es que a mi mamá y a mi papá les llega dinero de ese del gobierno. Tienen más dinero que yo. Aquí no importa quién tiene o quién no tiene. Aquí lo que importa es que papá o mamá den, mi hijo me regaló esto. Mi hijo me regaló una flor. Me trajo unas enchiladitas que no me gustaron, pero pues me las como con mucho amor. Mi hijo me preparó esto. Y qué bueno. Igual, querido amigo, aquí se trata de la vida, se trata de estar bien. Si tienes a tu hermano, a tu hermana, a tu nieto, a tu nieta, no importa. Pero si tienes la oportunidad, siempre diles te quiero. Si tienes la oportunidad de hacerlo, siempre diles. Es más, no digas nada, cómprale algo y llega a casa y diles te traje esto. Dios conoce cuando no tienes dinero, cuando no tienes el recurso. A veces no se trata de dinero. Inclusive puedes ir al monte y buscar naranjas y prepararle un juguito. No gastas dinero. Lo que gastas es tiempo. Si no tienes dinero, no pasa nada. Puedes ir al monte, encontrar unas flores y regalárselas. Si no hay dinero, no pasa nada. Simplemente llega y dale un abrazo. Y dile, te quiero mucho. No pongas pretexto que no tienes dinero, porque el amor no es por dinero. Así que el día de hoy, yo te digo, si Dios quiere, Dios tiene la oportunidad de que tienes una familia, valórala. A veces yo platico en familia y llego a esta conclusión. Que si mi hijo o mi hija o alguien de la familia me dice repetidamente, cómprame esto. Ay, híjole, pero eso está muy caro. Pienso yo, se lo compro. Al final de cuentas, cuando digo que no hay dinero y recuerdo que el niño o la niña me pedía esto, pero se enfermó y no tengo dinero, pero consigo dinero para llevarlo al doctor. Y digo yo, o a veces si yo le ofrezco algo que me pidió, ten, te lo compré. El niño o el familiar con cara triste, gracias, ahí ponlo, porque ya no lo puede comer, ya no lo puede tomar, porque cuando podía yo no le di. Cuando tenía la oportunidad de darle, yo no le di. Y ahora, en la suposición de que está enfermo o enferma, pues no lo va a disfrutar. Por eso, querido amigo, Dios nos da el día. El día de hoy se llama presente. El día de hoy es un regalo de Dios. El día de mañana es de Dios. Y muchas veces ese día no llega. Muchos ahorita están en el hospital. Otros están en la morgue. Y otros ya están en el panteón. Si tú tienes la oportunidad, dile: te quiero. Te amo. Dale un abrazo. Honra a tu padre y a tu madre. Y si tú eres padre y madre, también honra a tus hijos. Atiéndelos, quiérelos, porque el tiempo es de Dios. Yo recuerdo una persona adulta me dijo una vez, estaba tomando, él estaba bebiendo licor, y le dije: no tome. Y se molestó, me miró enojado y me dijo: ¿quién es más grande, tú o yo? Le digo: no, pues usted es más grande. Bueno, entonces yo primero me voy a morir, porque ya estoy grande. Pasaron unos días y fallece un joven, y el viejo ahí se quedó. Los tiempos son de Dios. A veces decimos: se van a morir los grandes, los viejos. La vida es de Dios, no es de nosotros. A veces creemos que por ser más viejitos nos vamos a morir primero. Y es cierto, todos nos vamos a morir, no hay que tener miedo. Porque dice la palabra de Dios que hay que tenerle temor al que puede quitar la vida. Y Jesucristo dijo: yo tengo el poder de poner y de quitar. No le tengas miedo al diablo. Teme a Dios. Y si Dios nos da la vida, sea agradecido. Todas las mañanas di gracias, Dios. Gracias por esa oportunidad que tú me das. Gracias porque me has dado la vida, me has dado el aire que respiro, me has dado la familia. Gracias, Señor, porque hasta aquí me has ayudado. Yo quiero terminar esta pequeña reflexión con la palabra del libro Gloria a Dios, en el libro de Éxodo 20:12. Para ti, joven, para ti, honra a tu padre y a tu madre. Si haces esto, tus días en la tierra se prolongarán. Así que es un mandato con promesa. Vamos a orar en esta hora. Dios nuestro, en esta hora, te pido que bendigas a nuestros padres. Te pido que les des salud, fuerza y paz. Ayúdanos como hijos a honrarlos, a mostrarles gratitud por todo lo que han hecho por nosotros. Que podamos recordar, Señor, la importancia de honrar a nuestros padres y mostrarle gratitud. Que podamos ser bendición para cada uno de ellos. Que podamos siempre, Dios, apoyarlos en sus necesidades. En el nombre de Cristo Jesús. Amén. Amén. Recuerda, querido amigo, que el tiempo es de Dios. que tú debes dar todo lo que tú quieras dar en vida. Ya muertos, ya no puedes darles nada. Así que el día de hoy, dales todo lo que tú quieras dar. Que te pueden decir gracias, hijo. Gracias.

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1: Gloria a Dios, gloria a Dios. Ahora sí sabemos de qué se trata el asunto. La palabra de Dios nos enseña que los padres, el padre y la madre, tienen un papel importante en la vida de sus hijos. Éxodo 20:12 nos dice que debemos honrar a nuestros padres, lo que significa mostrar respeto, obediencia y gratitud. Los padres son llamados a ser líderes y modelos a seguir en sus hogares. A veces yo sé que no pedimos ser líderes, no pedimos que nos vean como para poder enseñar, pero la misma vida, el mismo Dios, a través de las circunstancias, nos hacen ser el foco de atención de nuestros hijos. Claro, tú, mamá, eres el foco de atención de tus hijos.
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1: Y tú, papá, también eres el foco de atención de tus hijos. Dios dio un orden, y el orden es de que toda la creación, todo lo que sigue, todo lo que hay. Cuando vemos a un profesionista, es profesionista porque tuvo buenos padres, tuvo buena familia que lo ayudó moralmente, espiritualmente y, por supuesto, económicamente. Probablemente le enseñó a trabajar a ese niño, probablemente lo educó, probablemente agarró una vara y lo corrigió. Porque la Biblia dice: corrige al niño antes de que sea demasiado tarde. Pero aquí no es de un lado para el otro como el asadón. La situación es de que debe hacerse todo. Debe hacerse todo en el sentido equitativo. Porque al hijo también le dice en Éxodo 20:12: honra a tu padre, honra a tu madre, para que se prolonguen tus días en la tierra que el Señor te da. Le dice a los hijos: hijos, obedeced en el Señor a vuestros padres, porque esto es justo. Yo recuerdo una anécdota donde
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1: donde no importa qué hijo,
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1: De hecho, a veces me encuentro a personas de gente mala, donde la gente abandona a sus hijos
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1: Ese hijo que se queda sin padre o sin padres, hablemos generalmente de un papá, de una mamá que se queda solo, puede superarse, yo sé, pero hablando generalmente, ese niño va a sufrir mucho porque no tiene a papá o no tiene a mamá. Ese niño va a sufrir mucho y tiene menos probabilidades que aquel que tiene papá y mamá de superación. Así que si tú eres padre, eres madre y quieres algo bien para tus hijos, primero sé ejemplo. Primero obedece al Señor para que tú puedas dar ese lineamiento para que tus hijos sigan y vayan detrás de ti.

0: Querido amigo, querido hermano, la importancia de la paternidad. La paternidad es una responsabilidad. Una responsabilidad sagrada. Los padres tienen la oportunidad de influir en la vida de sus hijos, ayudarlos a crecer y desarrollarse como personas. Pero tú dices, es que yo no sé, es que yo no puedo. Claro que sí puedes. Claro que puedes. No digas como dijo Moisés, es que yo soy tartamudo y no puedo hablar. A veces una palabra tan sencilla, una palabra de apoyo, cuando tu hijo no puede, abrázalo y dile, hijo, tú puedes.
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0: Los niños muchas veces no ven si su papá se porta mal o su mamá se porta mal. Para el niño, para tu hijo, él dice, él es mi héroe, yo quiero ser como él, o yo quiero que él sea así, o quiero esto. En el libro de Efesios capítulo 6 versículo 1, la palabra de Dios dice que los hijos deben obedecer a sus padres, lo que muestra la importancia de la autoridad, la disciplina en el hogar. Un papá, un padre puede ordenarle a su hijo, puede enseñarle, puede decirle, hijo, eso no está bien. ¿Y por qué no? Sí le puede sonar. La palabra de Dios dice que corrija. Le puede enseñar. A veces la enseñanza va más allá de decir. A veces la enseñanza está en la actitud propia de nosotros.
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0: A veces con nuestra propia actitud podemos enseñar.
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0: Cuando llegamos a una casa y saludamos, Dios le bendiga. O cuando visitamos y ayudamos, enseñamos con nuestros actos. Ese niño, esa niña, lo ve normal. Cuando viene un vendedor a nuestra casa y le ofrecemos un vaso con agua, decir, gusta un vaso con agua. Cualquier actitud semejante a esta, el niño lo está aprendiendo con nuestra forma de actuar.
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0: La paternidad es una responsabilidad sagrada de Dios. Y Dios nos da la oportunidad de ser dirigente, aunque no lo pedimos. Pero ahora tienes a alguien que te va a seguir. Y quizá tú, querido amigo, a lo mejor tú dices, es que ya mis hijos ya tienen 30 años, 40 años, ellos ya crecieron. Bueno, el tiempo es tiempo. No importa qué edad tengan tus hijos, sigue siendo padre. Todos cometimos errores, hemos cometido errores en la vida, pero somos humanos también para poder decir, hijo, hija, perdóname. Y yo quiero seguir adelante, yo quiero ayudarte. Aquí entra el papel también de los hijos. Porque un hijo puede decir, es que tú no estabas cuando yo quería. Es que tú no estabas cuando yo quería avanzar. Así que el día de hoy, yo quiero decirte, no importa qué situación tengas, levántate, como dice la palabra de Dios. Levántate y resplandece. Cada día que recordamos, cada día que vemos, debemos honrar y agradecer a Dios todos los días. Hijo, querido amigo, querido hermano, que eres hijo, debemos agradecer a Dios por la vida de nuestros padres, porque la palabra de Dios dice que el día de hoy es un regalo, pero el día de mañana es de Dios. No os afanéis por el día de mañana. El día de mañana va a traer sus propios afanes. El día de hoy, mira a tu alrededor. Mira hacia enfrente, hacia atrás. Y mañana, el día de mañana va a traer sus propios afanes. El día de hoy, mira a tu alrededor. Mira hacia enfrente.

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1: Quizá en tu familia que digas, es que nomás estoy yo y mi hijo o mi hija. O nomás estoy yo como hijo y nomás estoy con mi papá. O estoy con mi mamá. Somos dos nomás.
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1: A veces nos preocupamos demasiado de las cosas de la vida
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1: Y vivimos en un tiempo diferente y descuidamos a quien tenemos allí enfrente.
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1: A veces por preocuparnos por cosas, no diría insignificantes, diría cosas que pueden dejar de preocuparte, pero por preocuparte por esas cosas descuidas a tus hijos.
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1: Querido amigo, querido hermano, y si tú eres hijo, a veces por preocuparte por cosas que no diría que son insignificantes, pero cosas que pueden dejar de preocuparte. Tienes a tus padres, pero por preocuparte por esas cosas, los descuidas. A veces pudiéndolos ayudar y acompañar, prefieres hacer otras cosas que los estás descuidando.
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1: En algún momento de nuestra vida, como humanos, lloramos porque nos arrepentimos de haber desaprovechado el tiempo y no hacer lo que tenemos que hacer. A veces, si pensamos en algo negativo, tanto como padre como hijo,
0: amigo de verdad.
1: A veces, cuando pensamos en la muerte, digo, la muerte nos llegará a todos en algún momento de nuestra vida.
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1: Hay mucha gente que cuando alguien parte, se va, por decirlo así, parte con el Señor. A veces,
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1: pueden traer atolito, pueden traer flores, pueden traer regalos. El mejor regalo, ornato de flores, ornato de regalo, ornato, no sé.
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1: Por eso, si tú tienes hijos, si tú tienes padres, si tú tienes hermanos, si tú tienes hermanas, todos los días son importantes, todos los días. Si tú tienes a alguien a quien tú quieres, si tú tienes a alguien en tu casa, en tu familia, regálale una flor, ¿por qué no? Regálale una sonrisa. ¿Por qué no? Regálale un pollo asado.
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1: Si tú eres padre y tu hijo te dice, papi, mami, ¿me puedes comprar esto, por favor?
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1: A veces podemos decir, no, no hay dinero. Pero cuando el niño se enferma, pedimos un préstamo y lo llevamos a curar.
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1: Lo gastamos en algo que pues el niño no va a disfrutar.
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0: enfermo y lo llevamos al doctor, compramos medicinas. Cuando el niño está contento y feliz y te dice, papi, mami, ¿me puedes comprar esto, por favor?
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0: Si tienes el recurso, cómpraselo. Al final de cuentas, vivimos una vez. Y que el niño disfrute, que se alegre.
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0: Y si tú eres hijo, también te digo lo mismo. Tal vez tus padres ya están grandes y pueden trabajar o no pueden trabajar, no lo sé. Pero tú estás ganando dinero. ¿Por qué no le compras un pollito asado? Mientras puede comer, cómprale.
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0: cómprale ropa, cómprale calzado.
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0: La vida que tenemos es pasajera.
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0: Como digo yo, la vida no vale nada. Mejor Dios vivamos bendiga, contentos, padre, vivamos felices mientras ti, podemos. Gasta dinero como quiera. Como digo yo también, el dinero va y viene, a veces se va más de lo que viene, pero si estamos felices, no importa que debamos, no importa que nos endeudemos, tú vive la vida y alégrate. De hecho, eso es bíblico, dice la palabra de Dios, alégrate joven en tu juventud. Y tome placer tu corazón, alégrate. Lo que Dios quiere es de que... Lo que Dios quiere es que vivamos felices. Claro, no en libertinaje, pero si vas a comer, come bien. Toma algo, no sé, un agua de melón, agua de fruta. Disfruta la vida. Ves a la iglesia, ponte a orar. Si eres padre de familia, pues ora por tus hijos.
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0: Y si eres hijo, ora por tus padres. La vida que tenemos
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0: es tan corta,
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0: La vida que tenemos es tan corta que de verdad dice la palabra de Dios que nuestra vida son de 70 años, 80 años. A veces no nos damos cuenta, vemos cómo el niño, el bebé gateaba. Ahora corre. Ese joven, ese niño se hace joven. El joven se hace adulto.
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0: hoy quiero orar por ti. Hoy quiero declarar una bendición a tu vida, querido amigo, querido hermano y hermana. Dios nos da una bendición. Dios nuestro,
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0: Te pido el día de hoy que bendigas a todos. Bendice a cada padre. Bendice a cada madre. Bendice a cada hijo y a cada hija. Te pido que le des sabiduría y amor. Te pido que le des fortaleza. Te pido que les ayudes a cumplir ese papel en la familia, en el mandato que tú nos has dado.
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0: Te pido que nos ayudes a ser líderes y modelos a seguir de nuestros hijos, de nuestros hogares. Te pido que podamos influir positivamente en la vida de nuestra familia y que digan, él es mi padre. Y que digan, ella es mi madre. Y que los padres digan, él es mi hijo. Ella es mi hija. ¿Cómo te quiero? Dios te bendiga.
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0: Vamos a escuchar este tema de la mano de Dios, Ministerio Musical. Este popurrí de coros al estilo La Mano de Dios, Ministerio Musical, disponible para cualquier evento.

Nomás, bueno, pues mandamos un saludote por ahí a todos los que nos están escuchando ya a través de la 92.1 FM, La Misionera Jiré, una radio con proyecto Primero Dios, a grande. Mandamos un saludo a todos los que nos están escuchando allá en Jalpilla, allá mis hermanos en Temalacaco, en Picholco Viejo. Mi hermano Carlos dice un tema de Éxodo 23. Ahora sí se lo ponemos, mil disculpas. La vez pasada nos pidieron el tema, pero no pudimos. Pero hoy, primero Dios, sí vamos a poder. Un saludo para todos los que nos escuchan en este momento. Vamos a buscar el tema de Éxodo 23. La gran tribulación, me dice. Un saludo para mis hermanos allá en Jalpilla, allá mis hermanos de Jalpilla Viejo también. Un gusto en saludarles. Vamos a escuchar algo de la mano de Dios.

0: Records.
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2: Gloria a Dios. Gloria a Dios, gloria a Dios. Un saludo para todos los que nos están acompañando por ahí. Mi hermano Eleazar Pérez Tamara dice: solicitamos contacto por WhatsApp. Nuestro número es 489-100-92-44. 489-100-92-44. Ese es el número, mi hermano. Ese es nuestro número para que usted pueda contactarnos. 489-100-92-44. Un saludo para mi hermano allá en ¿dónde, mi hermano? ¿En dónde es? Allá de Songosotla, Puebla. Ándele un saludo para todos los que nos están escuchando allá a través del internet, a través de la aplicación, a través de TuneIn, a través de Zeno Radio. Ya tenemos por aquí el tema de mi hermano Juan López, ese tema de la gran tribulación, a cargo y a petición de mi hermano Juan Carlos Landa Verde García. Un saludo para toda su familia, a todos los que están escuchando a través de la radio. Vámonos con ese tema. Un saludote para todos los que nos están escuchando actualmente. Y recuerde que puede dejarnos un mensaje al 489-100-92-44. 489-100-92-44.

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Gloria a Dios. Mandamos un saludote a todos los que nos están escuchando a través de Zeno Radio, a través de la aplicación. Y bueno, pues mandamos un saludo

0: Tuvimos problemas con TuneIn. Tuvimos problemas con TuneIn y bueno, al parecer no ha quedado, pero gracias a Dios tenemos lo que es Zeno Radio. Todavía nos pueden encontrar ahí o a través de la aplicación Zeno Radio. Y bueno, vamos a seguir escuchando más temas que por aquí tenemos para ustedes. Recuerde, puede comentarme al 489-192-44. Un saludo para todos los que nos están escuchando. Dios les bendiga. Mi hermano Eleazar dice, soy el misionero de Perú. Dios le bendiga. Bueno, un saludo para mi hermano Eleazar. Dios le bendiga, Dios le guarde en grande manera. Vamos a continuar con un tema. Esto es del grupo Jaspe. Vamos a escuchar este tema que tenemos por aquí.
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0: Bueno, por ahí ya viene el tema, viene por ahí, viene llegando a Axla apenas. Este tema que sigue se llama Si crees en Dios. Si crees en Dios, ¿qué va a pasar? Bueno, vamos con este tema del grupo

Gloria a Dios, gloria a Dios. Gloria a Dios, gloria a Dios, gloria a Dios. Si crees en Dios, crees en Dios. Un saludo para todos los que nos están escuchando a través de la 92.1 FM, a través de Zeno Radio, a través de la aplicación, a través de las plataformas digitales. Dios les bendiga en grande manera a cada uno de ustedes que nos están escuchando. Vamos a continuar con más música y bueno, en un momento más vamos a ir a una pequeña reflexión. Saludamos a todos, oiga, a los que nos están escuchando a través de la FM 92.1. Este tema que sigue se llama...

gusta, les gusta por ahí salir en cámara. Y bueno, pues a mí en lo personal casi no me agrada, porque la vez pasada que vino el grupo Dioses Fieles, decía, no, vamos a robar cámaras, mejor no, mejor así, que no nos vean. Un saludo para todos los que nos están escuchando, bienvenidos. Vamos con un tema más y con esto, vamos a pasar a la reflexión de la palabra. Yo quiero que escuche este tema de la mano de Dios que se llama Enséñame, Señor.

Gloria a Dios, gloria a Dios. Bendecido día, bendecida noche, bendecida mañana, bendecida, no importa la hora y el tiempo. ¿Te has puesto a pensar, querido amigo, querida amiga, qué puede provocar que las personas tengan un comportamiento de no agradecimiento? Cuando una persona no es agradecida, pues creo yo que vamos a tener quejas constantes. Una persona que siempre se queja y nunca agradece puede provocar frustración, un enojo, o puede ser que no es enojo, pero imagínate que es un hermano en la carne, o es una familia en la carne, y tú dices, wow, le voy a llevar esto a mi familia, le voy a llevar esto, porque el día de hoy es un día muy especial. Y tú vas muy contento, dejaste de tomarte un refresco, dejaste de tomar un jugo, dejaste de comer algo y dijiste, esto se lo voy a apartar y le voy a llevar. Y estás sonriendo, estás bien contento porque crees que estás haciendo algo bueno y en realidad es bueno. ¿A quién no le gusta un regalo? ¿A quién no le gusta un detalle? ¿A quién no le gusta algo? Yo creo que pues es bonito cuando alguien tiene el gusto por hacerlo. Y pues ya vas y se lo regalas. Y se lo das y dices, allí ponlo. Allí déjalo. O que te diga, ¿para qué compraste eso? ¿Para qué lo compraste? Nada más tiras tu dinero. O te dice, o no te dice nada. Realmente llevabas una sonrisa de oreja a oreja, algo sonriente, pero con esa actitud dejaste de sonreír. ¿Por qué? Dijiste, pues ni siquiera me dijo, pues gracias. Pero bueno, ni modo. Y pues si pasa una vez no hay ningún problema. Pero que tú lo conozcas, que es una persona así, yo creo que ya no le vas a comprar un regalo, no le vas a decir algo, porque en lugar de que te agradezca, que se contente, se molesta contigo. Hay otra situación, dar por sentado. ¿Qué significa? Dar por... porque no te importa los esfuerzos y sacrificios de los demás, sin mostrar agradecimiento. Porque esto puede hacer que las personas se sientan poco valoradas y apreciadas. A veces nos sucede en el carro, en el transporte o algo. Inclusive hay personas que no valoran lo que sabes hacer. Tal vez dicen, no, pues vas a arreglar una computadora, vas a hacer esto, vas a hacer el otro o algo mecánico. Pero Dios te ha dado tanta inteligencia, hermano, tanta inteligencia, amigo, que para ti no es difícil. Ah, pues es que nomás era control V y listo. Y ya lo arreglaste. No hubo un gesto, al menos decirte, oye, ¿y cuánto te debo? Es más, ya quedó. Bueno, pues a lo mejor sí te dice un gracias, pero pues ahí como que no. Ni siquiera te invitó agua. Pues
esa actitud hace que, pues, digas tú, si tú eres el que hace el trabajo, no, pues así ni ganas de ayudarle a la otra, porque no valora lo que uno hace. No reconocer el esfuerzo y el trabajo que otros han puesto en algo que puede que se sientan desmotivados. Lo mismo sucede que cuando alguien nos exige, es que necesito que hagas esto, sí, pero pues yo a veces tengo una consideración y digo, por ejemplo, los que tienen algún vehículo o los que no se dedican a algo, pero por ejemplo yo lo he visto, si una persona tiene café molido y a mí me falta café molido, entonces yo digo, no, pues voy a comprar, ay, pero no quiero ir al pueblo, me queda a media hora de camino en moto, no, pues no quiero ir, hace mucha calor o hace mucho frío, y pues, ah, ya sé, le voy a pedir a mi vecino o mi vecina que me venda café. Y le digo, oye, ¿me puedes vender café? Sí te vendo. Y nos vende. Otro día, oye, ¿me puedes vender café? Sí te vendo. Pero cuando esa persona que nos hizo favor nos dice, oye, ¿me puedes ayudar con esto? Y nosotros le decimos, no. La persona va a decir, yo siempre te hago el favor de venderte café. O qué tal si nos dice, oye, no, pues yo de verdad, hazme el favor. Y nosotros decimos, no te quiero hacer ese favor. Y de repente que nos reclame y que nos diga, es que yo siempre te hago favores. Y que diga yo, pero qué favores, tú nunca me has hecho favores. Sí, te vendo café. Y que digamos, no, ese no es un favor, te lo estoy pagando. Pero qué tal, es un ejemplo figurado, qué tal si la persona dice, y si no te lo quiero vender, vas a ir al pueblo, vas a gastar pasaje. No nos damos cuenta a veces que mucha gente nos hace favores. Dijera alguien, es que se los pagamos. Sí, pero ¿qué tal si no lo quiere hacer? Imagínate que estás en una necesidad y tú dices, yo traigo dinero. Ahorita hablo que me hagan un viaje, un taxi, alguien. Pero imagínate que hace frío. Nadie se quiere levantar a esa hora que tú quieres. Entonces, inclusive las personas que se dedican a eso, a tener viajes, a hacer viajes, pero realmente no agradecen. ¿Por qué? Porque de algún momento a otro dice la persona, no, pues es que si yo le pago es algo que debe ser. Es algo pagado, pero a veces no nos damos cuenta que a veces el dinero no importa. Lo que importa es ser agradecido. A veces una persona nos puede ayudar y no es porque nos cobre o porque nos quiera cobrar. A veces lo que nos pide son simplemente los gastos de la gasolina, los gastos de esto. Pero ¿te imaginas que no seamos agradecidos? Una persona ya no nos va a querer hacer ese favor. ¿Por qué? Porque no somos agradecidos, somos imprudentes, somos malos. ¿Por qué? Porque no valoramos el trabajo de alguien más. No decir gracias o no mostrar un agradecimiento de alguna manera puede cambiar las cosas.
Si nosotros con una sonrisa de decir gracias, amigo, gracias, cuando se te ofrezca algo, yo también te ayudo. Eso es lo más importante. Ayudarnos. La falta de gratitud puede dañar las relaciones y que las personas se alejen. Pero esto es terrenalmente, pero hay algo que debemos estar siempre agradecidos con Dios. Vamos a orar y vamos a basarnos en una cita bíblica donde Dios nos enseña a ser agradecidos. Señor, en esta hora, muchas gracias por la oportunidad. Bendice a tu iglesia, Señor. Bendice a tu pueblo, Señor.

Muchas gracias, Señor, por esta oportunidad. Bendice a cada radio escucha en este momento. Bendícele, Señor, ahí si tiene algún problema, si tiene alguna necesidad, te lo pongo en tus manos. En el nombre de Cristo Jesús. Amén. Amén. Vamos a basarnos en el libro de Primera de Tesalonicenses, capítulo 5, versículo 18. Dad gracias en todo. Híjole, ya empezamos mal, porque mucha gente, muchos de nosotros podemos decir, es que yo no puedo agradecer a Dios en todo, porque me acaba de pasar algo malo. No puedo estar agradecido con Dios. Dice la palabra: da gracias a Dios en todo, porque esta es la voluntad de Dios para vosotros en Cristo Jesús. Hay otra cita, Salmo 5:4, dice: entrad por sus puertas con acción de gracias, por sus atrios con alabanza. Dadle gracias, bendecid su nombre. La Biblia, querido amigo, nos enseña que la gratitud es una parte fundamental de nuestra relación con Dios. Ser agradecidos con Dios es reconocer su bondad y su amor hacia nosotros. Hoy vamos a hablar, amigos, sobre la importancia de ser agradecidos con Dios. ¿Cómo podemos cultivar esta actitud en nuestras vidas? La gratitud es importante porque nos ayuda a enfocarnos en lo que tenemos y en lo que nos falta. Nos ayuda a reconocer la bondad de Dios y de su provisión acerca de nuestras vidas, acerca de Dios, y nos permite experimentar su gozo y su paz. A veces, querido amigo, a veces tenemos algún problema y no queremos darle gracias a Dios. ¿Sabe por qué? Porque tenemos ese problema. Pero es un mandato de Dios que debemos agradecer a Dios. A lo mejor muchas veces pensamos equivocadamente, porque realmente no podemos agradecer a Dios cuando acabamos de perder algo. Pero estamos equivocados. Vamos a darle gracias a Dios porque sí perdimos algo probablemente, pero agradécele a Dios porque aún tienes algo y debes darle gracias a Dios por eso que tienes. Y no molestarte y no enojarte y decir: tú tienes la culpa. O empezar a hablar mal porque estamos enojados con Dios. ¿Por qué? Porque es que Dios a mí no me ha bendecido. Es que a mí todo me va mal. Y en lugar de agradecer a Dios, estamos enojados. ¿Con quién? Pues con todos. Me molesta aquel hermano. Me molesta aquel amigo. Me molesta que él sí sea bendecido y yo no. ¿Cómo voy a dar gracias a Dios si yo estoy mirando hacia abajo y voy bajando mientras aquel va subiendo? Y no agradecemos a Dios. Nos volvemos malos. ¿Qué crees que piense Dios? ¿Qué crees que piense Dios cuando Dios te da, pero no te da como tú quieres? A lo mejor te da menos o te da otra cosa.
Y en lugar de que le digas, gracias Dios porque me diste esto. Gracias Señor porque me diste una familia. Ah, no. Yo estoy enojado porque lo que yo quiero no está. Porque yo estoy enojado porque lo que yo quiero lo perdí. Y empiezo a enojarme con Dios. Empiezo a enojarme con el amigo. ¿Qué crees que piense Dios? ¿Se contentará por eso? Yo creo que no. Así como una persona se decepciona, se pone triste y dice, no hombre, ¿qué crees que piense Dios? ¿Se contentará por eso? Yo creo que no. Así como

Dios recibe una oración. En la oración podemos orar y darle gracias a Dios por todo lo que nos ha dado. En la alabanza podemos alabar a Dios y cantar himnos y canciones que expresen nuestra gratitud. Podemos meditar también. Podemos reflexionar sobre las bendiciones que hemos recibido y cómo Dios ha obrado en nuestras vidas. Daniel 4:2 dice: conviene que yo declare las señales y milagros que el Dios Altísimo ha hecho conmigo. Eso es ser agradecido. Podemos actuar también, una acción. Podemos actuar de manera que demuestre nuestra gratitud, como compartir lo que hemos recibido. Servir a Dios y servir a los demás. Hermano Eugenio, entonces yo soy malagradecido porque soy gruñón. Bueno, pues eso dice la Biblia, que debemos ser agradecidos. ¿Qué beneficios tenemos si somos agradecidos? Bueno, ver la bondad de Dios. Dios se manifiesta en la gratitud. Experimentar la paz de Dios. La gratitud nos permite experimentar la paz de Dios. Crecer nuestra fe. Cuando somos agradecidos, la gratitud nos ayuda a crecer en la fe y a confiar más en Dios. Sé agradecido, querido amigo. No importa el problema que estés pasando. Sed agradecidos con Dios. Esta es la voluntad de Dios para con vosotros en Cristo Jesús. La gratitud es una parte fundamental de nuestra relación con Dios. Nos ayuda a experimentar su paz, su gozo. Que podamos ser agradecidos con Dios y demostrar su amor, su gracia en nuestras vidas. En este momento yo te digo, ayúdame a orar. Dios nuestro, te doy gracias por todo lo que nos has dado. Gracias. Te doy gracias por tu amor y tu bondad. Por esa bondad tan infinita hacia nosotros, danos la gracia de ser agradecidos y de demostrar tu amor y tu gracia en nuestra vida. Permítenos, Señor, que seamos reconocidos como agradecidos y no como alguien que es molesto, alguien que está enojado, alguien que habla mal. Permítenos, Señor, demostrar tu amor y tu gracia en nuestra vida. En el nombre de Cristo Jesús. Amén y amén. Muchas gracias, amigo. Gracias por sintonizarnos. Recuerda que después de este programa viene otro programa. Así que en esta hora yo te digo, en el nombre de Cristo Jesús, nos escuchamos, nos leemos. ¡Hasta la próxima!

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2: El día de hoy quiero que meditemos en algo muy importante. Así que en esta hora a todos ustedes les digo.

Bienvenidos, bienvenidos. Vamos a estar platicando acerca de las cosas, acerca de la vida, acerca de que muchas veces podemos caminar solos o podemos caminar acompañados, rodeado de mucha gente y estar solos. No sé si te ha pasado, a veces vas en un grupo grande, pero en realidad estás solo. Te pueden rodear muchas personas, pero en realidad estás solo. O en el supuesto contrario, a veces puedes estar solo en tu habitación y sentirte bien contento, sentirte bien alegre, sentirte feliz porque Dios está contigo. Quiero comenzar y empezar a platicar que la vida está lleno de cambios. Nacemos, crecemos, nos reproducimos, tenemos diferentes cambios significativos en nuestra vida. Enfrentamos el envejecimiento inclusive de nosotros, de ser niños a jóvenes, adultos. Nuestros padres envejecen a medida que nos vamos sintiendo tristes, nos vamos sintiendo preocupados por su bienestar. Hoy quiero decirte que no estás solo, que Dios está contigo en ese problema, en esa necesidad. Yo te invito a que me acompañes en una oración, porque vamos a orar que todo lo que platiquemos, que todo lo que hablemos sea de grande bendición a nuestra vida. Señor, en esta hora, gracias por la oportunidad. Te pido que bendigas a tu iglesia, Señor, bendice a tu pueblo, desde el más pequeño, Señor, hasta el más grande. Guárdanos, Señor, en tu poderosa mano, como dice tu palabra, debajo de tus alas estaremos seguros. Quiero decir, así como dijo Pablo, porque yo todo lo puedo en Cristo, porque Él es mi fortaleza. Quiero declarar, como dijo Pablo allá a los romanos, dijo: si Dios está conmigo, ¿quién contra mí? En esta hora, Señor, yo te pongo mis cargas, te pongo mi necesidad, te pongo todo. Si hay algo malo en mi vida, te lo pongo en tus manos, Señor. Si hay alguien que tiene algo malo, Señor, te lo pongo en tus manos también. En el nombre de Cristo Jesús, amén. La Biblia nos enseña que debemos honrar a nuestros padres, que debemos honrar a nuestra familia. Esto significa que debemos mostrar respeto, debemos mostrar obediencia, debemos mostrar gratitud. Podemos honrar a nuestros padres de muchas maneras. Pasa tiempo con ellos. Esa es una manera de honrar. Escucha sus historias. Escucha las aventuras que tenían cuando ellos eran jóvenes. Querido amigo, ayúdalos con sus necesidades. Thank you.
cuídalos y muéstrales amor. Muéstrales que los amas. La familia es el fundamento de Dios. Cuando Dios creó a Adán y Eva, Dios creó a un hombre y creó a una mujer. Dios les dijo: reproduzcanse. Desde ese momento, la humanidad empezó a crecer y empezó a ver hombres, empezó a ver familias. Es muy importante recordar que nuestros padres han hecho mucho por nosotros. Nuestros padres han trabajado para proveernos y cuidarnos. Han trabajado y han hecho mucho sacrificio para darnos oportunidades que, como hoy, como hombres y mujeres, hemos llegado hasta aquí. Probablemente ya eres un adulto. Probablemente ya no necesites a papá y a mamá. Pero te digo algo, muchas veces ellos te necesitan a ti. En otro momento que platicaba, yo decía, a veces ponemos un spot que dice que cuando papá o mamá parte, quieres comprarle el mejor féretro. Quieres hacerle una casita de block bien bonita allá en el panteón. Dice el spot. Y si cocina, no le traes leña. No tiene minsa. No tiene qué comer. A veces las cosas vanas allá en el... que quieras hacer después de que papá o mamá falleció, de nada sirve. ¿De qué sirve tener un féretro, una casa allá en el panteón? Porque de nada le va a servir. Va a servir para los animalitos que anden por ahí de noche y llueva, y pues ahí se van a atajar. Pero mamá o papá, ellos no van a disfrutar. Por eso ahorita que tú los tienes, honra a tu padre y a tu madre, dice la palabra de Dios. Pasa tiempo con ellos. Demuéstrale que los quieres. Ayúdalos en sus necesidades. Quizá ellos antes acarreaban agua para ti, para que tú te bañaras. El día de hoy te toca a ti. Dice la palabra de Dios en el libro de Éxodo 20:12: honra a tu padre y a tu madre, para que se prolonguen tus días aquí en la tierra que el Señor tu Dios te da. En el libro de Mateo, capítulo 2, versículo 20 y 21, dice así: levántate, niño. Levántate, toma al niño y a su madre, vete a la tierra de Israel, porque han muerto los que atentaban contra la vida del niño. Está hablando de la historia de Jesús, hablando a María. Levántate, toma al niño, le hablaban a José y a su madre, ya los que atentaban contra ti han muerto. La protección está a la puerta de la esquina. En el libro de Filipenses 4:13 hay una palabra que dice: todo lo puedo en Cristo, porque Él me fortalece. Muchas veces, como hijo, creo yo
que nos preocupamos. Nos preocupamos por la comida, nos preocupamos por la vestimenta, nos preocupamos por muchas cosas. Pero hagamos lo que dice Pablo: todo lo puedo en Cristo, porque Él es mi fortaleza. El Señor te quiere decir ahora, toma ahora. En ese caso, si tú eres un hijo, toma a tu padre y a tu madre, levántate y ve a la tierra de Israel. La tierra de Israel es la presencia de Dios. Toma a tu padre y a tu madre y ve a la presencia de Dios. ¿Cómo vas a ir? En oración. No tienes que ir a ningún lado, allí en casita. Levántate y dile a papá y a mamá: papá, mamá, voy a orar por ustedes. Los quiero bendecir, porque dice el Señor, porque los que atentaban contra tu vida han muerto. La Biblia nos dice que debemos honrar a nuestros padres. Esto significa mostrarles respeto. Es importante recordar, querido amigo, querida amiga, que nuestros padres han hecho mucho por nosotros, han trabajado. ¿Cómo vamos a agradecerles por toda ese amor que nos dieron? Yo platicaba con un compañero y le decía: es que nosotros no somos expresivos. Nos duele decir te quiero. Parece que tenemos una piedra ahí en el cuello. No podemos decirle te amo. Pero debemos expresar: gracias papá, gracias mamá, por lo que has hecho conmigo. Y yo estoy bien contento contigo, así que yo te voy a consentir. Celebra con ellos sus triunfos. A veces inclusive tomar un teléfono celular es muy difícil. Un niño lo puede hacer, pero a lo mejor ellos no. Celebra con ellos. Siempre apóyalos en sus necesidades. Y siempre diles: cuentas conmigo, mamá o papá. No importa lo que sea, yo aquí voy a estar. Siempre voy a estar contigo. A veces no valoramos lo que tenemos, y he visto cómo hijos quieren comprar un arreglo floral carísimo porque se lo quieren regalar a su familiar fallecido. Yo creo que en ese momento esperan y le hubiera comprado ese pantalón, esa blusa, o esos guaraches, o esos zapatos, o le hubiera comprado ese pastel, ese pollito. Si tú tienes dinero, si tienes el recurso, querido amigo, honra a tus padres, quiérelos, no los abandones. Si tú tienes el recurso, a veces prefieres comprarte, dijo alguien, quieres comprarte chuchería, algo que se va y no se aprovecha de nada. Si tú tienes un dinero, cómprale algo. Es que a mi mamá y a mi papá les llega dinero de ese del gobierno. Tienen más dinero que yo. Aquí no importa quién tiene o quién no tiene. Aquí lo que importa es que papá o mamá ven: mi hijo me regaló esto. Mi hijo me regaló una flor. Me trajo unas enchiladitas que no me gustaron, pero pues me las como con mucho amor. Mi hijo me preparó esto.
Y qué bueno. Igual, querido amigo, aquí se trata de la vida, se trata de estar bien. Si tienes a tu hermano, a tu hermana, a tu nieto, a tu nieta, no importa. Pero si tienes la oportunidad, siempre diles te quiero. Si tienes la oportunidad de hacerlo, siempre diles. Es más, no digas nada, cómprale algo y llega a casa y diles te traje esto. Dios conoce cuando no tienes dinero, cuando no tienes el recurso. A veces no se trata de dinero. Inclusive puedes ir al monte y buscar naranjas y prepararle un juguito. No gastas dinero. Lo que gastas es tiempo. Si no tienes dinero, no pasa nada. Puedes ir al monte, encontrar unas flores y regalárselas. Si no hay dinero, no pasa nada. Simplemente llega y dale un abrazo. Y dile, te quiero mucho. No pongas pretexto que no tienes dinero, porque el amor no es por dinero. Así que el día de hoy, yo te digo, si Dios quiere, Dios tiene la oportunidad de que tienes una familia, valórala. A veces yo platico en familia y llego a esta conclusión. Que si mi hijo o mi hija o alguien de la familia me dice repetidamente, cómprame esto. Ay, híjole, pero eso está muy caro. Pienso yo, se lo compro. Al final de cuentas, cuando digo que no hay dinero y recuerdo que el niño o la niña me pedía esto, pero se enfermó. Y no tengo dinero, pero consigo dinero para llevarlo al doctor. Y digo yo. O a veces si yo le ofrezco algo que me pidió, ten, te lo compré. El niño o el familiar con cara triste. Gracias, ahí ponlo. Porque ya no lo puede comer. Ya no lo puede tomar, porque cuando podía yo no le di. Cuando tenía la oportunidad de darle, yo no le di. Y ahora, en la suposición de que está enfermo o enferma, pues no lo va a disfrutar. Por eso, querido amigo, Dios nos da el día. El día de hoy se llama presente. El día de hoy es un regalo de Dios. El día de mañana es de Dios. Y muchas veces ese día no llega. Muchos ahorita están en el hospital. Otros están en la morgue. Y otros ya están en el panteón. Si tú tienes la oportunidad, dile, te quiero. Te amo. Dale un abrazo. Honra a tu padre y a tu madre. Y si tú eres padre,